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Hola, hola, ¿qué tal? Qué gusto saludarlos, amables amigos. Muy, pero muy buenas tardes. Qué placer poder compartir con ustedes este espacio a esta hora de la tarde. Estamos ya bien acomodados y con mucho entusiasmo de compartir esta que es la parte final y casi ya diciéndole adiós a este mes de julio. Todavía le queda el resto de esta jornada, unas horas más de este 30º día del 7º mes del 2026. Pero el día de mañana, el 31º, porque julio tiene 31, y agosto también. Así que son dos meses que están ligados en cuanto a calendario, con esta particularidad de que la segunda quincena, en vez de 15 días, tiene 16. Así que, bueno, pues estamos muy contentos de estar aquí con ustedes en esta percepción, porque es solo es una percepción. Los días tienen las mismas horas y los mismos minutos, las horas y demás. Pero como que esta se nos fue un poquito más lenta, esta segunda quincena. A percepción, repito, de este servidor, no sé a ustedes cómo les fue. Creo que los que estuvieron de vacaciones, y digo estuvieron, aunque todavía les queda unos días. Por lo pronto, si hablamos de semana de descanso, todavía mañana viernes, y ya cuando estemos terminando la jornada de viernes, pues será un fin de semana común y corriente. Y no es que esté yo, como decimos acá en el norte, que estoy bien picado porque en sí tuvieron vacaciones y yo prácticamente, y creo que ya está decidido que no lo voy a tener. Pero bueno, pues eso nos va a merecer el hecho de dar continuidad a nuestros programas, sobre todo con el arranque de la Liga de Expansión, de la Liga Femenil, de la Liga MX y la Liga Cup. Bueno, aunque la Liga MX ya comenzó también la expansión, y del tema de la Liga Premier, lo de los Cimarrones de Sonora, esto está causando consternación y poniendo a reflexionar al fútbol. Cuidado, porque pareciera que el mensaje no va a venir desde Expansión para los temas que...

0: necesariamente se tienen que atender en agenda en el máximo circuito. Y lo digo porque lo que está pasando, esto con mantener la necesidad de suspendido el ascenso y el descenso de la Liga MX a la Liga de Expansión y de la Liga de Expansión a la Liga MX, está teniendo sus consecuencias en las subdivisiones, en las otras categorías, donde, repito, Cimarrones, por ahí Sporting Kanami también al parecer va a dimitir, no va a participar en esta próxima temporada. Lo más lamentable de todo esto es que en una fuerza, vamos a decir así, coerciva, ¿sí?, donde con ganas de presionar, la misma Liga Premier que encabeza el buen amigo Pepe Vázquez, que está eternizado ahí, y que ha tenido sus buenas, pero ha tenido también muy malas, y pues ahora dice, no, aquí ya no se vale poner franquicias a depósito por un año, o juegas o juegas. El caso de Cimarrones con la familia Rojo, sabemos que primero dimitieron de la Liga de Expansión, dijeron, aquí no hay negocio, les está yendo mejor incluso con la Liga Premier, pero en la Liga Premier tampoco hay posibilidad de ascender. Entonces, ¿cuál es el motivo, cuál es la razón, cuál es el aliciente, cuál es la esperanza, cuáles las ganas, cuáles son para tener un equipo donde nada más pues le estás echando dinero bueno al malo? Hay que decirlo como tal, no hay forma. Y si no lo entiende así la Liga MX, ¿sabe qué es lo que va a pasar? Que se va a convertir en una Liga MX única y exclusiva, y de lo que arroje el resto de los desempleados, porque no nada más van a ser jugadores, van a ser los que integran los cuerpos técnicos de los diferentes clubes, y me refiero a las divisiones que complementan al fútbol mexicano, expansión, Liga Premier, Liga TDP, todo lo que es el sector amateur. Y por supuesto, el sector amateur es mucho, muy amplio, y donde surgen, y ahí es donde están afiliadas la mayoría de las academias y escuelas de los equipos de la primera división, Esto de verdad no lo han reflexionado. Puede generar, y no estoy siendo fatalista, pero de verdad puede generar un caos en el fútbol mexicano. Y esto no va a crearme a preocuparles en absoluto en un principio de cuentas, porque van a aplicar la de, pues si te gusta y si no, pues agarras tus chivas y te vas. Y no digo las chivas reales de Guadalajara, sino tus chivas, como decimos acá también coloquialmente en el norte del país. Esta situación, repito, de varios equipos de la Liga Premier que están incluso a horas de que arranque la convención que regularmente se lleva a cabo cada año y que va a ser en esta ocasión en Puerto Vallarta, hay equipos que, porque ya nos ha pasado, incluso en el ascenso MX sucedió, donde en plenos eventos de la Semana Nacional de Fútbol Mexicano han cambiado franquicias o simplemente han decidido no participar. Aquí tienen que tomar una decisión de inmediato, porque no se pueden ir al mes de enero o el mes de diciembre cortando los torneos, porque no habrá como tal torneos cortos, será una temporada completa. Esto también tiene plan con maña, como decimos coloquialmente también. ¿Cuántas frases me estoy aventando el día de hoy, coloquiales y dichos? Pero es grave lo que está pasando en el fútbol mexicano, y no se dan cuenta que el efecto no colateral, el efecto inmediato, el efecto directo puede ser fatal. Si bien algo sucedió con Mineros, algo sucedió con Leones Negros, algo sucedió con los Alebrijes, que provocaron que, independientemente de que tenían una idea muy clara de ya no participar si no había ascenso a la primera división, pues algo pasó, y no creo que haya sido algo muy bueno como para decirles, o juegas o juegas. Porque, les repito, había la intención de que se presentara una desbandada de equipos de este circuito de plata. De verdad, no sé cómo pueden dormir en la Liga MX. Bueno, pues sí, pues tienen seguro su negocio, los demás no les importan, la colectividad se perdió. Y si tienen como ejemplo un personaje como Gianni Infantino, que está pensando en todo menos en el deporte, de lo que al final o por principio cuentas es de lo que vive y de lo cual como concepto fundamental es el que se debería respetar, que es el deporte, que es el que genera. Y ya de ahí parte lo demás. Vamos a ver, es algo que en agenda va a tener mucho por delante, y nosotros por lo pronto tenemos por delante un programa muy completo. Hoy estuvo con nosotros hablando de preparación física el preparador físico, el profesor Paul Ramírez, muy joven pero ya con una experiencia importante. Él, además de haber ya trabajado en Correcaminos en diferentes divisiones, en diferentes equipos de la estructura deportiva del equipo de casa. También tiene experiencia en la preparación física de una conocida universidad que se encuentra ubicada al norte de nuestra capital. Y ahora es también parte del trabajo de los taekwondoines que están dentro de este espectro de trabajo del cual le ha sido asignado, pues en preparación física. Está muy interesante. Aparte, nos permite en esta entrevista darnos tips para quienes, como lo dije el día de ayer, ciudadanos de a pie que hacemos el ejercicio matinal o vespertino y que en principio buscamos obviamente cuidar la salud, pero a veces lo hacemos de una manera muy desorientada. Bueno, pues él nos habla también al respecto de este tema, así que no se lo pierda. No vamos a comenzar esta entrevista, o sí vamos a comenzar esta entrevista cuando regresemos, no, será después del siguiente bloque, porque hay también agenda. El día de hoy comienza la jornada número 2 de la Liga de Expansión en la cancha de los Alebrijes, precisamente ante los Dorados de Sinaloa. Y también lo del Corre, el equipo de casa ya cerró, todavía no cerró, está cerrando en este momento su entrenamiento y su práctica y su preparación para el día de mañana cuando enfrenta al Tepa. Vamos a la pausa y volvemos. Estamos a través de EXA en el deporte, a través de 94.5 de FM y en ORT.com.mx para todo el mundo.
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0: Bien, pues ya nos encontramos de vuelta y como lo mencionamos, hoy arranca la jornada número 2 de la Liga de Expansión. Y esto porque, hay partidos en jueves. Le tengo que hablar del contexto. La cadena televisora que tiene prácticamente ya todos los derechos, incluidos los de transmisión de los Piratas de Veracruz, tomó la determinación para poder atender a todos los equipos, vamos a decirlo de alguna manera, a través de la televisión, para que les es el término televisivo, darle su lugar y preferencia en los horarios y no empalmar los partidos, no empalmar las transmisiones. Entonces se propuso que hubiera partidos tanto entre jueves y lunes incluso. Aquí lo curioso de todo esto es que, por ejemplo, en este fin de semana no hay partidos el domingo. Le repito, arranca el día de hoy, de hecho en este momento Alebrijes contra Dorados, mañana será Mineros, que repite como local ante el equipo de Tlaxcala. Correcaminos, el equipo de casa, recibe al Tepa. Este partido es a las 19 horas, y más tarde estaría mañana enfrentándose Atlético La Paz en el Guaycura contra los Alacranes de Durango, que iniciaron ganando, por cierto, en la casa de los salteños. Y el sábado estaría llevándose a cabo los partidos siguientes: Cruz Azul contra, y no es Cruz Azul de la primera edición, es Cruz Azul a su filial, contra los Venados de Yucatán. Chivas Tapatío estaría recibiendo en el estadio Akron a la Jaiba Brava. Los Piratas debutarán en el nuevo estadio Luis de la Fuente. Todo esto que fue una charada, que la suspensión del fútbol en Veracruz, de estos temas de que no se podía utilizar el nombre en el mismo estadio, ni colores, ni mucho menos. Bueno, como siempre, y la Liga MX y el fútbol mexicano dejando la agenda de las cosas realmente importantes y que causarían, porque no causan, causarían en algún momento determinado un efecto de ejemplo para que quien quiera pasarse de vivo, pues la piense dos veces, no tres ni cuatro, dos veces. Y lo que hizo el equipo de los Tiburones Rojos del Veracruz en el 2019 fue pasarse de vivo. Pero ¿sabe qué? También es comparsa y también es cómplice el que se deja. Y se dejó la Liga MX y pusieron cuánto pretexto, porque sabían que estaban involucrados en errores administrativos, de los cuales, abusados, muchos equipos también están en este tenor. ¿Pero por qué? Porque también los requisitos parecen incluso hasta incumplibles. Y solamente pasa en el fútbol mexicano. Y pareciera que en vez, como decimos, en vez, en lugar de fomentar y de ser coadyuvante y de ser parte del crecimiento del fútbol en las diferentes regiones de nuestro país, pues no, todo resulta al revés. Bueno, los demás partidos son, bueno, nada más uno de hecho, y quedaría, además del de Piratas contra Morelia, Cancún contra los Leones Negros. Vamos a pausa y regresamos ahora sí con la entrevista con el profesor, preparador físico, muy joven, y la verdad, la pasamos a todo dar, seguramente ustedes lo van a constatar, con Paul Ramírez. Volvemos.
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1: Vámonos con esta entrevista que hoy, como es costumbre, en los jueves en nuestro estudio B de RT Noticias, siempre tenemos para ustedes de todo y para todos. Y hoy hablamos de preparación física, tan importante, enfocada al deporte, claro. Hola, ¿qué tal, amables amigos? Qué gusto volver a saludarlos. En esta tercera hora me toca darles la más cordial bienvenida en esta continuidad que tenemos, por cierto, este trigésimo día del séptimo mes del 2026, día 30. Ya estamos acercándonos a la conclusión de este séptimo mes del año. Y con mucho gusto en este estudio B de dar continuidad también a nuestro ciclo de entrevistas, y hoy corresponde hablar de preparación física, y está con nosotros el profesor Paul Ramírez. ¿Cómo estás, Paul? Bienvenido.
2: Mucho gusto.
1: Ya has estado con nosotros en el deporte, pero ahora, después de creo que 2-3 años, ya estás con nosotros aquí.
2: Sí, buen día, gracias por la invitación, y sí, ya teníamos tiempo de no venir.
1: Pues vamos a hablar precisamente de este tema, que en el particular, y porque, bueno, pues nos tocó coincidir, y de lo cual pues también generamos una buena amistad en nuestro trabajo inherente a temas de Correcaminos, pero ahora queremos, y porque mucha gente nos ha preguntado acerca de qué es la preparación física, de qué trata, y por supuesto para ilustrar en un término primero obviamente profesional dentro de lo que es tu experiencia, dentro de tu profesión, y también pues nos iremos platicando con un poco más adelante para quienes, como digo yo, los ciudadanos de a pie que hacemos ejercicio diario para cuidar la salud. Pero en primer término, platícanos qué es la preparación física, en qué consiste.
2: Sí, bueno, mira, la preparación física, su nombre lo dice, ¿no? Es preparar el cuerpo para la práctica de algún deporte, ¿no? Obviamente hay muchas modalidades o tipos, puede ser alto rendimiento, puede ser a nivel amateur, a nivel escolarizado, universitario, y puede ser pues personas que solamente, como lo decías ahorita, ¿no? Que salen a caminar, que salen a un parque, que salen a pasear ahí con sus mascotas o algo así que realizan. Muy general es eso, ¿no? Preparar el cuerpo en diferentes etapas para estar listos para una competencia.
1: Y que nos lleva esto también, en un término tal vez pudiera sonar muy lógico, que dependiendo en este caso, ya en un término como dices tú de alto rendimiento, depende de la disciplina, depende del deporte que se realice, incluso si es hasta colectivo, si es fútbol o si es por ejemplo taekwondo, o alguno de los deportes son individuales.
2: Sí, obviamente la preparación física, ¿no? Se divide por etapas. Está la etapa general, que normalmente es la etapa, digamos, que base para fortalecer ahora sí que todos los pues, lo que va ya más específico, ¿no? A cada disciplina. Entonces, ya la etapa general, la etapa específica, donde ahí ya se separan, ¿no? los preparadores físicos, dejamos un poquito ya más a la parte, digamos, en el fútbol, pues al técnico, en la parte de taekwondo, o sea, al profe, y pues así en todos los deportes.
1: Esto es importante mencionarlo, porque de hecho lo platicábamos antes de entrar al aire. Esto no existía antes, vaya, como muchos de los rubros, de los apoyos, de las ramas de las cuales el atleta puede echar mano, o un equipo si es un deporte colectivo, para poder rendir mejor o para tener mejores resultados, porque antes simplemente no es porque no se trabajara en lo físico, sino porque no existía una rama especializada en ello.
2: Sí, se ha especializado, se ha profesionalizado más. Y ahora en la actualidad, con el uso de la tecnología, que también pues nos es más fácil a los preparadores físicos sacar datos, cuánto corren, cuántas veces saltan, cuántas veces frenan, a qué velocidad aceleran, y todo eso.
1: Yo recuerdo muy bien, y espero que no solamente algunas sino muchas escuelas tanto primaria, no sé si en secundaria todavía exista esto, teníamos nuestras clases de educación física. Creo que ahora, y por el tema de los climas, el tema del calor, a veces hasta prescinden de ello. Pero qué tan importante es esto, hablando ya de lo que es el desarrollo del ser humano desde temprana edad. Bueno, tú en este caso trabajas en una universidad que está ubicada, por cierto, al norte de nuestra ciudad, y de la que, bueno, es un nivel de escolar ya de edad un poco más avanzada. Pero ¿qué tan importante es esto en lo que se refiere al crecimiento integral del ser humano?
2: Fíjate que me pasó, realmente a veces no le damos tanta importancia, ¿no?, a la clase de educación física como alumnos o como papás pensamos que es una clase de relleno, pero ahora que pues yo lo estudié y que yo estoy de este lado, pues es muy importante, ¿no? Es una parte integral, es una parte importante de nuestra educación, que también nos forja el valores de la disciplina, la responsabilidad, el respeto. Entonces es clave en nuestro desarrollo.
1: En tu experiencia, platícanos cómo fue, porque bueno, pues fue una parte importante de lo que en tu carrera has desarrollado, el trabajo que realizaste en Correcaminos en el aspecto de fuerzas básicas, que te permitió incluso estar trabajando en coordinación con los primeros equipos. ¿Cómo fue toda esta experiencia de, bueno, pues hablando de fuerzas básicas, estamos hablando incluso de muchachos hasta de 14, 15 años, 16, 17, 18, hasta 20 y un poquito más?
2: Sí, pues me tocó apoyar, ahora sí, estar ahí trabajando en todas las categorías. Yo llegué en pandemia, no se me olvida, en pandemia, cuando la tercera era la piloto, me toca apoyar ahí. Después se me presentó muy rápido, a los 5 o 6 meses se me da la oportunidad, se vuelve a reactivar todas las divisiones. Se me presentó la oportunidad de estar en segunda división. Era un reto porque en ese entonces, en esa división se manejaban edades de nacidos en año 95, y yo soy 95, entonces era un reto, ¿no?, entrenar jugadores o trabajar con jugadores de mi edad y jugadores que yo conocía que ya habían pisado otras segundas divisiones, incluso que ya habían pisado el ascenso, ¿no?
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1: Ya estamos de regreso en la segunda media. Estamos listos ya para continuar con esta entrevista con el profesor Paul Ramírez, preparador físico, que dentro del expertise y de lo que escuchamos, pues es de profesión. Vaya, y el hecho de podernos remitir a profesionales en la materia, y sobre todo cuando se habla, cuando se trata, cuando buscamos que sea alguien certificado que nos permita tener una confiabilidad. Y esto no solamente lo digo por Paul, sino lo digo por pues todos los diferentes expertos de la materia, preparadores físicos, que hay muchos que ya ahora son de carrera y de los cuales pues les confiamos precisamente en nuestro estado. Y cuando digo nuestro estado físico, incluyendo hasta nuestra salud. Bueno, pues vamos a continuar, ¿les parece? Estamos ya de vuelta y seguimos con más aquí en EXA, a través de la 94.5 de frecuencia modulada y ORT.com.mx. Esta entrevista con Paul Ramírez.
2: Lo pensé 5 minutos, lo acepté, y de ahí hacia adelante pues me tocó estar 6 años ahí en la segunda división como preparador físico. Me tocó apoyar a la tercera, me tocó apoyar a la, en su momento, 15, 17, y en algunos lapsos también al equipo de liga de expansión.
1: Y de ahí ahora tienes una responsabilidad que es completamente distinta. ¿Estabas preparado? ¿Cómo la recibes para, me refiero a trabajar en el aspecto de preparación física dentro de una disciplina que tiene un vamos a decir así, una trayectoria importante, un palmarés y una historia como es el taekwondo, tanto a nivel local, porque tenemos muy buenos exponentes, sí. Si nos vamos a nivel estatal, nacional y con carácter de trascendencia internacional como es el taekwondo?
2: Sí, no me esperaba la invitación. Obviamente no en la carrera, cuando vamos cursando nuestra licenciatura, pues te preparan, mucha gente piensa que yo soy preparador físico de fútbol. En realidad, soy licenciado en acondicionamiento físico y recreación. También te abarca la preparación física, como te decía, general de todos los deportes, y la parte también didáctica y pedagógica, ¿no? Digamos ahora sí, como un maestro de educación física.
1: Perdón, cuando hablamos de didáctica, es también transmitir conocimientos, no nada más es lo físico, el ejercicio, bueno, cualquiera que este sea, sino también es instruir en esa forma a los atletas.
2: Sí, también, digo, ahí nombro mucho la parte de la pedagogía, porque ya tengo aproximadamente 2 años trabajando en una universidad privada.
1: Sí.
2: Y el cómo el cambio, ¿no?, del alto rendimiento a la parte de de trabajar con un estudiante, no es lo mismo, porque normalmente los estudiantes ahí están, los alumnos están de 7 de la mañana a 7 de la noche y luego de 7 a 9 conmigo, ¿no? Imagínate ya cómo viene el alumno de muchas horas de clase. Entonces aprender a mediar esa parte, a más que nada a convencerlo, ¿no? A cómo pedir las cosas, cómo haga las cosas. Entonces sí es muy importante en la preparación física y en la educación física esa parte. Y también algo que aprendí en Correcaminos, el manejo de grupo es una parte clave.
1: Claro, y por eso hacía yo mención hace un instante, o casi cuando empezábamos esta entrevista, la diferencia, porque pues hay ciertas particularidades que hay que tomar en cuenta, lo que son los deportes de conjunto, los deportes individuales, y que bueno, de lo que yo te interrumpía, pues era precisamente de lo que hablábamos, el tema de taekwondo, ya trabajar directamente con atletas, ahora sí que focalizados, porque manejo de grupo, bueno, pues es como si tuvieras un salón de clases donde tienes 30 alumnos, o dar ya clases específicas de tanto de avance o de recuperación a un alumno en particular. Esto sí hay una diferencia.
2: Sí hay una diferencia, obviamente, porque no es lo mismo, ¿no? Como tú lo mencionas, un deporte de conjunto, un deporte individual, y sobre todo el fútbol, y pasar a un deporte de combate sí es mucha la diferencia. Tienes un acercamiento pues ahora sí mejor, ¿no?, con el atleta. Y pues sí es muy muy muy muy diferente, muy diferente. Digo, no lo desconocíamos desde la parte general, ¿no?
1: Ajá.
2: La parte específica, pues están conmigo 1 hora y ya pasan ahí con su entrenador. Pero sí es algo que no no me veía, ¿no? No, obviamente que nunca iba a estar, pero no me veía tan rápido en otro deporte, digo, y pues en la universidad en que trabajo también estuve ahí cuando recién llegué como preparador físico de todos los deportes, todas las disciplinas que hay básquetbol, voleibol, fútbol, tochito, taekwondo, en su momento había esgrima, tenis.
1: Pero te decía, tenis también hay.
2: Sí, tenis también y varonil y femenil, ¿no? Trabajar esa parte también con chicas, con alumnas, con las mujeres también es otra parte en la que también pues obviamente tienes que estar preparado.
1: Y hablando, porque este tema no queremos dejarlo pasar, independientemente de todo esto que en experiencia y testimonio estás compartiendo, para quienes hacemos ejercicio regularmente y a veces hasta cierto punto desordenado, ¿por qué? Bueno, pues porque a veces va supeditado a el tiempo, que si lo hago en la mañana, que si lo hago en la tarde, que si dejo pasar 2-3 días, que si toda la semana me agarro con mucho entusiasmo. ¿Cuáles serían en este caso las recomendaciones o consejos, orientación que podrías darle a nuestros radioescuchas que pues hacemos ejercicio? Yo le llamo el trota, camina y corre, porque tampoco presumo que troto y corro, también le camino, pero que diario pues estamos buscando, pues en principio, y lo entendemos muy bien, mejorar la salud, pero también algunos a nivel de competencia.
2: Sí, bueno, lo primero, las personas yo creo que practican algún deporte a nivel local, a nivel amateur
1: o social.
2: O social también. Sí. Y que obviamente que vayan con personas que están preparadas, ¿no? Porque lo platicamos hace rato, le estás confiando tu cuerpo, tu ahora sí que tu vida, ¿no? A una persona, y el sobreentrenamiento y todo eso pues puede afectar ahí tu salud. Y también lo platicamos, ¿no? El tema de personas, ¿no? Que salen a caminar, que lo hacen también. El deporte te ayuda mucho en el tema, ahora que dicen, ¿no? Que se ha puesto un poquito de moda el tema de la ansiedad, el estrés, todo eso, ¿no? Todo lo que conlleva, eso también te ayuda muchísimo.
1: Mencionas esa parte porque, bueno, se dice mucho, es que el deporte te genera melatonina, o sí. ¿Cómo es eso, no?
2: Sí.
1: Te evita tener esas hormonas del estrés y todo eso. En esta parte de tu experiencia y de tu profesión, ¿también va relacionado con ello? ¿Tienes que, o es parte de hacerte ayudar de un cuerpo médico para conocer todo este tipo de reacción?
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1: Vamos a dejar la respuesta del profesor Paul Ramírez. Me quedé ciclado con uno de los exjugadores que también estuvo aquí en Corre, recordarán, y que fuera uno de las estrellas de aquellos tiempos de los noventas de Manuel Lapuente, de la Franja del Pueblo, precisamente. Bueno, ya que me metí en camisa de 11 varas, bueno, pues, qué barbaridad. Paul Ramírez Martínez, nos está acompañando como cada jueves. Tenemos nuestra entrevista a través de Guarrate Noticias en estudio. Bueno, pues vamos a la pausa. Y bueno, queda pendiente esta respuesta. Como que me está afectando el no haber comido. Sí, se los confieso una vez más. Almorcé un poco tarde y no he ingerido alimentos hasta este momento, lo cual, sí, como que necesita ya recarga de baterías este cuerpecito, bueno, cuerpezote. Vamos a pausa, tenemos mensajes, seguimos a través de X en el Deporte. Recuerden que de la programación musical, pues estamos ahora en la deportiva y 3 minutos antes de las 8 estaremos devolviendo a la musical. Y prueba fehaciente que estamos en vivo, porque no es un programa grabado, es que son ya las 19:42, nos estamos acercando al último cuarto de hora del programa. Vamos a mensajes, volvemos.

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0: Ya estamos de vuelta. Manuel Quiñones nos está mandando mensaje de WhatsApp. Él nos está reportando señal de la colonia Mainero y nos pregunta acerca de la venta de boletos de Correcaminos. Con mucho gusto, porque para eso también es parte de lo que en cuanto a información, y sobre todo porque igual, y vuelvo a hacer una vez más la invitación para que nos siga a través de La Cotorra, 101.7 frecuencia modulada. Recuerde que esos poderosísimos 100.000 watts de potencia nos permiten tener una cobertura de la que pues prácticamente nadie aquí puede presumir. Y aparte nos vamos a nuestras plataformas, en nuestro sitio web ORT.com.mx, y más las dinámicas que hacemos previas en otros espacios, como por ejemplo este Exa. Mañana entiendo que va a estar en nuestro buen amigo Irving Scott con el gran equipo de colaboradores de Exa, haciendo dinámicas y entregando regalos previo a lo que será este partido entre Correcaminos y Tepatitlán. Bueno, la venta de boletos ya cerró en este momento, ya se llevó a cabo y con una muy buena afluencia en la tienda oficial del club. Mañana será en la taquilla del estadio, a partir de las 10 de la mañana estará iniciando la venta de boletos. Sí, déjeme confirmar, porque yo que tenga entendido, 10 de la mañana, y van a decir, ¿cómo que el de operaciones no sabe? Bueno, pues permítanme, porque estamos en un programa en vivo y con mucho gusto podemos checar esta información de la venta de boletos. Por aquí está, aquí está. Bien, a las 9 de la mañana, bueno, más temprano, sobre todo que es día de descanso para muchos, es de vacaciones, pues tienen la oportunidad de levantarse temprano y acudir oportunamente a la taquilla del estadio para poder comprar sus boletos y evitarse filas. ¿Qué necesidad? ¿Para qué tanta la fila? Si podemos comprar los boletos más temprano del Corre en el Marte. Muy mal entonado, pero el mensaje es muy claro. Sé que no somos de cultura en general de los diferentes eventos que aquí hay en Ciudad Victoria, incluso ni siquiera en una planeada ida al cine compramos con antelación nuestros boletos. No, nos gusta ir a amontonarnos, y lo digo bien porque incluso hasta este servidor es parte de esa cultura. No es ni bueno ni malo, pero pues resulta incómodo cuando queremos entrar rápidamente al estadio. Bueno, también pueden comprarlos en línea en www.showbizticket.com y pueden recoger su boleto en el Hotel Hampton Inn del 8 Michoacán y en la tienda oficial. Así que pueden comprarlo en línea si no quieren hacer fila, y nada más van con su código que le arroja el comprarlo en línea en este sitio web, que es la boletera oficial del Corre, y pues sin ningún problema entrar al estadio antes que todos. Bueno, pues estamos listos para irnos con la parte final y conclusiones de esta entrevista con el profe Paul Ramírez. Vamos adelante.
1: Ya en el alto rendimiento o en el deporte a nivel profesional, pues sí echamos mano mucho de obviamente de los nutriólogos,
2: los nutriólogos
1: del tema de los fisioterapeutas, de los doctores, ¿no? Tienen su especialización en el tema del deporte, y en el tema de los psicólogos también es clave, ¿no? Ese trabajar de la mano, porque a veces queremos exigirle, ¿no?, al atleta, y no sabemos cómo viene, no sabemos a lo mejor tuvo alguna lesión, no sabemos si se alimentó bien, no sabemos si descansó bien. Entonces si lo nombramos como un trabajo multidisciplinario, ¿no?, en el alto rendimiento es clave ayudarnos ahí detrás.
2: Y nosotros aquí, profe Paul, tenemos un procedimiento obviamente de orden para anunciar quiénes van a venir, y ya lo voy a quemar, como decimos coloquialmente a nuestro director de información y contenidos, a Jesús Rodríguez, pero me decía yo, bueno, va a venir el profesor Paul Rodríguez, preparador físico, y decía, ah, pues qué padre, para que nos dé un masaje. No es así, esos son los fisioterapeutas.
1: Esos son los fisioterapeutas, sí, pero no, incluso creo que ellos lo dan, son muy pocos, ¿no?, los que dan masajes.
2: Exactamente.
1: Va más pegado también, como lo decía ya, la tecnología, ¿no?, de echar mano de muchos aparatos que pues nos ayudan a salir de lesiones, alguna contractura, de cansancio, todo eso.
2: Ahora bien, para lo que mencionábamos y regresando, porque bueno, nos lo platicabas, están trabajando con atletas de alto rendimiento, en este caso en el taekwondo, que buscan medallas, que buscan seguir creciendo, perseguir sus sueños, porque también esa parte, claro, es importante. Pues es un trabajo integral, ya lo mencionabas, el área de la preparación física, los instructores, pero todo esto permite que haya una consolidación, bueno, todos al final de cuentas en el tatami se tiene que dirimir, en la cancha de fútbol, pero el trabajo de ustedes pues es precisamente eso, auxiliar al atleta para que pueda conseguir sus objetivos.
1: Sí, sí, sobre todo mejorar su rendimiento en la parte de la preparación física, en esa parte específica, y lo platico yo mucho ahí con personas, con mis amigos, el también desde nuestra experiencia ayudar, ¿no? Convencer y decirles no lo tan noble que es el deporte, todo lo que te da, todo lo que te puede ayudar. Y sí, es esa parte, ¿no? Ayudarles también psicológicamente, motivarlos y convencerlos, ¿no? Para mí es clave esa palabra en el deporte, convencer, porque también ya ha cambiado mucho esa forma, ¿no? Que veían el preparador físico, y era correr y toda esa parte, entonces ya es una parte muy, muy integral. Y ya el preparador físico pues ya no se ve como antes, ¿no? De que hasta callamos mal. Entonces pues se ha cambiado mucho esa parte.
2: Bien, pues queremos agradecerte, profesor Paul Ramírez, el que estés con nosotros en esta ocasión. El tiempo es corto, pero ha sido sustancioso, muy enriquecedor, y de lo cual, bueno, pues esperamos que haya también dejado algo para ustedes, o aún mucho para ustedes, nuestros radioescuchas, y que nos sigan también a través de Facebook y nuestras plataformas. ¿Algo más que quieras agregar, profe Paul?
1: Pues muchas gracias por la invitación, ¿no? Y que hagan deporte.
2: Que hagan deporte, eso es muy importante. Aquí nuestra entrevista, la tradicional de los jueves en nuestro Estudio B, con el profesor Paul Ramírez, preparador.
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0: Tenemos que ir a una pausa, ya la última del programa, y regresaremos todavía para algo de agenda del día de hoy y de la adelantada del fin de semana, porque hay que recordar que mañana estaremos en la cobertura del partido del Corre desde el Estadio Marte Gómez. Mañana no tendremos con sonrisa de viernes nuestro tradicional programa de resumen, pero bueno, todo lo que hemos condensado en cuanto a contenidos, pues lo vamos a tener con mucho gusto la semana que viene, cuando estemos ya arrancando el mes de agosto.
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0: De estas noticias, para cerrar el programa, quiero muchas, muchas más, y las podemos encontrar fácilmente. La verdad que estoy muy contento, y no es que me afane, ni es que me ufane más bien, o que me sienta, digamos, burlón, ni mucho menos, ni que me dé gusto la desgracia de los demás, no. esta no es una desgracia. Al contrario, era algo que incluso se tardó una semana y media. El Comité de la Federación Internacional de Fútbol Asociado, no, que una semana y media, dos semanas y media dilató el Comité Disciplinario de la Federación Internacional de Fútbol Asociado para iniciar un procedimiento en contra de la Asociación de Fútbol Argentino, así como contra varios de sus jugadores tras los incidentes ocurridos al término de la final del Mundial 2026. No fue nada más en la final. Fue en el partido contra Inglaterra, fue desde incluso la fase de grupos, donde descaradamente un hombre de la figura y del nivel y categoría de Lionel Messi, lastimando a sus rivales, compañeros de trabajo, al final de cuentas, que sabemos, eso a él en su vida le ha importado. Y hay quien ha tratado, y vamos a hablar de esto la semana que viene, está comprometido en editorial, y hay quien ha tratado de justificar el hecho de lo que él le batalló para llegar a donde está. A ver, está haciendo su trabajo, como todos, y nos pagan por ello. Y el hecho de que sobresalga por encima de otros, destacadamente, por sus cualidades, por lo que quieran, gusten y manden, no le da el derecho en absoluto de ser tratado para empezar diferente dentro de un reglamento que está desde que nace la International Board, que es la que regula al fútbol desde sus reglas y todo lo demás, para que se le apliquen diferente a él. No, esto no existe. No es así. Entonces, bueno, pues desde ahí, desde todos sus desplantes, desde que pareciera que está jugando enojado, pareciera que, bueno, ¿quién está peleado con su dinero? Nadie, porque seguramente está ganando muchos millones de dólares para estar en el equipo del Inter de Miami, todo lo que ello representa, el haber regalado ya a Infantino la oportunidad de jugar un Mundial de Clubes donde pues prácticamente no pasó nada. ¿Qué más? Bueno, pues muchas cosas que sabemos, pues en este Mundial en especial, pues fueron muy criticadas y se ganaron lo que me parece va a pesar durante muchísimo tiempo en contra de Argentina en cada lugar donde se pare su seleccionado de fútbol. Bueno, pues también, además de ello, Nahuel Molina, Leandro Paredes, Thiago Almada, un jugador es miembro del cuerpo técnico, Roberto Fabián Ayala, y todo lo que ya sabemos que sucedió, estos golpes, estas frustraciones mal encaminadas, malos perdedores. Bueno, pues el procedimiento disciplinario, ya lo decíamos, pues será en particular, primero, por haber presentado esta, de verdad, payasada de salir con una manta incluso toda mal hechota. Pareciera que incluso resultara un insulto para quienes practican el graffiti, diciendo que las Malvinas son de Argentina al momento de vencer al equipo de Inglaterra en la fase de semifinales. Luego, tener insultos racistas, sus jugadores y también la afición va a ser castigada. Espero que sí, nadie debe de influir más que el reglamento como tal y quienes estarán encargados de sancionar todo lo que pasó con la Argentina de Lionel Messi en este Mundial, y donde pues se quedó con las manos vacías, completamente vacías. Bueno, tendremos más de esta agenda. Por lo pronto, ya está el proceso, este procedimiento en contra de la Asociación de Fútbol Argentina y sus afiliados. Bueno, nosotros ya nos vamos, agradeciendo el favor de su compañía que hayan estado con nosotros a través de EXA en esta semana, en este mes de julio. Mañana, repito, y como lo dije más temprano aquí en el programa, vamos a estar en la cobertura del partido del Corre, no se lo pierda. Y el próximo lunes, con ánimo de lunes, volveremos con mucho gusto para continuar ya de lleno en el mes de agosto, el octavo de este año. Y recuerden que no importa lo alto que seamos, sino las alturas que podamos alcanzar. Soy José Vélez Azad. Buenas noches. Hasta la próxima.
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14: ¿Cómo están? Soy Claudia Mejía. Un nuevo episodio de Ya Oíste. En esta ocasión vamos a hablar de demencias y viene a mi cabeza cuando mi mamá de repente se le olvida algo de a qué vine, ya me va a dar el ice. Pero realmente pues es algo que decimos, ¿no?, comúnmente, y no sabemos si en realidad sea un factor para que nos dé algún tipo de demencia, ¿no? Y nada más lo decimos al aire, pero pues puede ser que sea más complejo que eso, ¿no? Entonces hoy tenemos a la doctora Cecilia Costa, ella es neuróloga.
15: Hola Claudia, muy bien, muchas gracias por la invitación. Fíjate que es algo muy cotidiano, ¿no? Todos cuando tenemos esta tendencia a olvidar algo, siempre estamos pensando en una enfermedad como el Alzheimer. Uh-huh. Y resulta que nosotros que nos dedicamos a esto, que somos neurólogos y cotidianamente evaluamos pacientes, pues es un tema muy común, pero poco valorado por las personas, porque pensamos que es algo natural y normal. Uh-huh. Olvidar cosas en algún momento determinado.
14: Cuando vamos al refri decimos, ay, ¿ya que vine?
15: Sí, fíjate que también hay un tip. Cuando yo voy al refri y voy a una cosa y no recuerdo, y me regreso y después me acuerdo, ahí diríamos que es algo natural, es okay, algo normal. Cuando no me vuelvo a acordar, ahí tenemos un foco rojo prendido.
14: Red flag de aguas, ¿no?
15: Hay que evaluar esta parte. Y tal vez la principal sospecha no solo el olvido como tal, sino el impacto que tiene en nuestra vida diaria. ¿Cuántas veces me sucede? ¿Cuántas veces dejé de hacer una cosa porque lo olvidé? Y no es la primera vez, me está sucediendo cotidianamente, recurrentemente.
14: También es algo degenerativo, ¿no? Es como cuando decimos, ya estoy grande, ya se me están olvidando las cosas.
15: Fíjate que tocas un tema muy importante, la edad. Un tiempo, no hace mucho tiempo, todavía se utilizaban términos como la demencia senil. Y entonces se le atribuía al proceso de envejecimiento exclusivamente la pérdida de memoria. Y ahora sabemos que esos términos ya son obsoletos, no se utilizan. Y que puede haber personas que no tan seniles que puedan presentar síntomas relacionados con un deterioro cognitivo. De hecho, el término de demencia sigue siendo un término fuerte. Ha cambiado su nomenclatura en la actualidad. Hablamos de deterioro cognitivo. Y el deterioro cognitivo se puede presentar a cualquier edad. No necesariamente tendríamos que ser seniles. Pero no todas las demencias son enfermedad de Alzheimer. Existen algunos tipos particulares, las podríamos dividir en aquellas enfermedades que irremediablemente progresan y que tienen un carácter degenerativo. Y habrá algunos deterioros cognitivos que son secundarios, por ejemplo, en trastorno tiroideo. Okay. Obviamente lo más impactante son aquellas enfermedades en donde irremediablemente el paciente va perdiendo no solo su capacidad de memoria, su capacidad de lenguaje, la capacidad de reconocer personas, la capacidad de autocuidado. Y entonces ese tipo de enfermedades son realmente devastadoras porque van progresando y afectando no solo al que padece el problema, sino al entorno.
14: ¿Cómo llegamos a eso? O sea, ¿en algún momento todos podemos tener cierto tipo de deterioro?
15: Sí.
14: Ya en la adultez, en la vejez.
15: Sí.
14: ¿O cómo llegan las personas? ¿O es genético? ¿Cómo es?
15: Ok. Todos, por tener un cerebro, tenemos susceptibilidad. Tenemos un riesgo al nacer de poder tener cualquier enfermedad del sistema nervioso central, porque tenemos el órgano principal que es el cerebro. Pero si yo tengo un familiar directo con algún padecimiento, como este tipo de enfermedades degenerativas que van progresando con el tiempo, pues mi riesgo se incrementa. Pero si yo, aparte de tener este riesgo genético por tener un familiar directo enfermo, pero aparte yo soy diabético, hipertenso, tengo problemas con mi peso, tengo problemas auditivos y no escucho bien, o tengo malos hábitos, no hago dieta, no hago ejercicio. De hecho, en la actualidad sabemos, y eso ya está más que estudiado, el 56% de los pacientes que tienen alguna demencia degenerativa tipo Alzheimer, por ejemplo, el 56% puede ser prevenible.
14: ¿Cómo es vivir con demencia?
15: Imagina que una persona no sepa dónde vive, quién es, en dónde está, que olvide quién es su esposo, sus hijos, y que aparte no pueda tener una posibilidad de sobrevivir y que dependa de terceros para eso. No son capaces de bañarse porque olvidan cómo bañarse, olvidan cómo ponerse la ropa, se llaman apraxias, olvidan todo este acto motor de ponerte una camiseta, un pantalón, cómo ir al baño. Y todas estas cuestiones van a generar una dependencia de terceros, y que el que cuida pues va a tener que hacer todas esas actividades para poder mejorar la calidad de vida de los pacientes. La invitación es que nos volteemos a ver y identifiquemos, ¿no? Y a veces mucha gente se asusta, porque he tenido pacientes que dicen: doctora, se me olvidan las cosas. Y a veces puede suceder que estén deprimidos, que no duerman bien, que tengan ansiedad, y la ansiedad provoca problemas de concentración. Entonces los tranquilizamos, los evaluamos y concluimos. Pero en algunos casos, pues obviamente no son conscientes de lo que sucede, y en la mayoría nosotros podríamos decir: me está fallando esto, voy a hacerme evaluar, porque aparte pues tengo malos hábitos, y a veces el que nos corrijan esos malos hábitos cuesta mucho trabajo, y a veces haciendo eso es suficiente pues para poder, digamos que retomar nuestra vida normal sin que estemos en peligro de desarrollar algún tipo de demencia.
14: Como profesional de la salud, ¿qué les dirías a las familias que están enfrentando esto?
15: Fíjate que sí es un tema muy difícil. Primero es la cuestión de la aceptación. Generalmente el familiar es el más renuente a pensar que algo está pasando, y hay una especie de negación inicial. ¿Qué se tiene que hacer? Bueno, el cuidador tiene que entender qué es lo principal: dormir bien, comer bien, para que pueda sentirse fuerte para cuidar a una persona que requiere el cuidado como el de un niño. ¿Qué decirle a un cuidador? Primero, que la enfermedad es crónica y progresiva, y que irremediablemente va a tener esta progresión, y conforme pasan las etapas de evolución va a haber un mayor impacto en la dependencia de terceros para sobrevivir, y por lo tanto que el paciente tiene que irse programando y dosificando, y que tiene que generar una red de apoyo. A veces es la misma familia la red de apoyo. Hacer fuerte al cuidador, darle la información para que cuando suceda alguna complicación puedan resolver inmediatamente.
14: Aunque, por ejemplo, la familia lo sepa, siempre hay contextos complicados, ¿no?
15: Sí.
14: Entonces no es como que así ya lo sé, voy a ayudar, voy a ver, nos vamos a organizar. No siempre pasa.
15: Fíjate que yo lo que hago es reunir a la mayoría de las personas que pudieran estar en contacto directo para decirles, ustedes, estamos en un barco, vamos a remar siempre para el mismo lado. Porque no sé si te ha pasado, Claudia, que hay personas que tienen diferentes formas de pensar.
10: Sí.
15: Y entonces dicen, no, es que yo creo que mejor no le des medicamento porque eso creo que no. Y yo me da miedo que le des esto porque fulanita le dio tal. Entonces hay una serie de opiniones que lo único que pasa es que todo el mundo se confunda. Y por eso nosotros tenemos que estar ahí como llevando la batuta. Esto se hace, cuiden esto, trabajen en eso. Doctor, es que tengo miedo porque este medicamento leí tal cosa, no tengas temor, vamos a trabajarlo, vamos a hacerlo. Y si todos remamos por el mismo rumbo, entonces no va a haber esta familia fragmentada, fracturada, porque todos tienen opiniones diferentes. Y el único que pierde es el paciente. En la actualidad, los servicios de salud en el ISSSTE se han abierto para que el paciente, independientemente del lugar donde vive, si él tiene una necesidad por un trastorno de memoria, pueda acudir en el servicio de neurología donde esté disponible, independientemente de la zona. Esto del programa de salud mental es maravilloso.
14: El correo es saludmental@iste.gob.mx.
10: Doctora Cecilia, muchísimas gracias. Fue muy tranquilizadora, yo creo que para varias personas que nos están escuchando.
15: Sí, Claudia, yo te agradezco mucho que toques estos temas porque son de tanta relevancia y tanta importancia que yo aprecio mucho.
10: Muchísimas gracias, doctora.
15: Gracias a ti, Claudia. Saludos a tu audiencia.
14: Gracias. Ella es la doctora Cecilia Acosta. Yo soy Claudia Mejía. Nos vemos en un siguiente episodio. Bye.
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2: Muy buenos días, hoy es viernes, viernes 31 de julio del 2026. Así es, llegamos ya al quinto y último día del séptimo mes de este año 2026. Inicia la recta final laboral para muchos de ustedes, esperando la llegada del fin de semana. Estamos iniciando el programa 2480. Los saludo con mucho gusto, mucho afecto a toda la gente que está circulando en este momento en la Ciudad de México en su coche, que va a descansar o que va camino al trabajo, o si en su caso van a un curso de verano. Muy temprano, pues gracias por estar escuchando la Estación Naranja. Súbale a su radio en XFM porque este programa se va a poner buenísimo, buenísimo. Para cerrar la semana tendremos entrevista con un importante creador de contenido, influencer, quizá de los hombres que más han crecido de manera artística en este último semestre del año. Estoy hablando del gran Abelito, que estará presente con nosotros platicando sobre lo que está haciendo actualmente y estará cantando en vivo en esta cabina de radio. Como cada mañana, nuestros experimentados colaboradores me acompañarán. Gil Barrera con lo más importante de los espectáculos. Alfonso Arturo Veraprendes con lo mejor de los deportes. Ale Rey, que nos trae las mejores recomendaciones de películas. Que Ale cumpleaños ayer. Aparte, la felicitamos aquí en XFM. Y bueno, tendremos el estreno de la semana y la historia de una gran figura con la radiografía. Muy buen programa. Hay que juntar las palabras de esta hora y formar la frase ganadora del día. Hoy tenemos pases dobles para Catriel y Paco Amoroso, que se presentarán el 6 y 7 de agosto. Además, pases para Moenia el 24 de septiembre. Dos conciertos que serán en el Palacio de los Deportes. La primera palabra es cierro, cierro. Anótenla bien junto con el número de WhatsApp 5579195930 porque vienen más palabras. Recuerden que hoy es viernes de despecho de 7 a 8 de la mañana, así que también al WhatsApp 5579195930, 5579195930, pueden mandar su WhatsApp escrito o de voz, de preferencia de voz, para escucharlos y pedir su canción favorita y dedicarla en esta mañana de despecho. Quiero iniciar con una frase que me gustó mucho para este viernes 31 de julio y dice: asegúrate de colocar tus pies en el lugar adecuado y mantente firme. Abraham Lincoln, expresidente de los Estados Unidos, nos regaló esta gran frase. Aquí iniciamos en XFM. Muy buen día.

segunda palabra, la segunda palabra. Y esta es ganas. Segunda palabra es ganas. Vamos a las efemérides de hoy, 31 de julio. Es el Día Mundial de las Guardas Forestales. También es el Día Internacional del Aguacate. En el Santo Oral, por lo que hoy podría ser como el Día del Nacho, ¿no? Porque no se coincide un nacho sin guacamole. Pero bueno, es el santo oral de, por nombre, Ignacio y también Elena. Dentro de los acontecimientos, en 1498, Cristóbal Colón llega a la isla de Trinidad en su tercer viaje a América. En 1908, en Belfast, en el Reino Unido, se firma el contrato para la construcción de los transatlánticos Titanic, Olympic y Britannic. En 1930, en los Estados Unidos, la empresa CBS estrena el radioteatro La Sombra. En el 2002, un 31 de julio en la Basílica de Guadalupe, el Papa Juan Pablo II canonizó a Juan Diego. Bueno, en el 2006, en Cuba, Fidel Castro transfirió la jefatura de Estado de manera temporal a su hermano Raúl Castro. Fue un 31 de julio. Y en el 2014, en la Universidad Estatal de Carolina del Norte, dos científicos desarrollaron la vacuna contra el virus de chikungunya, ¿no? ¿Quién nació un día como hoy? El 31 de julio de 1916, don Ignacio Treyes. Ted Cassidy, Richard Griffiths, conocido por Bermond Dursley, Laura Zapata, Wesley Snipes, Fatboy Slim, J.K. Rowling, la creadora, la mamá de Harry Potter, Jerry Rivera y Paola Espinosa, clavadista y medallista mexicana. ¿Quién murió un día como hoy? Antoine de Saint-Exupéry. Él es el escritor de El Principito y también Alan Parker. Bueno, señoras y señores, vamos con música. Si les parece, llega Runaway Galantis aquí en XFM 104.9.

0: voy a un corte comercial. La tercera palabra es mi. Tercera palabra es mi. ¿Ok? Vamos a continuar.
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2: Buenos días, Jesse. Soy Mónica y aquí desde tempranito, desde las 6 de la mañana, ya te andamos escuchando. Quería desearte también a ti lindo día.
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0: Las 6 de la mañana con 30 minutos, 6 y media.
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0: nombre es Berenice Esquivel y le quiero mandar un fuerte abrazo con mucho cariño a mi amigo Jorge, que se acaba de titular como contador.
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2: el nombre original del juego Pac-Man era Pac-Man?

0: palabra. La quinta palabra es semana. La quinta palabra es semana. Vámonos con la radiografía. Y la radiografía es de J.K. Rowling, la mamá de Harry Potter.
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2: A la edad de 6 años escribió su primera historia. La idea de una de sus obras más importantes surgió mientras esperaba un tren, y de esa misma escribió 2 copias a máquina del manuscrito debido a la falta de dinero para fotocopiar. Ella es J.K. Rowling.
3: Ladies and gentlemen, the winner of the Book People's Outstanding Achievement Award is J.K. Rowling.
2: Joanne Rowling, conocida como J.K. Rowling, nació un 31 de julio de 1965 en Jade, Reino Unido. Desde pequeña, disfrutaba de crear historias, las cuales se las contaba a su hermana, y se dice que a la edad de 6 años fue cuando escribió la primera de ellas, Rabbit. Joanne estudió filología francesa y clásica en la Universidad de Exeter. Más adelante, en Londres, trabajaría como investigadora y secretaria bilingüe para Amnistía Internacional. En 1990, Joanne, mientras esperaba un tren, le llegó a la cabeza la historia de un niño que no sabía que era mago y que recibía la invitación para estudiar en una escuela de hechiceros. Esta historia, más adelante, se convertiría en Harry Potter.
4: Harry Potter came to me on a train in 1990. I was sitting just staring out of the window and the idea just fell out of nowhere. It was the purest stroke of inspiration I've ever had in my life.
2: Según cuenta la misma Joanne, Harry Potter fue escrita en varios cafés, ya que esto le ayudaba para sacar a pasear a su bebé y así se durmiera. También cuenta la misma autora que tuvo que escribir a máquina 2 copias del manuscrito debido a la falta de dinero para fotocopiar.
4: I was very broke at the time when I finished the book, and I didn't have money to photocopy loads of copies of it. So I typed a manuscript out, and then I went to the library and found a copy of the Writers and Artists Yearbook, and I made a long list of all the agents and the publishers that dealt with children's fiction.
2: En ese mismo entonces, en 1995, terminó de escribir su obra Harry Potter y la Piedra Filosofal, la cual sería rechazada por 12 editoriales. Un año más tarde obtendría la aprobación de una pequeña editorial británica con el pago de 1.500 libras. El resto es historia.
5: Harry Potter.
2: Como escritora, Joanne decidió darse a conocer bajo los seudónimos de J.K. Rowling para no dar a entender que era mujer, y también como Robert Galbraith, para no tener que escribir con la presión de la fama. Hasta la fecha, se sabe que las ventas que ha dejado la creación de J.K. Rowling con los libros de Harry Potter, las películas y las mercancías superan los 25 mil millones de dólares, teniendo como patrimonio propio de la autora más de 1.000 millones de dólares, siendo la primera escritora en ser billonaria. J.K. Rowling ha ganado 3 veces el premio al mejor libro infantil. Gran parte de su riqueza la ha donado a causas benéficas. Y según cuenta la misma autora, el personaje de Hermione está inspirado en ella misma.
6: Would you please welcome the author, J.K. Rowling?
7: Please welcome J.K. Rowling.
8: J.K. Rowling and David Warner, I guess. Here we are, David Heyman.
2: Escritora de un talento mágico, poseedora de numerosos premios y galardones internacionales. Una mujer ejemplo de superación y templanza. J.K. Rowling.
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0: la sexta y última palabra. La sexta y última palabra de la frase ganadora es muchas. La sexta y última palabra es muchas. Así que 55-79-19-59-30. Venimos con la hora de despecho. Manda tus antisaludos, mándalo a la... ahí, en esta hora de despecho. Pero será cuando regresemos.
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0: solita cerrada está sonando.
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7: Entramos al viernes de despecho. Viernes de despecho. Puedes pedir tu canción en esta hora y dedicarla en este instante al 5579-195930. Vamos a arrancar con esto. Nada fue un error. Coti, Paulina Rubio y Julieta Venegas.

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1: ¿Qué tal, Jessy? ¿Cómo estás? Bonito día. Hoy en Viernes de Despecho te pido perdón por idealizar al patán más patán que he tenido en mi vida. ¿Me podrían poner la canción de Perdón, Perdón de Hash? Please, soy Monse y prefiero no decir el nombre del más patán, Paco.

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1: Llega la música de Alejandro Sanz, Amiga Mía, en Exa.

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1: Exa, buenos días. Antes que nada, mucho gusto. Me llamo María, mi ex, gracias a Dios, se llama Gonzalo. Y bueno, es mi ex porque me puso el cuerno, no sé, 5, 6 veces y todo el tiempo volvía. Hasta esta última, que le prometí que ya no iba a volver. Le dije, ni una más. ¿Y sabes qué hizo? Se burló de mí. Dijo, te apuesto que no. Gracias a Dios lo cumplí, ya se fue. Y es por eso que quiero que me ayudes con Bolero Falaz, da Terciopelados.

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2: No me doy por vencido, Luis Fonsi, en Exa.

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1: a volver? Hoy es viernes de despechados y pues desde temprano me voy a ir a sacar el dolor que dejó la Malu. ¿Me ayudas a poner la canción de Clavado en un bar? Por favor, gracias, Jesse. Soy Cristian.

0: seguimos con más en este viernes, viernes 31 de julio. 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Vamos a un corte comercial y regresamos con más Viernes de Despecho aquí en Jessy en Exa.
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2: Llega la oreja de Van Gogh. Rosas en XFM.
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1: a volver? Hey, ¿qué tal? Soy Mario y quiero decirle a Mari López que mi corazón la amará por siempre. ¿Le pueden poner la canción de Lamento Boliviano, por favor? Hoy en Viernes de Despecho. Muchas gracias, Exa.

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1: Fíjate que no había pensado en que esta canción se podía dedicar de esta manera. Un año, Sebastián Yatra y Reik, en Exa.

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1: Hola, soy Alejandra. En este Viernes de Despecho quiero dedicarle la canción de Ciega Sordomuda de Shakira a Fernando, porque me trae así, Ciega Sordomuda. Muchos saludos.

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1: Hola, buenos días, despechada. Soy Ari. Hoy quiero cantarle al idiota de Isaac la rola de Tocando Fondo de Kalimba.

0: terminó ya la hora de despecho. Yo me llamo Jesse Cervantes. Regresamos dentro de 8 días aquí a XFM con música que te rompió el corazón, pero que hoy te hace cantar y te hace, ¿por qué no?, una lloradita de esas de viernes ricas. 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Vamos a un corte comercial, regresamos.
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2: En los Juegos Olímpicos la natación era deporte para hombres y hasta 1912 lo fue para mujeres.

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1: El creador de contenido Kuno, quien es amigo cercano de Ángel Aguilar y Cristian Nodal, durante un encuentro con la prensa, adelantó que ambos preparan una sorpresa para sus seguidores, aunque prefirió reservarse los detalles y dejar que sean ellos quienes la anuncien. Sus declaraciones desataron de inmediato los rumores de que la esperada boda religiosa de los cantantes podría estar cada vez más cerca. El influencer dejó claro que el anuncio llegará más adelante y que será algo pensado para el público que ha seguido de cerca la historia de la mediática y polémica pareja.
2: La actriz española Esther Expósito decidió responder públicamente a las versiones que han circulado en redes sociales sobre su vida personal y la supuesta relación que mantiene con el futbolista francés Kylian Mbappé. A través de un comunicado publicado en su cuenta de Instagram, Expósito aseguró que varias de esas publicaciones son falsas y advirtió que recurrirá a la vía legal contra los responsables. En el mensaje explicó que la difusión de este tipo de contenido se ha intensificado, considerando que afectan su imagen y su dignidad.
1: Ben Affleck ganó $1,000,000 en la edición para celebridades de ¿Quién quiere ser millonario?, donde compitió junto a Jamie Dink, uno de los campeones más reconocidos del célebre programa de concursos estadounidenses Jeopardy. Affleck, quien es reconocido como uno de los actores más cotizados de Hollywood, demostró que es un especialista en concursos de cultura general y destinará el premio a obras benéficas, ya que lo donará a la organización fundada por él mismo para apoyar proyectos comunitarios en la República Democrática del Congo.
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0: señores, él es el hombre, el individuo, el ser humano, Gilgilillo, Gilgilillo, Gilgilín. No se confundan, él es el hombre espectáculo de México.
1: Ya, muchas gracias, mi Jessy, qué gran presentación.
0: No, Gilillo, más te mereces.
1: Ahora que estuve en la tienda de la manzanita, alguien se acercó y me dijo, tú eres el hombre espectáculo de México.
0: Eso, ya, Gilillo, es que si luego se me confunde, sí, no, es él, es él el hombre espectáculo de México.
1: Oye, mi Jessy, fíjate que hay un audio que a mí me generó mucha, pues como sentimientos encontrados. Se trata de Camilo porque Camilo pospuso su gira y dijo lo siguiente.
2: ¿Qué pasa, tribu? Los saludos de Barcelona. Estamos en Barcelona grabando los videos de mi álbum. Un álbum que sale muy pronto, que ya les vamos a decir cuándo. Y también estamos armando todo el tour que viene de la mano de este álbum. Después de pensarlo mucho y organizarlo mucho y meditarlo un montón, tomamos la decisión de mover la parte de México del tour para febrero, de modo que podamos venir a México, que es un país tan importante para mí, con el nuevo tour que estamos armando, definitivamente, porque si no, tendríamos que ir a tocar antes de que salga el álbum. Y siendo un país tan importante para mí, no tenía sentido tener este álbum y lo que estamos preparando y no ir a presentarlo en un país que amo y que va a ser la primera vez que vaya a recorrerlo por dentro si no es con este álbum. Sé que esto significa muchos movimientos y les pido perdón por todas las los inconvenientes que puede traer esto, pero en mi corazón siento que es lo que nos debemos y va a valer la pena completamente. Los amo y nos vemos para arrancar este tour que arranca en Estados Unidos. Les mando un abrazo, un beso y ahí nos vemos.
0: Ahí está. Entonces, en enero.
1: Sí, en febrero estaré ya por
0: febrero,
1: acá.
0: Febrero, ¿va?
1: Híjole, a mí me genera muchos sentimientos encontrados porque, a ver, son 6 meses. No, y esto tendría que haber estado en su planeación, o sea, sí. Imagínate, oye, mi Jessy, fíjate que te quiero invitar a una comilona buenísima en febrero, uh-huh. O en septiembre, en 15 días, aparta tu agenda, tú tienes una agenda bien complicada, te genera un esfuerzo, te compras un tacuche, y después, un mes antes te digo, oye, no, ¿sabes qué? La voy a aplazar unos días más. ¿No? No más como 120 porque son 3 o 4 meses.
0: Y luego lo diría, ¿y el traje?
1: Exacto, ¿qué hago con lo que yo hice? Sí, con lo que yo compré, con lo que aparté. O sea, yo sí creo que hay mucha gente que invierte tiempo, dinero y esfuerzo. Ya es una inversión muy grande para comprar un boleto. Tiene un sueño. Y aunque creo que sentí muy humana la respuesta de Camilo, porque creo que es como muy, muy derechote, ¿no? A la hora de hablar. Sí creo que este tipo de situaciones tiene que haber una especie de sanción o tiene que haber una reglamentación porque no creo que sea justo para el consumidor que viva este tipo de situaciones. Entiendo y valoro muchísimo que Camilo salga a dar la cara con un consejo, no sé si lo hizo por consejo de sus asesores o de ChatGPT o de quien sea, pero que él salga, que salga el artista y que le dé cara y que enfrente estos temas, creo que son muy valiosos, pero al final el daño para quien compra el boleto está hecho. Ahora, prefiero mil veces que salga el artista y digan, ¿saben qué? La neta está pasando esto, a un comunicado muy frío en el que digan, bueno, es que por cuestiones ajenas a la logística.
0: Oye, es que luego hay comunicados donde no tiene la culpa nadie, ¿verdad?
1: Exactamente.
0: O sea, se canceló el
1: público.
0: No tiene, ajeno a la empresa, ajeno al artista, ajeno a la producción. ¡Ah, chinga!
1: Sí, sí.
0: Pero sabes que ahí el Espíritu Santo entra.
1: Exactamente.
0: ¿Quién fue? El Espíritu Santo.
1: El Espíritu.
0: Nadie tuvo la culpa. ¿Se canceló el concierto? Nadie.
1: Él es el
0: Espíritu Santo.
1: Ese mero. Exactamente, y entonces creo que aquí es muy valioso que salga el artista y que diga, la neta, está pasando esto, a someterlos a un frío comunicado, que al final lo que transmite es que quien tiene la culpa es quien compró el boleto, ¿no?
0: Sí.
1: Porque nadie, no, la culpa fue tuya porque tú compraste el boleto y creíste en nosotros. Entonces creo que sí es importante y muy valioso lo que está haciendo Camilo, pero sí es importante que todos asuman responsabilidades y que digan, pues la neta, esto es lo que está pasando, porque es el dinero de la gente con el que se está jugando. Entonces,
0: sí.
1: Me genera sentimientos encontrados, pero creo que mediáticamente Camilo tuvo una muy buena acción al salir y dar una respuesta y tratar de justificar pues que lo que tú compraste para el septiembre lo vas a poder ver porque no está listo su disco, que también se me hace un tema de planeación tremendo, pues 6 meses después, ¿no?
0: Pues ahí está Gilillo. Muchas gracias, mi querido Gilgilín.
1: Es más, deberían de nominar a Camilo.
0: Sí, ya, ¿no? Nominado. Voten por... No, ahorita no, que voten por los de la casa.
1: Sí, por Memo, por... Sí.
0: Memito, Memo, Mariana. No se va. Memo no se va.
1: Sí.
0: Memo no se va.
1: Sí, señores. Voten por Memo.
0: Ahí está la jauría. La jauría no, se indignan. Ahí está la barra brava.
1: Ah, digamos. Sí, sí.
0: Gracias, Gilillo.
1: Buenos días a todos.
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0: 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Voy a un corte comercial. Cuando regresemos, Alfonso Arturo Vera Prendes, conocido como Jürgen, el Cochito Vera.
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3: Este 1 y 2 de agosto se realizará la Feria de Hongos Silvestres. Se trata de un evento en el que descubrirás más sobre los hongos y probarás platillos imperdibles como tamales y hasta setas en escabeche. La entrada es gratuita. 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

0: exposición El Universo de José José, la cual forma parte de un circuito cultural sobre el cantante. En esta exhibición verás trajes, discos, fotografías.
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5: El japonés es el idioma más rápido del mundo con 7.84 sílabas por segundo.
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0: 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Continuamos.
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0: Gracias.
1: Las féminas enloquecidas. Mira nada más cómo le grita la Poncho. No,
0: muchas gracias. A la fémina, ¿eh?
1: A la fémina. Sí, los desquacerados también, ¿cómo gritan?
0: No, yo...
1: Las féminas y los desquacerados, ¿cómo gritan?
0: Yo le quiero ofrecer una disculpa pública aquí al buen Paco, porque ayer le dije que era un sin quehacer.
1: Sin quehacer, sí, desquacerado le dijiste.
0: Y que estaba buscando nada más en qué perder el tiempo.
1: Sí.
0: Pero fue...
1: Pero nada más, o sea, nada, sí, no, sí se estuvo, enoja por sí estuvo eso, fuerte, hombre, ¿verdad? Al aire, así,
0: no,
1: no escucha a sus jefes, no pasa nada.
0: Ofrezco una disculpa.
1: Pública. Oye, yo quiero decirle con muchísimo orgullo y cariño a la gente que a partir del lunes el señor Vera tiene nuevo programa de radio. Venga el aplauso.
0: Ah, muchas gracias. Muchas gracias, dije, oye, sí, gracias por permitir que lo comente. Es en la estación hermana, en 102.5. A partir de este lunes va a ser de 10 de la mañana a 12, de 10 a 12, con Luz María Cetina. ¿De qué va hoy? Se llama, es una revista informativa, es un informativo muy ligerito. Para pues, entender un poquito lo que está pasando en México, en el mundo y para divertirnos bastante. Así que, pues gracias y pues ojalá y nos puedan escuchar a partir de este lunes, 10 de la mañana en el 102.5. Gracias.
1: 10 de la mañana, de lunes a viernes,
0: vamos. De lunes a viernes, así es.
1: Un atento llamado a Luz María Cetina. Uh-huh. Luz María, si en el primer programa no empiezas con... ¡Pum! Hijo, tendrás un problema con toda esta jauría.
0: Con toda la compañía.
1: Enséñate a chiflar.
0: No sé si sepa chiflar, es currilla ya.
1: Ah, pero los curros también chiflan. Ahora sí que los curros también chiflan.
0: Muy bien, muchas gracias, Miguel.
1: No, hombre, al contrario.
0: Gracias por los buenos deseos. Bueno, pues si te parece, repasamos cómo va a estar la jornada de la Liga MX. Ya llegamos a la jornada número 3. Y pues este es el pronóstico, si fueras tan amable, mi querido Jim.
1: Sí, mi querido Pom.
0: Todo empieza hoy a las 7 de la noche, viernes de fútbol. Puebla recibe a Chivas.
1: ¿En dónde? ¿En Puebla?
0: Ajá.
1: Ah, gana la Chivas, pero caminando. Entonces, sin sudar.
0: Ok. San Luis recibe a Tijuana.
1: Buen juego,
0: Tijuana va bien.
1: Pero en San Luis. Yo creo que gana San Luis ahí.
0: Ok. Damas y caballeros, a las 9 de la noche. CU Pumas. Nos metemos a la casa de Juárez.
1: Ah, no, gané Pumas.
0: Gracias.
1: ¿Eso lo vas a decir en tu nuevo programa de radio?
0: Sí, pues espero que sí.
1: CU Pumas.
0: Pues a ver, tengo que a ver si.
1: Formativo y todo el rollo.
0: Pues no sé, yo creo que sí un poquito,
1: sí,
0: ¿no?
1: Te pueden dejar, ¿no?
0: Claro que sí,
1: Pumas, pues, de la ciudad.
0: Lo voy a platicar. Platícalo. Ahorita.
1: Sí.
0: Gracias, Ville. Bueno, sabadito, el gallo, el Querétaro recibe a Tigres. Los Tigres, pues, sin entrenador.
1: Sin entrenador, pero yo creo... No, el gallo, yo... si no gana Querétaro...
0: Pues sí, es que estos Tigres dicen que hay muchos problemas, que le están cortando la lana fuerte al equipo de los Tigres y que por eso empiezan a surgir todos estos problemas. Bueno, el zorro, damas y caballeros...
1: ¡El equipo de México!
0: Con la presencia de Jesse Cervantes...
1: ¡El equipo de todos, señores!
0: Hay rumores de que Jesse Cervantes va a estar ahí, que va a estar ahí, mi querido Ye.
1: Si me consigue el desquacerado, ¿me consigue boletos? Sí voy.
0: No le digas, bueno, si siento feo, pero ya ofrecí disculpas.
1: Ah, bueno, sí. Paquito me consigue boleto, sí.
0: Recibe, oye, está bravo el juego, a los Rayados.
1: Ah, buen juego,
0: Buen juego. Atlas, sí,
1: ya con
0: Monterrey.
1: Crespo, con Hernancito Crespo
0: ya en el banco,
1: señoras y
0: señores. 7:05 p.m.
1: Buen juego.
0: Ahí, en tu casa, en tu segunda casa.
1: Empate.
0: ¿Empate?
1: Sí, señor.
0: Ok.
1: Y es por liderato, además,
0: Sí, claro.
1: Sí, señor. Empate.
0: Es la presentación del zorro en casa. En Jalisco.
1: Lleno, Bueno, sí. Lleno la parte de abajo.
0: Bueno, yo que hasta no sé arriba, si arriba. Ahorita, oye, con dos victorias.
1: Sí, quién sabe, ¿verdad?
0: Bueno, pues ahí me platicas, mi querido. Oye,
1: ¿sí vas a ir?
0: Vamos a meter más gente que los pericos del Puebla, eso sí.
1: Eso que ni qué.
0: Señor, ¿cómo se llama el dueño? ¿El señor Bejos?
1: Señor Bejos, ¿va?
0: Sí.
1: Señor Bejos, ¿no? Más gente que el béisbol, sí va a haber.
0: ¿Qué está Andoni Zubizarreta, ¿no? El que era portero de la selección española.
1: Ahí está el vato.
0: Ahí está, mira.
1: Sí, sí, sí. Mal encarado, mal educado, pero ahí está el cabrón. Sí.
0: León recibe a Pachuca.
1: León recibe el... Ah, buen juego ese,
0: Pues sí.
1: Buen juego, León, ¿verdad?
0: Ajá.
1: Pachuca.
0: Cruz Azul recibe al Atlante.
1: La máquina celeste de la, en el Azteca.
0: Sí, claro.
1: En el Azteca. Por ahora van de local administrativo el Cruz Azul.
0: Así es.
1: Ay, buen juego. Yo creo que gane la máquina. Le gana la máquina. Wiki sí. Está imparable.
0: Está con todo, ¿no? No Wiki pierde. Está no imparable. Conoce la, la. Sí, ¿no? No qué cosa. Y el domingo, los amarillos reciben a Santos.
1: El Águila va a iluminar.
0: Venga.
1: ¿Por qué no dices tú que el Águila va a iluminar?
0: No. ¿No? Va a ganar Santos, además.
1: ¿Tú crees que va a ganar el Santos?
0: Sí, de visita ahí. Sí. En el Banorte, sí.
1: No, muy bien.
0: Contagiados con la fiebre de la Copa.
1: Yo creo que desde Navidad no les pasa nada mejor a los Irradagori si gana el Santos que eso.
0: Toluca recibe a Necaxa.
1: Yo creo que el Toluca, el Chorizo gana ahí.
0: Bueno, Necaxa también
1: lleva dos. Un abrazo a Martinoli.
0: El Necaxa lleva dos victorias,
1: ¿sí?
0: Y pues Toluca viene de perder con Pumas, perdió en el campeón de campeones con la máquina.
1: Con la máquina celeste de la Cruz.
0: Sí, está bueno ese, ¿eh? Va a ser buena jornada.
1: Va a haber buena jornada, ¿no?
0: Buena jornada, mi querido, la verdad, bendito Dios.
1: Y luego vienen los moleros estos contra los
0: de la vendrá ML, la Leagues Cup.
1: La Leagues Cup. Ahí, ¿la otra semana o qué?
0: Sí, ya.
1: Gracias.
0: A Charlotte voy.
1: Verita, Dios te me bendiga con tu programa nuevo.
0: Gracias, te agradezco mucho.
1: Pero siga hablando, va. Luego los pasillos ya no nos va a reconocer.
0: Ay, no digas todo el rollo. No, yo voy a seguir aquí. Si tú me lo permites, voy a seguir aquí.
1: Es aquí parte.
0: No, todas las mañanas. Sí.
1: No. Nos escuchamos el lunes, Verita.
0: Aquí estaremos, si Dios quiere.
1: Y te daremos tu patadita de la buena suerte.
0: Ahora
1: no,
0: sí,
1: claro, super amable.
0: Bueno, no te pongas bota picuda, nada.
1: No, el desquacerado, vas a ver. Se va a vengar.
0: Uy, sí.
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2: 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A la edad de 6 años escribió su primera historia. La idea de una de sus obras más importantes surgió mientras esperaba un tren, y de esa misma escribió 2 copias a máquina del manuscrito debido a la falta de dinero para fotocopiar. Ella es J.K. Rowling. Joanne Rowling, conocida como J.K. Rowling, nació un 31 de julio de 1965 en Jade, Reino Unido. Desde pequeña, disfrutaba de crear historias, las cuales se las contaba a su hermana, y se dice que a la edad de 6 años fue cuando escribió la primera de ellas, Rabbit. Joanne estudió filología francesa y clásica en la Universidad de Exeter. Más adelante, en Londres, trabajaría como investigadora y secretaria bilingüe para Amnistía Internacional. En 1990, Joan, mientras esperaba un tren, le llegó a la cabeza la historia de un niño que no sabía que era mago y que recibía la invitación para estudiar en una escuela de hechiceros. Esta historia, más adelante, se convertiría en Harry Potter.
3: Harry Potter came to me on a train in 1990. I was sitting just staring out of the window and the idea just fell out of nowhere. It was the purest stroke of inspiration I've ever had in my life.
2: Según cuenta la misma Joan, Harry Potter fue escrita en varios cafés, ya que esto le ayudaba para sacar a pasear a su bebé y así se durmiera. También cuenta la misma autora que tuvo que escribir a máquina 2 copias del manuscrito debido a la falta de dinero para fotocopiar.
3: I was very broke at the time when I finished the book and I didn't have money to photocopy loads of copies of it. So I typed a manuscript out and then I went to the library and found a copy of the Writers and Artists Yearbook and I made a long list of all the agents and the publishers that dealt with children's fiction.
2: En ese mismo entonces, en 1995, terminó de escribir su obra Harry Potter y la Piedra Filosofal, la cual sería rechazada por 12 editoriales. Un año más tarde, obtendría la aprobación de una pequeña editorial británica con el pago de 1.500 libras. El resto es historia.
4: Harry Potter.
2: Como escritora, Joan decidió darse a conocer bajo los seudónimos de J.K. Rowling para no dar a entender que era mujer, y también como Robert Galbraith, para no tener que escribir con la presión de la fama. Hasta la fecha, se sabe que las ventas que ha dejado la creación de J.K. Rowling con los libros de Harry Potter, las películas y las mercancías superan los 25 mil millones de dólares, teniendo como patrimonio propio de la autora más de 1.000 millones de dólares, siendo la primera escritora en ser billonaria. J.K. Rowling ha ganado 3 veces el premio al mejor libro infantil. Gran parte de su riqueza la ha donado a causas benéficas y, según cuenta la misma autora, el personaje de Hermione está inspirado en ella misma.
4: Would you please welcome the author, J.K. Rowling?
5: Please welcome J.K. Rowling.
6: J.K. Rowling and David Warner, I guess. We are David Heyman.
2: Escritora de un talento mágico, poseedora de numerosos premios y galardones internacionales, una mujer ejemplo de superación y templanza. J.K. Rowling.
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2: El rosa en muchos países occidentales se recomendaba para niños porque se asociaba con la fuerza.
3: Las 9:08.

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2: Abuelito.
3: Originario de Zacatecas, comenzó su carrera creando contenido en Facebook, YouTube y TikTok. Ha participado en los proyectos como Par de Idiotas, Tentadas por la Fortuna y en el reality La Casa de los Famosos México 2025.
2: Su incursión en la música comenzó presentando artistas de corrido.

gatos tumbados, teniendo apariciones en videos de figuras como Peso Pluma, Natanael Cano y Gabito Ballesteros. Ha grabado canciones como Ping Pong, La 380, Perdido y Descontrol, entre otras, combinando el regional mexicano y el

0: gracias a Dios, contentísimos de volver a estar aquí. Sabes de que siempre es un honor venir aquí a compartir y a platicar. Y bien dices, un añito, Padre Santo. Imagínate, un añito en friega, explotación laboral, es lo que le digo a Ricky. ¿Qué pasó ahí? Nomás estaba encogiendo ahí, pero gracias a Dios, mucho trabajo y bien contentos, porque pues nos gusta lo que hacemos, mi Jessy, ya sabes.
1: Oye, pero te voy a decir una cosa, Abelito, que me da mucho gusto. Un año de mucho trabajo, te he visto trabajar muchísimo. He encontrado, de pronto debo pasar en los aviones, en los aeropuertos, te veo en Guadalajara, en Monterrey. Sí. Oye, pero de mucho cariño de la gente.
0: Siempre. Fíjate que algo que agradezco bastante es que la gente está a full ese apoyo. Que luego digo, ¿cómo le regresamos tanto apoyo, no? Yo decía, no, hombre, hay que aprovechar ahorita la olita, estos 2-3 meses. Gracias a Dios, un año. Y el apoyo de la gente parece que iba sumándose poco a poquito. Y es lo que le digo, mientras esté el apoyo de la gente, uno está aquí para darles pues lo que mejor que uno pueda, ¿me entiendes? De contenido, de lo que hacemos, de música, algo para divertirse. Tú sabes que a veces, pues la risa, ¿no? La que nos ayuda un poquito a despejarnos de estresarnos o a veces olvidarnos un poquito ahí de los malos ratos, pero pues todo bien, bien contentos.
1: Oye, cuando entraste a la casa en esta esfera y todo este rollo, ¿te imaginabas que iba a ser así? O sea, que iba a explotar de esa manera la popularidad de Abelito. ¿Y qué iba a pasar un año? ¿Iba a seguir igual o más grande?
0: Mira, no me imaginaba ni cómo iba a entrar. Ahora imagínate cómo iba a salir. La verdad es de que bien contento. Ese rollo fue un parteaguas, mi Jessy. En verdad que fue un parteaguas porque, como le digo a mis papás, ¿quién iba a pensar que de repente, gracias a Dios, empiezan a sumar los proyectos? Luego uno tenía un sueñito y se va cumpliendo. Luego que, mira, yo venía trabajando para esto y todo. Y se van armando las cosas, mi Jessy. No, pues como dice mi mamá, nunca soltarse de la mano de Dios y no despegar los pies de la tierra y con eso, porque luego sí está medio canijo y todo, pues la chamba ya que nos dé salud, ya lo demás viene por añadidura.
1: Oye, y sigues en la música además.
0: Seguimos en la música.
1: Cuéntanos, ¿cómo va la carrera de la música de Abelito?
0: Mira, gracias a Dios, muy bien, firmamos con Warner, tenemos ahí 2 álbumes con Warner, estamos ahí por sacar el primero, justamente ya unas rolitas encaminadas, un poquito, unos nombres diferentes a los que habíamos anunciado una vez, porque unas salieron así, se echaron un poquito para atrás para sacar unas rolitas ahí, family friendly, como nos gustan. Acabamos de sacar una que se llama Perdido, otra que se llama Payday, también justamente... muchas rolitas que vienen en colaboración, ¿no? Están con mis amigos Brian Santín, con Víctor Rivera, justamente se vienen unas muy padres de reggaetón que algún día cuando las saque espero venir aquí.
1: Bienvenido siempre, nombre.
0: Con Milo Mae y otro con Orsi Español también, y colombiano justamente es John Sarria. Okay. Entonces, si bien ahí estamos versátil, ya sabes que hacemos lo que nos gusta, entonces estamos tanto regional como reggaetoncito, urbano y así.
1: Oye, que lo más lindo es que siempre traes una sonrisa, caray.
0: Pues es parte del OVNI, en verdad. Yo digo que, mira, te voy a decir algo, ¿sabes? Hay muchas cosas claves que abren muchas puertas en la vida, y siento que una de las más importantes para mí ha sido una sonrisa, ¿sabes? Porque a veces no sabes cómo está el día de alguien o no, a veces no te hace una mala cara sin querer o algo, pero está tan saturado que llegas una sonrisita y le recuerdas de que ay, estoy aquí, un saludito, un abracillo ahí, y se compone la cosa. Aparte de que yo siempre he dicho que la actitud es una pequeña cosita que puede tener cambios grandísimos. Si te despiertas, no con el pie correcto, si te despiertas con la actitud correcta, muchas cosas pueden pasar, Jessy.
1: Sí.
0: Acuérdate que cuando fluyes machín en la vida te pone más cosas y andas fluyendo. Y dije, ¿qué pasó? Más contento, ahí le va algo para que esté más contento. Y de repente un tropiecito, la vida también es canija, Jessy. Sí, claro. Una pinche piedrita en el zapato para que no andes tan a gusto. Y luego te miran muy acá, ay. No, pues son parte de. Acuérdate que los tiempos difíciles son los que nos forjan y los que hacen también que la historia no esté siempre de subida, sino que haya subidas y bajadas, y pues ya sabes.
1: Oye, cántanos algo, ¿no? Sí. Y es que te voy a decir una cosa. Yo, la vez pasada que venía, de tu inspiración, de tu ronco pecho, salió, que nos cantas, ¡zas! Te aventaste la Cruz de Madera. Y yo la verdad, te voy a ser honesto, no la conocía. Y que la oigo y no, mi rola favorita ahora ya, yo creo que de los millones que trae tu video ahí en el TikTok, varios son míos.
0: Muñeco.
1: Y no, hombre, es eso de mis rolas favoritas. Ya, no, ¿cómo ves? ¿Te la puedes echar o no?
0: No la aventamos, viejo, no la aventamos, nada más que ver si no nos hace daño.
1: No, hombre.
0: Así sin un tequilita, digo, porque.
1: Tráigale, de repente. Aquí hay lo que quieran, es temprano, pero aquí ya sabes que.
0: Dice 24/7. Mi papá, no, es que mi papá nos acompañó y dice, no lo echamos. Pensé que decir, no tome, digo, pero no lo echamos, muñeco. ¡Cállense, muchachos! ¡Ay!
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0: Mañana de viernes, tranquilo.
1: ¿De viernes, viene, papá?
0: No, pues hay que atenderlo bien, hombre. Aquí se les quiere bien.
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1: Ya, ya, ya, luego lo regaña mi mamá.
0: Sí, lo va a regañar, güey.
1: Se vino sin permiso el viejo, no, te quiero, my boys.
0: Oye, ¿estuviste?
1: ¿Qué es su madre? Yo nomás con olerlo ando pedo, ya nomás si me la tomo, ya. Pedí un chochito y ve, pa' hoy, pa' mañana y pa' la cruda.
0: Sí, como debe ser.
1: Oye, pa, ¿a poco a ti sí te entra la cruda? No.
0: ¡Eh, oh, qué hubo!
1: No, no, o sea, sí, digo, porque es poquito, papá, perdón, perdón.
0: Sí.
1: Dale, calmaos.
0: Oye, estuviste en el doblaje de Minions y Monstruos, mi querido Elito. ¿Qué tal el doblaje, eh?
1: Mira, fíjate que es algo bien chido. Yo sí tenía la intención de irnos acercando poco a poquito, porque de repente ya sabes, ahí como aquí una voz medio rasposita que a uno les gusta, a otros no mucho, y se ve. Bueno, me perdí hasta por un personaje, decían. Y ojalá algún día, dije. Pero fíjate que me da un poquito ahí como de nervio, porque ya ves que te imaginas cómo es el doblaje, cómo se trabaja todo eso. Y fíjate que es algo bien bonito. Sentí que iba un pasito más acercándome a lo que quería. Ya sabes que a mí me encanta grabar series, películas y eso. Y estar en el doblaje, pues era como un reto para mí. Dije, ¿voy a poder o no? De repente llego, imagínate, el estudio gigantísimo, y me hablaron, oye, que para la película de los Minions. Yo en corto pensé, yo iba en el, todo el camino, iba yo calentando, va, banana. Y llego y, no, vas a ser un monstruo.
0: Oh,
1: ¿qué pasó? Pero ya cuando de repente aparece el monstruo, un monstruito, apenas me acoplé yo a él, porque imagínate, un monstruo más chiquito que los Minions, pa. Aquí en la Tierra no hay nadie más chiquito que los Minions más que yo, pa. Entonces imagínate, el monstruito ahí, medio, era así como tiernosito, pero de repente medio malvado, pa. Sacaba ahí sus,
0: ya sabes, su lado.
1: Su lado. Y de repente, ya cuando escucho así como que la voz referente, porque te la ponen en inglés, y de repente estaba yo, a ver, ¿cómo le haríamos? A ver, papá, Gomi, no sé qué, acá, Machine, ¿qué te parece más mejor, amigos o compas? Ya cuando te dan esa libertad acá de que, ah, qué chido. No, pues yo digo que compas es más acá como, ay, nos identifica, ¿no? Ajá. Entonces de repente queda de, mis amigos me llaman Gomi de compas. Y ya como que empezó a fluir el rollo, y la verdad el coach que tenía aquí a un lado, se me fue ahorita un nombre, disculpa, pero una chulada de coach. Me fue guiando Machín. Era una sesión de 12 horas, nos la aventamos en 6. Tres horas en un día, tres horas en otra. Y la verdad que tú de repente dices, ¿sí lo hice bien o no? Pero si el coach dice, delante en la línea que sigue, quiere decir que delante en la línea que sigue. Porque de repente de que decías algo y, no, pero ahora dilo sonriendo, yo, pero no hay cámara, no me están grabando a mí, de mi cara no va a salir ahí. Entonces, no, pero el efecto que hace. Y de repente ahí, de mis amigos me llaman, y hace como otro efecto, y ahí vas aprendiendo cosas nuevas de, oye, cómo está ahí la gesticulación, todo el rollo ahí, y aprendes de todo, mi se aprendes de todo, y la verdad que fue algo bien bonito, una experiencia increíble.
0: Oye, y además en una película que es un clásico, que son los Minions, ¿no? En una parte de los Minions contra los Minions y Monstruos.
1: Minions,
0: ¿no?
1: Y Monstruos justamente es como una carta de amor al cine, porque muestran todo este proceso del cine, de cómo fue avanzando, de que los Minions hacían cine en blanco y negro y no hablaban, por eso tuvieron mucho éxito, y ya luego cuando salió el cine a color y con audio, ya no rifaron. ¿Por qué? Porque ellos no sabían hablar, era una combinación, se llama miniense, que es ahí como que entre inglés, italiano, francés, español, y ya sabes, y de repente, Paricara, Omari, Lasaña, ya la chingada, es una combinación ahí de todo, y ahí ves cómo pasa ese proceso del cine, es una cartita de amor ahí, todos los amantes del cine, había referencias muy buenas, y ya después, pues bueno, se habla de cómo iniciaron los Minions, que siempre iban siguiendo ahí un villano a quien obedecer.
0: Oye, y además ahí viene Angelito de la Guarda.
1: Uy, papá, ese Angelito de la Guarda, imagínate. El Abelito de la Guarda.
0: Abelito de la Guarda.
1: Abelito de la Guarda.
0: Es que te veo como Angelito.
1: Angelito, sí, no, sí. De hecho, sí fui un angelito por un mes y medio grabando intensamente ahí para poder librar para salir antes del mundial. Nos la aventamos, mi, y la verdad que estuvo muy buena. Abelito de la Guarda, muy buenos invitados. Estaba ahí también Ricardo Faslich, estaba también Margalef, estaba Raquel Vigorra, Moonray, como base, y después teníamos invitados bien increíbles, todo hasta la güeña y toda la raza. Y la verdad que vieras qué chulada, o sea, Abelito de la Guarda es un ángel que todavía no cumplía su proceso para ser ángel de la guardia y bajar a la tierra. Pero una vez ahí se le fue atorando medio la carga a San Pedro y le dije, tírame paro, yo bajo a ayudarte. Dijo, no puedes, no están tus alas, machín. No, no pasa nada, yo bajo. Lo convencí de bajar ahí a hacer misiones en la tierra a la gente que más reza, por eso ya saben, hay que rezar.
0: Hay que rezar.
1: Yo bajo. Pero fíjate que por siempre ando metiendo la pata, parezco jardinero, siempre la riego y la riego y la riego, pero al final por obra divina se conceden los milagros. Y pasaba de todo tipo de comedia, es una comedia muy blanca, muy familiar, para que se sienten. Lo que queremos hacer es recuperar esos tiempos en familia, donde te puedes sentar en la sala con tus hijos, tu tía, tu suegra, tu vecina, y puedes ver la tele a gusto, reírte y recordar eso. No sé si recuerdas esas generaciones que éramos marcados, no, cuando te sentabas con tus papás ahí a ver ahí un capítulo de algo que te gustaba, y después crees y dices, ah, me acuerdo, qué buenos tiempos. Queremos ser parte de ese recuerdo, de qué buenos tiempos.
0: Oye, que además hoy en día es muy necesario para la sociedad, ¿no? Recuperar la familia, los tiempos juntos, la comedia blanca. Increíble, Abelito de la Guarda.
1: Abelito de la Guarda, nos la aventamos. Me aventé la cuarta temporada de Príncipe del Barrio, 2 días de descanso, me aventé Abelito de la Guarda. Nos aventamos, te estoy hablando que como 3 meses nos aventamos las dos para salir acá lo del el mundial, que ya sabes cómo andábamos acá.
0: Sí, también.
1: ¿Quiere volar? ¿Quiere volar? No, ¿cuál quiere volar? Yo ya volé, les llegué en medio cuando peleé, les llegué, ya no quiero volar más.
0: Oye, cántanos algo, ¿no?
1: Les cantamos algo. A ver, muchachos, ¿se saben esa que dice? En un camión pasajero, de esos que van pa' Sonora. A ver si la conoces esa, Miguel.
0: Venga, venga.
1: Esa también te va a gustar, Machi.
0: Échale.

0: Mira, está conectada la gente saludándote con mucho cariño de Toluca, de aquí de la Gustavo Madero, de Coatzacoalcos, Veracruz, de Actopan Hidalgo, de Puebla, de Iztapalapa, Magdalena, de aquí de la Magdalena Contreras, de la Jardín Balbuena, Zapopan, Jalisco, Morelia, Michoacán, Naucalpan, de Monterrey, Nuevo León, de Querétaro, de Ciudad Azteca, de León, Guanajuato y de Cuautla, Morelos.
1: ¡Jaja! Saludos a toda la kindercilsa del Every War, a todos los kinderbélicos, machín. ¡Qué chulada! Dios me los bendiga y que tengan un bonito día.
0: Oye, ¿cómo se ve la casa de los famosos de fuera? Ahora que empezó la temporada 4, que pues, no sé si la has visto, tienes mucho trabajo, pero si de pronto has tenido oportunidad de ver algo, ¿cómo se ve el encierro de afuera?
1: Miguel, si me ganó el morbo, y fíjate, hay una cosa que yo sé que me escucharon decir, cuando yo estaba ahí en ese anexo, que digan, la casa de los famosos, yo dije, cuando salga, voy a ver toda la temporada, cabrón, voy a verme ahí, en qué la regamos, cómo se vivía esto, cómo se vivía lo otro, y quiero recordar este día. No vi ni madres, para nada. Sí, sí, sí, sí. Entonces, ahora que empezó, sí te causa así esa sensación de que como que quiere regresar, como que acá y acá. Y me puse a verlo y dije, wow, así se mira uno de afuera, ¿me entiendes? Ahí se escucha todo. Los tiempos ahí donde crees que nadie te escucha, en lo que habla la jefa para ponerte una actividad y estás acá tú de que, ¿qué? Todo se escucha. Entonces, la verdad que el primer día, cuando empezó, yo salí como a las 12 de la noche del foro, porque me tocó hacer la llamada, ya sabes.
0: Ah, claro, te tocó la llamada.
1: Recuerdos de Vietnam, yo creí que en cuanto contestara ese teléfono iba a estar, bueno, Daniel Sosa. Pero no, la verdad me tocó hacer la llamada a mí, de que un reto ahí. Entonces llegué a mi casa y me creas que por 24/7 ya ver más o menos cómo se ve uno, cómo estaba ahí la organización, cómo está todo el alboroto de hablar. Y ahorita estoy viendo todo ese rollo de la cocina, los baños. Fíjate que es bien chido, la verdad, de verlo de afuera sí es una perspectiva muy, muy diferente, porque ya sabes que estando ahí, yo decía, nada, la semana, no, como a los dos días se convierte en tu realidad allá adentro, tu universo, pues tu plano ahí donde es lo que gira eso y ya. Entonces,
0: y sí, pues ver ahora los personajazos que están allá adentro, me imagino que va a ser muy interesante, y me imagino que vas a estar yendo de pronto a las galas o alguna cosa, ¿no?
1: Sí, de repente ahí, que a la gala que nos inviten, ahí caemos. ¿Tú puedes decir cuál es tu gallo o no?
0: Pues mira, sí, yo creo que a mí me encantaría que ganara Memo Schutz, que aparte hace aquí un programa y todo, pero no sé, o sea, realmente Aldo Rendón también está muy fuerte.
1: Muy fuerte, ¿no? El Aldo, sí, ahí sí, con sus ocurrencias, sus chistes, ahí el Aldo, ahí él es el...
0: Jairotón Parra también puede ser, pero bueno, ya no se espera uno, porque acaba de empezar y no sabe uno si algún personaje de los que ahorita ni aparecen, ¡pum!
1: Se le bota la canica o empieza a hacer contenido machine, entonces uno nunca sabe, ¿entiendes? Vamos a ver qué pasa.
0: Vamos a ver qué pasa. Abelito, muchas gracias por estar acá.
1: No, gracias a ustedes por invitarnos, gracias siempre.
0: Esperamos con el reggaetón.
1: Ya luego, ya vamos a venir a estrenarle esa para que vean que somos versátiles, machine, y nos encanta esto, y ya vas a ver, luego les hablamos ahí para que nos inviten.
0: ¿Cómo no?
1: Muchas gracias siempre por el espacio. Gracias a los muchachones de N.5, como N5, los viejones siempre se rifan, nunca me dejan abajo, machine, ¿no? Y le rasca mucho al acordeón.
0: No, pero buenísimo.
1: Bueno, Dios me los bendiga, gracias por esto, y aquí estamos a la mera orden. Ánimo, saludos a todos.
0: Abelito, muchas gracias. Vamos a continuar con este programa de viernes.
1: ¡Genial!

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5: La mariposa monarca en su etapa de oruga se alimenta exclusivamente de la planta algodoncillo por sus toxinas.
6: 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Viene el estreno de la semana. 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Música nueva en el 104.9. ¡Feliz viernes! Te dejo con esto.
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0: Seguimos con más en este viernes, viernes a través de la Estación Naranja. 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Continuamos.
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0: ¿Cómo estás, Alex? Viernes 31 de julio, último día de mes.
1: Último día de mes, así es.
0: Oye, ¿ya fuiste a misa? Porque es último viernes. Ah, no, es el primero de mes, no, viernes primero de mes. Perdón, perdón, es que no, me confundí. Pensé que era viernes último de mes, no, pero es viernes primero de mes, ¿no?
1: Exacto.
0: Exacto. No, perdóname.
1: No te
0: preocupes. Oye, Ale, ¿cómo estás? ¿Te sonrojaste?
1: Sí, es que.
0: Hace mucho que no vas a
1: no
0: misa.
1: No les conté, no, hace mucho que no voy a misa y no les conté, pero ayer fue mi cumpleaños, entonces.
0: ¡Denme las mañanitas, urgentes! ¡Mañanitas! ¿Qué les pasa? ¿Qué les pasa? No, hombre, ya esto ya es del productor, ¿eh? Ya es
1: no, cosa no, del... le dije, no,
0: oye,
1: le dije, no le dije, no le dije, no le dije.
0: Las del potrillo,
1: No, no se preocupen, no le había contado.
0: Sí, no. Ahí están, mañanitas, qué bonito.
1: Ay, muchas gracias.
0: Dibujen un ramo de rosas, piénsenlo.
1: Ay, qué bellos. Muchas gracias, oigan.
0: Ah, felicidades, Ale.
1: Gracias, muchas gracias.
0: Oye, perdón la pregunta. Uh-huh. No es que yo sea descortés, soy metiche.
1: Está bien.
0: Eres muy, muy joven y por eso lo hago. ¿Cuántos años cumples?
1: Cumplo 34.
0: No, una niña. ¿Una bebé?
1: Ay, no. Ya.
0: Sí, una bebé.
1: Ya.
0: Es que, ¿sabes qué? Las mujeres, a partir de los 32, empiezan como a preocuparse mucho por los 40.
1: Ay, yo no.
0: Pues ya te faltan 6 años. No, no es cierto.
1: Ya me falta menos. No, la verdad es que me ha gustado mucho todo lo que he vivido. Ha sido muy padre. Entonces, yo estoy feliz. Yo creo que ya en los 38 no me preocuparé por los 40, pero ahorita todo bien.
0: Pues la verdad es que te felicitamos, te deseamos lo mejor, que venga una gran etapa en tu vida.
1: Muchas gracias.
0: Y que sigas triunfando como lo haces, sigas siendo responsable, profesional y una gran persona.
1: Muchas gracias.
0: Amigos queridos, Ale Reyes, una gran, gran persona.
1: Muchas gracias, sí.
0: Te mando un abrazo a ti.
1: Y gracias por estar.
0: Bueno, ahorita te lo doy, pero radiofónicamente.
1: Muy bien, muchas gracias, Jesse.
0: ¿Qué recomendación nos traes?
1: Pues mira, ya ves que ahorita ha estado toda esta locura de Spider-Man. Ven que vinieron hace unas semanas aquí a México y la verdad es que ha sido súper, no sé, como que toda la gente ha hecho una gran fiesta alrededor de este estreno de Spider-Man. Y aparte, no sé si te acuerdas, pero hace unos días salió una entrevista de que Jorge Campos le regaló a Tom Holland una playera de, creo que de portero, ¿no? Entonces, la verdad está bien padre. Mucha gente es muy fan de Spider-Man.
0: Oye, no, y vino y como que causó un furor especial, ¿no?
1: Fue una locura, porque aparte, esa premier literalmente solo fue, pues, verlos a ellos. O sea, la gente que estuvo ahí en esa premier no vio la película. Entonces, pues la verdad es que creo que está muy padre. Ellos son muy cercanos a los fans. Entonces eso también está, pues habla muy bien de ellos, ¿no? Tanto de Tom Holland como de Zendaya.
0: Oye, te voy a decir una cosa. Yo soy muy fan del Hombre Araña. De hecho, crecí con las historietas del Hombre Araña.
1: Ah, mira.
0: Y luego muchos años vi la caricatura en el Canal 5 del Hombre Araña. También que ahí pasaba el Hombre Araña. Y de esta como nueva... pues es que no sé si llamarle saga o cómo llamarle.
1: Sí.
0: Para mí, el Hombre Araña que más me... Soy fan, ya de los fans viejillos, pero fan. Tobey Maguire.
1: Sí, es que...
0: A mí me pareció como el Peter Parker perfecto.
1: Sí, la verdad es que yo también...
0: Perdón, es mi opinión.
1: No, claro, y yo también, yo crecí con el Spider-Man de Tobey Maguire. Al final, cuando salió Andrew Garfield, que se anuncia que va a ser Spider-Man, híjole, como que no estuve tan segura, la verdad, ya que vi las películas, me gustó mucho, pero creo que Tom Holland ha hecho un gran trabajo con este papel. Creo que algo que se buscaba mucho es que realmente fuera muy joven y poderlo ver crecer en las películas, y eso es lo que ha pasado, ¿no? Lo vimos muy chiquito haciendo la primera película de Spider-Man y ahorita ya es mucho más maduro, pero se sigue viendo como muy joven y la verdad es que ha crecido padre con el personaje y a mí, yo la verdad es que sí, pues sí se me ha hecho como un poco más entrañable, la verdad.
0: Oye, cuéntame algo, ¿te gustó la película?
1: Me encantó, me gustó muchísimo.
0: De plano.
1: En serio.
0: O sea, sí voy al cine el fin de semana.
1: Sí, o sea, yo la verdad es que iba ya con expectativas altas y la superó, o sea, sí es una cosa muy, muy cañona. Creo que algo que me gustó mucho, que obviamente no vamos a hacer spoilers aquí, pero habla mucho sobre lo difícil o lo complicado que es aceptar que estás creciendo y que tienes que evolucionar. Eso se me hizo algo increíble. O sea, creo que no todos los superhéroes...
0: No, y ya a los 34, cuando casi llegas a los 40 más, ¿no? Ah, no, perdón, Ale.
1: No, perdón,
0: es que se me... Es que pensé en una prima.
1: Que, exacto,
0: sí, obviamente. Sí, que anda bien preocupada, tiene 34, ya está bien angustiada por los 40. Pero no, no es por ti.
1: No.
0: Pero entonces sigamos con la película.
1: Sí, o sea, al final creo que, pues sí, ¿no? Tiene que evolucionar. Y aparte recordemos también esta parte de que, pues nadie se acuerda de él, ¿no? Ni siquiera sus amigos Ned y, bueno, obviamente MJ, que era su novia, no se acuerdan de él. Entonces, pues está solo y es esta cosa de ver a toda la gente como seguir avanzando en sus vidas y él tener que quedarse como, pues, resguardado. Otra cosa que me gustó mucho también es que precisamente como nadie sabe quién es, ¿no? O sea, que nadie sabe que es Peter Parker, todo el tiempo tiene que traer el traje puesto, la máscara. Entonces, ahora sí vemos a un Spider-Man siendo 100% Spider-Man.
0: ¡Ah, qué buena onda!
1: Entonces, eso también se me hizo muy, muy padre, la verdad.
0: Oye, ¿y Zendaya?
1: Híjole, está muy cañona. A ver, creo que en esta película la vemos un poco menos, ¿no?
0: Es la novia, ¿no?
1: Exactamente, es MJ, pero la verdad es que cada que aparece en pantalla es una cosa espectacular. También la hemos visto crecer, ¿no? O sea, sí tiene un cambio radical su personaje, creo, de la última película a esta, tanto física como mentalmente. Creo que maduró súper padre su personaje. Y pues sí, ver esta nueva interacción con Peter Parker sin saber quién es muy padre.
0: Pues la verdad es que es muy recomendable.
1: Sí.
0: Vamos a ir a verle el fin de semana. ¿Qué más
1: por
0: nos traes?
1: Favor. Traigo una serie que se llama Una Familia Complicada. Y Jessy, de verdad que cuando vi el primer capítulo dije como, ay no, seguro no me va a enganchar, porque el primer capítulo lo puedes ver en Prime Video, pero si quieres ya ver el resto de la serie, la tienes que ver en ViX. Entonces, eso estuvo como extraño, de verdad. O sea, yo busqué cómo descargar ViX porque yo necesitaba ver el resto de la serie. Es serie mexicana.
0: Ah,
1: entonces tenemos a bastante elenco, pues, conocido, ¿no? Tenemos a Adriana Barraza, que ella es como la protagonista, es Thelma, que tiene a 5 hijos, pero en realidad siempre habla y dice mis 4 hijos, como que a una la hace un poco a un lado, exactamente. Tenemos a Oka Jenner, que es Laila, una de las hijas, a Marisol del Olmo, que es Lucrecia. O sea, y lo que pasa con esta serie es que, les digo, son 5 hijos, pero todos están como, digamos que por un mal camino, ¿no? Laila le baja el esposo a una de las hermanas, Thelma pues tiene problemas un poco como de alcoholismo, Arsenio, que es otro de los hijos, también tiene problemas como de apuesta. O sea, la verdad es que todos los hijos están
0: desperdigados
1: por muy malos caminos.
0: Exactamente. Pero está buena la serie.
1: Está muy buena y me gusta mucho que al inicio siempre dice, esta es una historia, aunque usted no lo crea, basada en hechos reales. Y es como, claro, todas las familias tienen algo,
0: todos,
1: ¿no? Algo,
0: tenemos
1: que,
0: algo así,
1: que tal vez no nos gusta mucho decir a los cuatro vientos, pero pues está padre y la verdad es que te diviertes. No sé, me gustó mucho.
0: La empiezan a ver en Amazon y luego te tienen que pasar a ViX.
1: Exacto, o véanla en ViX.
0: Gracias, Ale Rey. Oye, ¿dónde vas a festejar?
1: Pues no sé, pero en mis redes sociales ahí seguramente subiré.
0: Ahí
1: varias
0: subirás
1: cosas.
0: Algo del
1: exactamente.
0: Festejo. Bueno,
1: exactamente.
0: Muchas gracias, Ale, por estar con nosotros. Te escuchamos la próxima semana.
1: Muchas gracias.
0: Yo me despido, es viernes. Se quedan con Jordi Rosado y Manolo Fernández, que van hasta la 1 de la tarde. Mañana resumen de 6 a 8, domingo de 8 a 10. Pásela bien.
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4: Como ya es del conocimiento público, el gobierno federal propone, y es seguro que lo hará, regular a los medios de comunicación, por lo pronto a radio y televisión e internet. Seguramente prensa escrita tendrá la misma suerte más tarde. El argumento es garantizar el derecho de las audiencias y la famosa ética profesional. La nueva propuesta de lineamientos sobre los derechos de las audiencias contemplados en la nueva ley en materia de telecomunicaciones y radiodifusión también plantea regular los contenidos. Además, distinguir entre información y opinión y establecer defensorías. Hoy en día el radioescucha o audiencia, como le llamó el gobierno, tiene la libertad de elegir a quién escuchar o ver. Igual en internet, amén claro de que cada estación de radio o canal de televisión es responsable de ganar y mantener el respeto y credibilidad de su audiencia, y ello se refleja en su rating y credibilidad informativa. En cuanto a ética profesional, las autoridades deberán tener claro que esta existe desde que radiodifusoras y televisoras fueron establecidas y normadas. Y de igual manera, radiodifusores y empresarios de la televisión son responsables del contenido que ofrecen a la audiencia. Pero además, es una cuestión obligada por las mismas cámaras a las que pertenecen. Los derechos de réplica tampoco son novedad. Esto ya existe y por ello hay un protocolo a seguir. Vaya, hasta formatos oficiales se diseñaron para solicitarlo. Las recientes declaraciones de José Merino, titular de la Agencia de Transformación Digital y Telecomunicaciones, buscan responder las preocupaciones que ha generado la discusión sobre estos nuevos lineamientos en materia de derechos de las audiencias. El temor de que el gobierno pueda convertirse en un árbitro de la verdad o utilizar la regulación como un mecanismo de censura. Aunque la autoridad insiste en que la finalidad es dar voz a las audiencias y resolver las quejas, para los críticos se abre la puerta a que la autoridad decida qué se debe y no se puede decir en radio y televisión. La propuesta, ahí está, permanecerá en consulta hasta el 21 de agosto y cualquier ciudadano puede participar.
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Buenos días, esto se llama Jordi en Exa, están ustedes en Exa FM y efectivamente yo soy Jordi. ¿Cómo están? Muy buenos días. Es viernes, señores, afortunadamente viernes 31 de julio, así es que la vamos a pasar muy bien. Ya de entrada, porque el día ya es toda una celebración, ¿no? Ya es festejable, por decirlo de alguna manera. Saludos a toda la gente, toda la República, como siempre, Comando Godín, buenos días. Oigan, pues bueno, hoy el programa va a estar fantástico. ¿Se acuerdan que el viernes, bueno, ya saben que el viernes es de pelis para la banda, o sea, siempre hablamos de películas, de series y todo, pero el viernes pasado empezó una dinámica bien padre, Hugo Corona, donde la idea era, algún día le dije, oye, sería padre que hicieran una lista de introducción al terror, al miedo, a las películas de miedo, de terror y de horror, para los que normalmente no le entramos, y para saber cómo podríamos ir poco a poco, ir subiendo el nivel. Entonces se me ocurrió decírselo, dije, sería padre que fuera así como desde kinder 1 hasta universidad. Y pues resulta que Hugo se juntó con Miguel Sandoval y lo hicieron realidad, hicieron la lista. La lista la empezamos la semana pasada, el viernes de la semana pasada, si no mal recuerdo, arrancó esta lista, y hoy, así me están diciendo que sí, y hoy vienen para hacer la segunda parte. Hoy viene Hugo Corona, como siempre, desde hace más de 10 años, y Miguel Sandoval con esta lista, que creo que nos quedamos como en secundaria, creo que hicimos kinder y primaria la semana pasada, y creo que hoy arranca secundaria o prepa, pero va a haber secundaria, prepa, universidad, y luego va a haber posgrados, para que tú sepas qué película de terror va subiendo el nivel y cómo irlas viendo, ahora sí que cómo irle entrando al terror. Y yo les puedo decir que a partir de que empecé que nos dieron la lista la semana pasada, ya arranqué porque la primera de Kinder 1 de la semana pasada fue la de A Nightmare Before Christmas, de Tim Burton. Esa fue así la primera y ya la vi, y de hecho vi una cañona a la mitad de la semana que no estuvo mencionada, la de Obsession, que ahora estuvo muy de moda, que está buenísima. Si no la han visto, véanla. Obsession está muy, muy, muy, muy, muy buena. Y no sé dónde la pondrían ellos. Yo creo que Obsession la pondrían como en... Yo creo que la pondrían como en finales, en quinto o sexto de primaria, yo creo, porque no está tampoco, o sea, no es una película de terror, terror, terror, pero sí da miedo. O sea, está buena. Oigan, pero bueno, entonces, conclusión, hoy vienen Hugo y Miguel para hablar de esta segunda parte de las películas de terror. Hoy también hay soundtrack, que saben que es viernes de soundtrack, que tenemos música, relajo, la estamos pasando muy bien y nos estamos divirtiendo mucho con los juegos. Soundtrack con el Diablito. Hoy viene el Diablito, sí, señores, el mismísimo Diablito viene a jugar soundtrack, y pues ha trabajado mucho tiempo en radio, ha estado obviamente en XFM, aquí arrancó el radio, después hizo pues ha estado mucho tiempo en los 40 principales, sigue en los 40 principales, y pues bueno, tú sabes de música, pues viene el Diablito y la vamos a pasar muy bien. Rolas de viernes, voy a poner varias y voy a poner muy buenas, así es que si yo fuera ustedes no me iría, no me movería, porque van a estar buenísimas las rolas. De hecho voy a ir subiendo de nivel, así, les voy a subir el nivel de viernes. Voy a empezar con una sí prendida, pero tranquila, y cada canción va a ir subiendo de nivel, así un poco como la lista de Hugo con el terror. Yo les voy a ir subiendo el nivel hoy. Fíjense, voy a arrancar primero con una silla de volada para que empiecen a sentir buena música de viernes, que normalmente no la ponemos, generalmente hablamos de Molotov y todo el mundo hablamos de las mismas canciones, pero casi nadie pone esta, así es que suéltala, mi querido Elías, para arrancar el viernes, por favor. ¡Sí! Lo adivinaron, señores, es Marciano, es Molotov. Empezamos.

0: Ahí está, señores, una distinta de Molotov. Digo distinta, pero que mucha gente le encanta o nos encanta Marciano. Así es que ahí está, Molotov con Marciano. Y, señores, viernes 31 de julio, ¿qué van a hacer el fin de semana? Espero que ya lo estén planeando. Pero si van a hacer algo, si van a cocinar, si van a hacer una carne asada, si van a juntarse en familia para ver algo juntos en la televisión o algo así. Bueno, aquí está la Casa de los Famosos, que está yendo también y que mucha gente está muy pendiente. O van a ver el fútbol. Bueno, pues yo les voy a decir, no solamente se junten así nada más, que haya algo, que haya un punto de unión en sus reuniones de este fin de semana, y que sea el aguacate o que sea un buen guacamole, porque hoy es Día Internacional del Aguacate. Fíjense que hoy es Día Internacional del Aguacate y el fin de semana lo pueden festejar. ¿Me puedes poner música de fondo, mi querido Tony, de aguacate, por favor? De plática de aguacate. Anda, qué bonito, muchas gracias. Señores, el aguacate es un regalo de México para el mundo. El aguacate es un cultivo que ha crecido en popularidad en los últimos años debido a la gran versatilidad de este fruto, pues ha utilizado de formas muy diversas en el ámbito de la alimentación. Y sí, seguramente muchos dijeron, ¿fruto, Jordi? Te equivocaste. No te pases, Jordi. El aguacate es una verdura. Y no, la verdura, la verdad es que no, no es una verdura. ¿Por qué? Porque tiene semilla. Y como tiene semilla, es una fruta. Ya mucha gente lo sabe, pero habrá alguno que otro despistado que todavía no tiene ni la menor idea. Y sí, señores, el aguacate es una fruta. Platillos y bebidas de lo más extravagantes han sido recreadas con el aguacate como ingrediente principal. Uno de los aportes nutricionales principales del aguacate, aguacatito o el oro verde, como muchos de ustedes le dicen, es su alto contenido de potasio, lo cual hace que los nervios y los músculos del cuerpo tengan un mejor funcionamiento. Por eso mucha gente dice, cuando vas a correr o cuando vas a hacer ejercicio, chíngate un platanito antes, pero en realidad podrás chingarte un aguacate. Ahí está, señores, hoy es Día del Aguacate, así es que sé que la mayoría de la gente le gusta el aguacate. Yo ya he dicho muchas veces en este programa que a mí no me gusta el aguacate y se me ha atacado inclusive por eso, se me ha denostado por eso, se me ha hecho sentir realmente mal por eso, porque la gente, cuando yo digo eso, lo primero es como, ¿cómo? ¿No te gusta el aguacate? O sea, me han visto para abajo, me han visto bajo el hombro, me han hecho menos, han dudado de mi nacionalidad, inclusive. Sin embargo, pues no sé por qué el aguacate no me gusta. Me lo como solo en situaciones ya muy, muy, muy extremas. ¿Qué es una situación extrema para mí? Que me esté muriendo de hambre, que pida una torta, que me llegue la torta y que lamentablemente le untaron aguacate. Trato de quitarle lo más que pueda, lo más que pueda. Sin embargo, siempre quedará esa nalgadilla en el pan que no hay manera ya de quitar y me lo tengo que comer. Pero bueno, o cuando vas a una casa ajena y te sirven crema de aguacate, o algo así, y pues ya me la como por educación, más que nada, ¿no? Pero bueno, señores, no, en serio, sé que la gente, bueno, todo eso es real, y la gente ama el aguacate. Y fíjense, hay algunos datos que mucha gente no sabe del aguacate. Uno, que es una fruta, vamos, lo que les dije, no una verdura. Dos, que los aztecas lo llamaban aguacatl, bueno, lo dije como japonés, sino aguacatl. Aguacatl, que significa testículo. Ah, mira qué chistoso. Significa testículo en náhuatl, por su forma y porque lo consideraban un afrodisíaco al aguacate. Y pues sí, tiene toda la forma de tus, si eres hombre, de tus weffins que traes por ahí, y bueno, y si eres trans y te pusiste unos, pues también como los tuyos. Así es que bueno, tarda años en dar fruto. Fíjense, un árbol de aguacate puede tardar entre 4 y 10 años en producir sus primeros frutos. ¡Wow! Entre 4 y 10 años es muchísimo. Otro dato importante, puede madurar después de cortarlo. A diferencia de muchas frutas, el aguacate se cosecha verde y madura después de haber sido retirado del árbol. Mira qué interesante. No sabía eso. Entonces, seguramente por eso también Estados Unidos puede tener tan buen aguacate, porque pues puede haber mucha conservación y mucho tiempo de que lo corten del árbol a que te lo puedas comer. Existen más de 500 variedades. La más común es el aguacate Hass, que se originó en California en la década de 1930. Bueno, en fin, señores, ahorita les sigo dando más datos del aguacate. A ver, ponlo otra vez, qué bonito es el aguacate from Mexico.
1: Avocados from Mexico.
0: Esta es una empresa japonesa, que dice el Avocados from Mexico. Muy bien. Pues bueno, ahí está, señores. Les dije que les iba a poner tres canciones y que van a estar muy buenas. Y esta es la segunda canción. Vamos subiendo de nivel. Esto es de Yandel, de Wisin y de Santos Romeo. Noche de sexo. Y les va a recordar sus épocas de reventones y de seguro que se portaron bastante mal. Piensen en todo lo que hicieron cuando escuchaban esta. Suéltala, mi querido Elías, por favor.

0: alguien ya. No lloren. 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
1: Ya estamos de regreso en este viernes. Qué bruto, ya hoy, ay, no lo mencioné. Último día del mes y obviamente quincena, cosa que está bastante bien. Así es que felicidades a todos los que están cobrando. Les está cayendo la quincena. Manolito Fernández, buenos días, amigo.
2: ¿Cómo estás, amigo? Bien, me da muchísimo gusto saludarte. Este 31 se acabó el mes, se acabó el semestre. Se está, iba a seguir acabando las vacaciones, pero no, creo que a los chavos todavía les faltan como dos o tres semanas todavía, dependiendo el grado escolar, porque dependiendo la institución, porque ahora también están entrando escalonadas. Pero bueno, amigo, hoy es cumpleaños de una persona que nos hizo durante mucho tiempo muy felices a muchos.
1: ¿Quién?
2: Una persona, un niño que nos ayudó a creer y a crecer y a sentirnos como, o sea, no estoy hablando de Chabelo, que nos hizo creer en la magia.
1: Okay. A ver, te voy a decir, no sé, que entonces es mago. Bueno, creo yo. A ver, vayan pensando ustedes allá afuera quién podría ser. ¿De hace cuántos años? Danos un aprox.
2: Muchos.
1: Pero niño mago, pues entonces diría el mago Roddy.
2: No.
1: Niño mago, diría. En algún momento Carritos Espejel hacía magia, ¿no, verdad?
2: No, nada más era Chimpum Pan Tortillas, papás. No, era Maguito Roddy.
1: Sí, no. Magos chiquitos no ubico, pero a ver, un niño que nos hizo creer en la magia. ¿Alguien de Disney?
2: No es de Disney.
1: A ver, danos un poquito más de claves.
2: Creció, pero no creció, pero lo vimos crecer. Pero, caray, ya creció, entonces ya no nos sirve igual.
1: ¿Tum, tum?
2: No era niño.
1: Ese no era niño, no, Chabelo, dices que no, ¿verdad?
2: Chabelo, no.
1: ¡Ah, medio metro!
2: ¡Ah, medio metro!
1: No, tampoco. ¿No? Dices que hace mucho tiempo creció, pero no creció. Pero Cepillín, obviamente, no.
2: Cepillín.
1: Ya sé quién.
2: ¿Quién?
1: El niño de blanco y negro. ¿De
2: qué estás hablando, Willy?
1: ¿De qué estás hablando, Willy?
2: ¿Cómo se llamaba?
1: ¿Arnold?
2: Arnold.
1: Creo que era Arnold.
2: Que Arnold lamentablemente falleció.
1: Sí. Porque
2: tuvo una situación bien complicada.
1: Sí, hace un rato, sí. Me encantaba esa serie, pero sí, no.
2: Igual a mí, blanco y negro.
1: ¿Qué has visto? ¿Has visto al hermanito de Lamine Yamal? Que se hizo muy viral la red. Es igualito ese niño. Qué cosa, qué niño tan simpático.
2: Sí, qué niño tan más lindo.
1: ¿Quieres pistas?
2: Sí,
1: pistas. ¿Quieres una pista determinante? Sí. ¿Para no hacer más tiempo?
2: Sí, pista determinante.
1: Ayúdenle, serpentario.
2: No, determinante no.
1: Determinante
2: pista
1: no.
2: Nada más, normal.
1: Determinante no.
2: Me gusta adivinar. Y a la gente allá afuera le gusta adivinar.
1: Andábamos dudosos de algunos andaban dudosos de su sexualidad. Porque si bien estaba, o sea, como que andaba medio enamoradón, no sé qué, pero luego ya nos dimos cuenta que es el mejor amigo del Ron.
2: ¿De Ron?
1: Uh-huh. A ver, si alguien adivina antes que yo, que es muy posible, le voy a regalar boletos. Manden WhatsApp al 5584111407. De los boletos que tenemos hoy, vamos a regalar boletos de concierto a quien adivine.
2: Dudamos de su sexualidad.
1: O sea, tú ya tuviste una clase intensiva incluso.
2: ¿Harry Potter? ¿Harry Potter?
1: Amigo, hoy es cumpleaños. Adelante, amigos. De Harry Potter, amigo.
2: ¿Pero por qué dudamos de su sexualidad?
1: No, porque mucha gente decía, güey, Hermione no, pero Ron, pero sí, pero tal. Luego sabes que es amigo del Ron.
2: Sí, ¿tú pensaste que del Ron?
1: Sí.
2: No, de Ron Weasley.
1: Weasley.
2: Merry Christmas.
1: Oye, no manches, pero... Claro.
2: Pues. Hoy es cumpleaños de Harry Potter. ¿Sabes por qué es cumpleaños de Harry Potter?
1: Porque hoy empezó la serie. ¿O
2: qué? No, porque realmente hoy es cumpleaños de J.K. Rowling, la autora, y entonces automáticamente, ya a nivel mundial, los fans, que aquí tenemos uno empedernido en el Serpentario, mi querido Tony Montoya, ya es el 31 de julio, es el cumpleaños de Harry Potter, del niño Harry Potter, del personaje Harry Potter.
1: Oye, no de Daniel qué buena Radcliffe. Onda, sí. Y sí, porque luego producía como que ya era más grande, pero seguía viendo niño, ¿no?
2: Exactamente, sí, entonces ya llegó un momento en que, güey, ya no podemos hacer la... O sea, ya, aunque ya tenemos a Cuarón, ya no, ya no podemos hacer más películas porque, uno, ya no hay más libros.
1: Sí.
2: Pero dos, ya, los güeyes ya se ven...
1: Sí, ya se veían grandes. Oye, a ver, ¿nos puedes hacer tres preguntas de rápido... de Serpentario, nos pueden hacer preguntas entre Tony y Cristian de Harry Potter, a ver si la sabemos, Manolo y yo, y que la gente conteste. A ver, así, en caliente, así básicas.
2: Sí, acuérdense que somos alumnos, de bajito, ¿eh?
1: Sí, ¿no? De nivel bajo. A ver, tres preguntas básicas de Harry Potter y que la gente trate de contestarlas. Ah, viene para acá Antonio Montoya.
2: Sí, no, es una voz casi autorizada para hablar
1: de Harry Potter. Casi autorizada para hablar de Harry Potter.
2: Sí, sí, sí, sí.
1: ¿Tú sí viste? ¿Hasta qué película viste?
2: O sea, te lo puedo decir por números, no por cómo se llaman. Pero yo creo que ha de haber visto la cuarta, quinta.
1: Yo vi hasta la de Cuarón. La que dirigió Cuarón.
2: Sí.
1: Tony, buenos días, ¿cómo estás?
3: ¿Qué onda, amiguitos? Buenos días.
1: ¿La de Cuarón qué número es? ¿La 4?
3: Es la 3.
1: Ah, la 3.
3: Es la 3. De hecho, hay una historia muy padre de Alfonso Cuarón, porque cuando le ofrecieron hacer El prisionero de Azkaban, él dijo, es que no había
1: visto... ¿Esa es otra o qué?
3: No, es la 3.
1: Ah.
3: Es la número 3, por eso. Él platicó con Guillermo del Toro y le dijo, es que me están ofreciendo esta película, estoy viendo que están saliendo ya cada año, va como pegada a la temporada de vacaciones, como que es la película del verano, etcétera, ¿no? Y le dijo, creo que la voy a rechazar porque no he visto ninguna película y no he leído los libros.
1: Y... ¿Cómo crees? Pero ya sabía el éxito mundial que la Harry Potter, obviamente ya para ese momento ya era una locura, desde los libros fueron una locura, ya cuando fue la película ya eso ya fue... Ya explotó, le explotó la paloma.
2: Prisionero de Azkaban, esa sí la vi.
3: Sí.
2: Pero entonces, ¿cuál es donde ya se fue medio creepy la película?
3: A partir de la 3, amigo.
2: Sí, que salen estos güeyes, los
3: dementores,
2: esas madres, sí.
3: Ya los niños ya no son tan niños.
2: Pero los que vean la saga, sí. A mi hijo sí le sacaron un par de...
1: Sí. Justos, a mí también en el juego de los Universal, me hice el baño.
3: Sí. ¿Quieren escuchar el audio de Cuarón?
1: Ajá, a ver.
3: Me pasa
2: claro,
3: el plug. Es una cosa de producción. Luego platicaremos. A ver.
2: O sea, Cuarón hablando de...
3: De cuando hizo Harry Potter.
2: A ver.
1: A ver.
4: Una vez me avisó, oye, me enteré que te ofrecieron Harry Potter. Le dije, sí, ¿y qué? Yo no tengo que ver con eso. O sea, no, ni lo conozco. Y me regañó, me dijo, eres un pinche...
1: arrogante.
4: Eres un pinche pendejo arrogante de mierda. Entonces vas lentamente a comprarte el libro y lo lees, te hablo mañana. Y ya le dije, no, sí, está padre. Y esa fue la entrada. Yo le dije, pero ¿cómo lo voy a hacer si es la tercera de todas? Es la tercera y está un mundo creado. No va a poder crear lo mío. Y lo que me dijo es, mira, si tú logras quitarte... Una vez más, esas ideas, y nada más rendirte al material y hacerlo desde tu punto de vista más profundo, quizá hagas la mejor de todas esas.
1: ¿Y así fue?
4: Y así bueno, fue. Así
3: va. Grande, Cuarón, qué cool.
1: ¿Y si es muy buena la 3? O sea,
3: es muy buena, a mí me gusta.
1: ¿Es la mejor?
3: Yo, o sea, ¿cómo decirlo? Quizás... Se saltan muchas cosas de los libros, porque ese siempre es el debate con el fandom de que, oye, es que tienes que resumir todo un libro en una película de, no sé, 1:50 o algo así. Y ese es el tema siempre de ese tipo de cosas. A mí me gusta mucho, yo la considero de las mejores. Tiene una cinematografía muy diferente. Ajá. Muy diferente. Ya a partir de la, creo que de la cuarta, es el mismo director ya el resto de las películas. David Yates se llama. Creo, no, sí.
1: A mí la primera me encantó, pero pues bueno, claro, porque no tengo referencia a las demás.
3: Y es considerada una película navideña.
1: ¿Ah, sí?
3: La primera. Porque es la pasan de Navidad, o sea, y sale Harry Potter navideño también.
1: Ok.
3: Sí.
1: Órale, pues qué buena onda.
3: Ey. ¿Quieren hacer el test?
2: Sí, ¿vale? Pero después del corte nos haces examen.
1: Y todavía me falta una canción que quedé que íbamos a subir el nivel, Ahorita regresamos. No le cambien, señores, es viernes. Viernes del 30 de julio ya se puso aquí examen de Harry Potter porque es su cumpleaños. Regresamos.
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0: cómo van. No toquen su claxon si no es necesario, solo cuando se les pide la señal del programa. Mi querido Tony,
1: ¿qué onda, amigos?
0: A ver, vamos a hacer ya preguntas de...
1: Sí.
0: No sé, hacer dos preguntas de Harry Potter. ¿Podemos, primo, apagar ratito el aire? Gracias. Adelante.
1: Perfecto. Un test básico de Harry Potter.
2: Ok.
1: ¿Listos?
2: Sé benévolo.
0: ¿Básico sí. Con las tres preguntas o cuántas?
1: Básico es... Me refiero a la dificultad de las preguntas, amigo. Okay. Sí. ¿Listos?
2: Sí, señor.
1: Ok. ¿Qué monstruo está adentro de la Cámara de los Secretos?
0: No se sabe, ¿secreto?
2: Sí. ¿Está prendida la cámara?
3: Les dije que iba a ser básico.
2: El Demogorgon.
1: No sé si es Stranger Things.
3: Está equivocada.
2: Adentro de la Cámara de los Secretos está el villano, ¿no? El Sirius.
0: El dragón.
1: No,
0: dragón.
1: No. No sé, no.
2: Espera,
1: danos pistas, sí. O sea,
2: adentro de la Cámara de los Secretos.
1: Sale en el segundo libro. En la segunda película.
0: Un águila, una cosa que vuela.
1: No.
2: ¿Es un monstruo?
1: Sí.
2: ¿Es malo?
1: Sí. Y solo hace caso al heredero legítimo de Slytherin.
0: Esta es una víbora.
1: Sí.
0: Es una víbora.
1: Pero se llama.
0: ¿Mandé?
1: ¿Pero qué tipo de víbora?
0: Se llama así de...
2: Víbora Snake.
1: No, esa es otra saga también. Otra película.
0: Boatriz.
1: No.
2: Quetzalcóatl.
1: No.
0: Algo con shh. Porque me acuerdo que así como shh, que no tenías que decir, ¿no?
1: No,
2: es lo que habla, ¿no? O sea, eso es lo que... el parcel, ¿no?
1: Sí, es el parcel, sí. Es la lengua de las serpientes.
2: Punto extra, amigo. Dame un puntito.
1: ¿Listos? Ahí. ¿Ya se las digo?
0: Sí.
1: Es un basilisco, amigo. Un basilisco es una serpiente gigante que está dentro de la Cámara de los Secretos.
0: Nah, estaba bien difícil.
1: Estaba bien fácil, amigo.
2: Es la pura basilisco.
1: Es más, ¿qué es lo que escriben
0: en las paredes? ¿Una pregunta?
1: Es otra pregunta. Uh-huh. ¿Qué es lo que escriben?
0: Sí, te pido que nos vayas numerando, o sea.
1: Ok, en la película 2, en el libro número 2.
2: No, o sea, numerando, o sea, de segunda pregunta.
1: Ah, ya. Segunda pregunta. Sean específicos. Sí. Segunda pregunta. ¿Cuál es lo que dice, lo que va, bueno, lo que el... No, espérame.
0: ¿Quieres que te ayudemos a formular tu pregunta?
1: No.
2: Maestro, ¿no se preparó para el examen?
0: ¿Cómo quieres respuesta si ni siquiera sabes hacer las preguntas, maestro?
1: Es que sí les quiero decir, pero ¿cómo les digo para que me entiendan sencillo? Es lo que quiero expresarme.
0: O sea, es difícil hacer la pregunta, es otra pregunta.
2: O sea, habla mogol.
1: A ver, previo a que Harry Potter entra a la Cámara de los Secretos, ¿cuál es el texto que ven pintado en las paredes de los baños?
2: Puto el que lo lea.
1: Sí.
0: Puto. No. Así
2: ¿No es el de la niña?
0: Así te voy a poner, ajá. ¿No?
2: Es el de la niña, ¿no?
1: Es el de la niña. ¿Qué es lo que dice el ¿cuál es la frase que ponen en las paredes?
0: Dice, llámame.
1: No. No, eso son los...
0: Es que estoy acordándome las cosas que hay en los baños. Pues es el pollo de dos patas.
1: ¿Sabes qué? Me voy a la tercera pregunta. La respuesta es...
2: Pero eso es algo de la niña, ¿no?
1: Sí, enemigos del heredero Temer.
0: No, pero no manches, güey. O sea, son cosas básicas. O sea, están haciendo cosas muy específicas.
2: Hazte cuenta.
0: No somos expertos de
2: Harry Potter. Si yo fuera tú, o sea, una pregunta sería, ¿cómo se llama el grandotote ese que...
0: Claro, ¿cuántos amigos son?
1: Bueno, ya. Vamos más sencillos.
0: ¿Cuántas casas son? El pinche sombrero que hacías.
1: A ver.
0: O sea, no juegues. O sea,
1: dime, dígame
0: el nombre. Estaba pintado en el baño. No manches, no me acuerdo de lo que hay aquí en el baño de Exa.
1: A ver,
0: aquí no hay nada pintado, ¿vale?
1: Los que tú ves, ¿no?
0: No, porque Recursos Humanos se pone loco.
1: No, es que tú vas a los VIP, amigo.
0: ¿Cuál hay VIP? Voy aquí el de todos.
1: Vas a los VIP. Jordi va a los baños VIP.
0: ¿Hay baños VIP?
1: Claro.
0: ¿Cuáles?
1: ¿Los de las oficinas de los directivos?
0: Pues Jesse Cervantes tiene baño y sí. Yo no. El señor Alejandro Vargas tiene su baño, yo no. El señor Fernando Cordero tiene su baño, yo no.
1: ¿Han entrado a algún baño de un directivo aquí?
0: Sí, yo he entrado al de Jesse.
1: Tienen aromatizante diferente.
0: El de Jesse tiene inclusive sus cosas para lavarse los dientes.
2: ¿Estás haciendo tiempo para pensar la pregunta?
0: Sí. Bueno, el de Jesse dice, tú eres el jefe. En la pared.
2: Es lidering.
0: Y aquí, por ejemplo, vamos. Y aquí, por ejemplo, el de todos dicen, son empleados y punto.
1: Vamos con la siguiente pregunta.
0: A ver.
1: El nombre de las cuatro casas de Hogwarts.
2: Es lidering. Ravenclaw.
1: Ajá.
2: Hufflepuff.
1: Ajá.
2: Y
1: la de Harry Potter.
2: Y la de Harry Potter.
1: ¿Qué es?
2: Es
0: ¿Algo en esa mesa?
2: Madre, se me fue.
1: Puntos infalibles.
2: Gryffindor.
1: Gryffindor. Ahí
0: Gryffindor.
1: Está.
0: Gryffindor.
1: Ok.
0: A ver.
1: A ver.
0: A ver.
1: A ver. A ver. ¿De qué me vas a preguntar?
0: El cuarto que tiene Harry Potter en la casa de sus tíos. Ajá. ¿Cuántos escalones hay arriba de él?
4: Ah, pues. Yo sí sé.
1: ¿Cuántos escalones hay? ¿Ah? Dos escalones.
0: No, hombre.
1: ¿Cómo es lo que marca?
2: ¿12?
4: ¿O dos dijiste?
1: 12. ¿Él vive?
0: ¿12?
1: Pero sí sabes que él no tiene un cuarto.
0: Claro, vive abajo de las escaleras.
1: Vive abajo de las escaleras.
4: Tiene un octavo.
1: Y me empezás preguntando cuántos escalones claro, hay
0: arriba de su cuarto.
1: Son 12, lo marca Seguridad Civil de Londres.
0: ¡Payas!
1: También lo marca la Seguridad Civil de Londres.
2: También se bofea el tío, como nos bofeamos aquí nosotros.
0: Ok, ya, una pregunta bien la tuvo Manolo, que era de las cuatro casas.
1: Sí. Ok, ¿cómo se llama el enemigo de Harry Potter? El enemigo no de la escuela, el enemigo, el mero mero.
0: El de ahora se llama K-Pop Demon Hunters, que ya.
1: No, o sea,
0: ya nadie ve Harry
4: es
0: Potter.
4: Es el que se operó mala nariz, ¿no?
1: El que se operó
4: la cocaína, que no tiene.
1: Exactamente.
0: El que no tiene tabique.
1: El que no tiene tabique.
0: Metiendo muchas líneas.
1: ¿Cómo se llama, amigo?
0: Gollum.
1: No, esa es una saga diferente.
0: Se llama. Gargamel.
1: No, esa es una caricatura.
2: Como es británico, es Gargamel.
0: Gargamel. No tengo idea cómo se llama el mal.
1: Lord Voldemort.
4: Lord Voldemort, chillos.
0: Ah, ese es Voldemort.
1: Sí, ese es Voldemort.
0: El que no pueden decir el nombre.
1: El que no pueden decir el nombre.
0: ¿Y por qué lo estás diciendo?
4: No, ese es Virgius.
1: No.
4: Ese es Virgius.
1: No lo digas una vez más.
0: Ya entendimos. ¿Cuántas veces las veces que no puedes decir?
1: Son tres. Por eso no lo puedes decir otra vez.
0: Bastante abuso yo, no lo dije por tercera
4: vez. Casi se sale el pitón.
0: A papitones.
1: Oye, ¿cuál es el nombre verdadero de Lord Voldemort?
0: ¿El actor?
1: No, el nombre real del personaje.
4: Severus Snape.
1: No, ese es otro personaje.
0: Voldemort, o sea, Voldemort es su apodo.
1: Lord Voldemort es un apodo, es un nombre que él mismo se dio. Pero él tiene su nombre real. Y sale en la película, también en la película número 2.
4: Lord Farquaad.
1: No, esa es otra saga también.
0: Es, no sé, John Smith.
1: No.
0: Pensé en lo más básico, como el Juan Pérez allá.
1: Ok. O
4: sea, es Eliano.
1: No, Tom Riddle.
4: Tom Riddle.
1: Tom, sí. Riddle.
0: Tom Riddle.
1: Que si juntas las letras, formas Voldemort.
0: ¿Qué mamó?
1: ¿Es en serio? ¿Eh? ¿Es en serio?
4: Tom Riddle.
0: Porque le estamos haciendo todo esto porque hoy es el cumpleaños de Harry Potter.
4: O sea, es que es Tom Riddle y al revés es el Voldemort.
0: El Voldemort.
1: Y aparte porque es viernes, ¿no?
0: Claro, y porque es viernes.
2: No, pero ¿por qué juntas? Bueno, no.
1: Sí, si pones Tom Riddle puedes hacer la palabra pregunta, Voldemort.
0: Yo como nada más vi hasta la 3. En ningún momento Harry Potter sí se enamora de Hermione. O sea, ¿Hermione nunca tiene un romance con alguno de estos chiquitos?
1: Se da a entender en... Es que les voy a decir un secreto, amigos. No leí los libros tampoco, solo vi las películas. Pero en la sexta película, o creo que la quinta, sexta, se da a entender que tienen, pues como un liguecillo, pero pues no pasa nada.
0: O sea, Harry y
1: Hermione.
0: Y Hermione.
1: Así es.
4: Porque la hija, la hermana está enamorada de Harry, ¿no? La hermana de Ron. La niña de Weasley. Ajá,
1: Ginny.
4: Sí, como que.
1: Ginny Weasley está enamorada de Harry. Uh-huh. Oigan, siguiente pregunta. ¿Cómo se llama la serpiente de Lord Voldemort?
0: Pues ¿cuántas serpientes hay?
1: Hay muchas a lo largo de la serie de libros.
4: Sí. ¿Vivía en su bota?
1: No sabe en su bota.
4: A veces Woody.
0: No.
4: Severus Snape.
1: No.
0: Snake, DJ Snake.
1: No, ese no, tampoco.
0: Snakeable.
1: No. La respuesta
4: Snakeable me.
1: Es Nagini.
0: Hay un sushi de ese.
1: ¿Nagini?
0: No.
2: ¿Qué? ¿Ya estás hablando otro idioma?
1: ¿Me estás presumiendo tu viaje a Japón?
0: Me parece que venimos, Carra. No, ni las 11 de la mañana.
4: Es que además, genuinamente, o sea, pensamos que después se iban a hacer así. ¿Cómo se llama el monstruito ese que era esclavo? Dobby.
0: Sí,
4: Hagrid.
0: ¿Cómo llegaron las cartas volando? Las velas vuelan.
4: ¿Cómo se llama? A ver, ¿qué modelo es la escoba, Jordi?
0: Nimbus 2000.
4: ¿Ves? ¿Así?
0: No hay cosas básicas.
1: A ver, ya, bueno.
0: No, ya no tenemos tiempo.
1: Bueno, una más.
0: O sea, perdiste tu oportunidad.
1: No, una más. ¿Cómo se llama el director de la escuela de Hogwarts?
4: Ay, se murió.
1: ¿Pero cómo se llama?
0: Dumbledore.
4: Dumbledore.
0: Dumbledore. Dumbledore es la puerta, ¿no? Este, el señor. El señor. Sí, sí me acuerdo. O sea, ¿tú sabes?
5: Sí, es Dumbledore, ¿no?
1: Pero el completo, amigo.
5: Ah, profesor Dumbledore.
1: No.
0: Maestro Dumbledore.
1: No, lo dicen, no. Lo dicen en los libros y en las películas también. ¿Listos?
0: Sí.
1: El nombre completo de Albus Dumbledore es Albus Percival Wulfric Brian Dumbledore.
0: ¿Te fijas cómo insistes en hacerlo complicado? O sea, dijiste, no, una más para hacerlo fácil. Y haces esta payasada de preguntas. O sea, fíjate cómo...
1: Están bien sencillas, Jordi.
0: ¿Sencillas para quiénes? ¿Para ustedes?
1: Pues para cualquiera que sepa de Harry Potter.
0: Pues pero nosotros lo sabemos, sabemos lo básico. Por eso dijimos, somos noobs, somos news, somos wens.
1: Buscas la palabra noob.
0: Noob.
1: Noob, eres un noob.
0: Nope.
5: O sea, nope, nope, sabes. No sé.
0: A ver, cosas básicas. O sea, por ejemplo, Griffin.
1: ¿Cómo se llama el banco?
0: ¿Cómo se llama la escuela? Este, Howard's.
1: Sí, sí.
0: Howard's. ¿Estaba incorporada a la CEP o a la UNAM?
1: Estaba.
0: Vamos, cosas, vamos desde el principio.
5: A la UTECA, Jordi. A la UTECA.
1: UTECA, la Universidad de MBCRA. Muy bien.
0: Ya, no me gustan tus
1: preguntas. Una más. ¿Cómo se llama el banco?
0: Hazlo sencillo. O sea, ¿para qué quieres una más? ¿Para hacerlo igual o lo vas a hacer en serio?
1: Mira, va sencilla. ¿Cómo se llama el Banco de los Magos?
5: Ese sí sé, porque así
0: está
5: el juego.
1: El Banco de los Magos.
0: ¿Es HSBC porque es internacional?
1: Hong Kong, Shanghai.
5: HSBC. Sí,
1: HSBC es Hong Kong. Es Hong Kong, Shanghai, Bangkok, Incorporation.
0: No sé. Pues, o sea,
1: bueno, pero
0: no es Harry Potter o de
1: los HSBC, amigo, no es HSBC.
5: No. El banco se llama como se les dice a los norteamericanos aquí. Muy parecido, como se dice aquí. ¿Cómo se les dice a los norteamericanos aquí?
0: Hey, pinche. Ah, che gringo.
1: ¿No? Gringotts. Sí, Gringotts. Sí, es Gringotts. ¿Ves? Está bien sencilla.
0: Sí,
1: Gringotts. ¿Fuiste al juego? ¿Fueron al juego?
5: Yo por eso me acuerdo, porque es el juego de Gringotts. Ay, en el nuevo parque de Universal está el Gringotts. Ah, pues sí.
0: Oye, ya no hagas más preguntas. Ya,
1: bueno, una más ya. ¿Cuál es el deporte oficial de los magos?
0: El Quidditch, ¿no?
5: Sí,
0: el
5: Quidditch.
1: Quidditch. ¿Y cómo se gana el Quidditch? ¿En qué momento termina el juego?
0: Pues con muchos huevos, con ganas. O sea,
1: no, amigo.
0: Pues como se ganan todas las cosas.
5: Cuando atrapa la pelota dorada, el Snitch dorado.
1: Punto para Manolo. Manolo sí sabe. ¿Ves que las preguntas sí están sencillas?
0: Solo pudo contestar 2 de 9 o 10. A ver, ¿cómo se apellida Ron ya cuando fue más grande? Cuando se casó.
1: ¿Ron? Ajá. Pues Weasley, no. Se mantiene el Weasley porque... No. Ay, ¿cómo
0: fue? El Weasley es un apellido que usó para la película. Se apellida Casway.
1: Se apellida... Hernández.
0: ¿No? ¿Casway? Fíjate.
5: ¿Nombre completo?
0: ¿Nombre completo?
1: Ron... ¿Casway?
0: Señores, vamos a música y regresamos. Esto es Jordi
5: Nexa. Oye, al ratito lo que vamos a hablar de terror con Hugo. O sea, eso sí es serio. Ay. Esto es pura guasa.
1: Ay, estás haciendo chistes bien vulgares. Al rato, el melón y melames eran albañiles.
0: No, el ron Casway.
1: Melón trajo el concreto y melames.
0: Bueno, la varilla. Es viernes en este programa.

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1: Como ya es del conocimiento público, el gobierno federal propone, y es seguro que lo hará, regular a los medios de comunicación, por lo pronto a radio y televisión e internet. Seguramente prensa escrita tendrá la misma suerte más tarde. El argumento es garantizar el derecho de las audiencias y la famosa ética profesional. La nueva propuesta de lineamientos sobre los derechos de las audiencias, contemplados en la nueva ley en materia de telecomunicaciones y radiodifusión, también plantea regular los contenidos. Además, distinguir entre información y opinión y establecer defensorías. Hoy en día el radioescucha o audiencia, como le llamó el gobierno, tiene la libertad de elegir a quién escuchar o ver. Igual en internet. Amén claro de que cada estación de radio o canal de televisión es responsable de ganar y mantener el respeto y credibilidad de su audiencia, y ello se refleja en su rating y credibilidad informativa. En cuanto a ética profesional, las autoridades deberán tener claro que esta existe desde que radiodifusoras y televisoras fueron establecidas y normadas. Y de igual manera, radiodifusores y empresarios de la televisión son responsables del contenido que ofrecen a la audiencia. Pero además, es una cuestión obligada por las mismas cámaras a las que pertenecen. Los derechos de réplica tampoco son novedad. Esto ya existe y por ello hay un protocolo a seguir. Vaya, hasta formatos oficiales se diseñaron para solicitarlo. Las recientes declaraciones de José Merino, titular de la Agencia de Transformación Digital y Telecomunicaciones, buscan responder las preocupaciones que ha generado la discusión sobre estos nuevos lineamientos en materia de derechos de las audiencias. El temor de que el gobierno pueda convertirse en un árbitro de la verdad o utilizar la regulación como un mecanismo de censura. Aunque la autoridad insiste en que la finalidad es dar voz a las audiencias y resolver las quejas, para los críticos, se abre la puerta a que la autoridad decida qué se debe y no se puede decir en radio y televisión. La propuesta, ahí está, permanecerá en consulta hasta el 21 de agosto y cualquier ciudadano puede participar.
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8: El comisionado nacional del Partido del Trabajo en Tamaulipas, Arsenio Ortega Lozano, consideró que el mayor riesgo de la propuesta de lineamientos para los derechos de las audiencias está en las redes sociales, donde existe un vacío legal que permite la circulación de desinformación sin verificación de fuentes. El dirigente reconoció que los medios tradicionales cuentan con mayor responsabilidad y credibilidad, aunque también, dijo, matizan la información. Sin embargo, subrayó que el vacío está en los canales digitales, donde cualquiera puede editorializar sin referencia ni respaldo. Ortega Lozano también planteó que la información que proporciona el gobierno debe estar sujeta a los mismos lineamientos de derechos de las audiencias. Como ejemplo, mencionó el caso de los trabajadores de plataformas digitales afiliados al Seguro Social. Productores de Tamaulipas denunciaron presuntas irregularidades en la entrega de apoyos del programa Producción para el Bienestar, luego de que algunos beneficiarios no recibieron el depósito correspondiente a este año, presuntamente por no haber recogido el fertilizante distribuido durante el ciclo anterior. La secretaria de Acción Femenil de la Confederación Nacional Campesina en Tamaulipas, Griselda Dávila Báez, cuestionó que se esté condicionando la entrega de un programa federal con otro apoyo que aseguró ni siquiera fue solicitado por muchos campesinos. La dirigente explicó que en distintas comunidades rurales, productores han manifestado su inconformidad al quedar fuera del padrón de beneficiarios, pese a depender de esos recursos para preparar sus tierras y enfrentar el próximo ciclo agrícola. Dávila Báez aseguró que la situación ha generado molestia entre los agricultores, quienes enfrentan problemas económicos derivados de la falta de financiamiento, los bajos precios de los granos y el incremento en los costos de producción. El coordinador estatal de la Organización Nacional de Protección al Patrimonio Familiar, Benito Villela Sáenz, advirtió sobre la aparición de páginas falsas en redes sociales y asociaciones fantasma que prometen decretos de regularización vehicular, pero que en realidad solo buscan engañar a la gente y quedarse con su dinero. Villela Sáenz destacó que la UNAPAFA ha sido responsable y seria en sus gestiones, logrando varios decretos de regularización en el pasado. Recordó que la administración de López Obrador se estableció un costo de 2.500 pesos, incluso más accesible que los 5.000 pesos que la propia organización había planteado. El dirigente lamentó que mientras la UNAPAFA trabaja con propuestas claras y resultados tangibles, otras agrupaciones se aprovechan de la necesidad de la gente.
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Astro, y con Jordi en Exa hablamos de astrología, de temas esotéricos, de temas místicos. Hoy vamos a hablar de un tema muy interesante: cómo limpiar una casa, cómo limpiar un lugar muy pesado, o si usted ha tenido problemas energéticos, cómo le ayudo. Si usted quiere mejorar la vida de su pareja, si su hijo tiene pesadillas o si básicamente has tenido problemas energéticos, te voy a ayudar a que tengas mejores soluciones con herramientas básicas o más simples. La mejor y ideal herramienta para empezar una limpieza energética va a ser sal de mar. Si usted consigue sal marina, sal gruesa, como la quiera llamar, y la deposita en un platito, la tiene en la sala, en la habitación o en algún lugar donde reciba muchas personas, la sal va a tomar un poco de la fuerza o va a ser de escoba de las energías negativas. También puedes empezar a hacerte baños de sal marina. Puedes usar la sal dentro de la ducha, puedes posicionarla cerca del cuello o la espalda, puedes hacer cierta exfoliación para que liberes la energía. Básicamente sientes que la sal está quitando, está depurando o está liberando todo eso que ya no necesitas. ¿Que si con un baño de sal es suficiente? No, mis amigos. Evidentemente es como todo un medicamento o como todo un tratamiento. Deberías por lo menos hacerlo cada 3 días, en una semana o por lo menos 2. Si usted quiere hacerse baños de sal, va a generar una sensación de limpieza, va a retirar problemas energéticos y sobre todo va a quitarse un poco de larvas energéticas o de esa energía pesada. Si usa palo santo, que es muy popular en los medios esotéricos, yo sugiero que solo lo utilice cuando ya se haya limpiado. El palo santo es un palito que huele muy bueno cuando se quema o se enciende, representa cierres. Cuando usamos el palo santo, hacemos un cierre energético. Ejemplo, si ya me lavé con sal marina y me paso un palo santo, estoy cerrando el baño que me hice. Pero si usted quiere limpiar un lugar y solo tiene un palo santo, úselo en el sentido contrario de las manecillas del reloj, o sea, al revés para limpiar. Si usted quiere seguir limpiando, yo le recomiendo que use salvia blanca. La salvia blanca se utiliza para limpiar en algún contexto donde hay una entidad negativa, donde hay un espíritu chocarrero o donde hay algo que me está molestando. Si usted quiere usar la salvia blanca, primero la compra y la tensiona, la pone sobre sus dos manos y hace que esta salvia va a retirar o va a liberar lo que ya no necesita su campo electromagnético. Cuando usamos salvia blanca, quemas la salvia y lo mismo, la mueves en el sentido contrario de las manecillas del reloj, o sea, en forma invertida o al revés. La salvia blanca es muy buena para limpiar casas, limpiar habitaciones, limpiar la energía de las personas. Si usted tiene una casa nueva, si usted va a vender una casa, si usted quiere hacer una limpieza en general, tire sal marina al piso, déjela toda la noche en las esquinas, la barre desde el primer o último punto de su casa y llega hasta la puerta para que libere todo eso que está soltando. Por último, mi recomendación favorita es la ruda. Si usted consigue ruda seca o una plantita que esté florecida, que esté allí, va a generar una sensación de limpieza y armonía. Puede tener una plantita de ruda en su casa o puede tener una ruda seca para hacer infusiones, baños o incluso jugar el piso, lavar o trapearlo. Para cerrar esto, mi cristal favorito en los temas holísticos o los minerales sería para que se proteja con una obsidiana dorada, una obsidiana negra. La obsidiana es especialista para repeler, alejar las envidias, no permitir que la energía negativa entre a nosotros. Si usted tiene una obsidiana negra con usted, hay una sensación donde el mal no toca, donde usted se vuelve un espejo protector y todo rebota. Por último, mi cristal favorito, y esta es la ñapa o el punto extra, sería la selenita. Si usted tiene una selenita o la busca con su lugar de piedras favorito, va a encontrar que es un cristal blanco, es muy bueno para limpiar o lo puedes usar debajo de la almohada para dormir mejor. Si su hijo, su hija, usted no duerme bien, recuerde que alguien le dijo que se consiguiera una selenita, un cristal blanco, un cristal que ayuda a la armonía y a la limpieza energética. Todo cristal debe estar frío para poder que se sientan todas sus propiedades. Si usted va a comprar cristales o piedras y no lo siente fríos, sin lo siente un poco de plástico, desconfíe y no lo compre. Pequeños tips energéticos para que usted limpie, para que usted se deshaga de las malas energías.

0: o de los espíritus chocarreros que a veces atraemos. Para más tips, yo soy tu astro. Me pueden encontrar en arroba tu astro en Instagram o arroba tu astro en TikTok. Lo sigo escuchando por esos medios y todos los lunes, miércoles y viernes con Jordi en Exa.
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0: 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Señores, pues es viernes y ya saben que es viernes de pelis para la banda. Y la semana pasada mi querido Hugo Corona empezó pues una dinámica muy padre que habíamos platicado aquí en el programa, pero que había que hacer la realidad, y la hicieron realidad él y Mike Sandoval, que está otra vez hoy acompañándonos. Mi querido Mike, ¿cómo estás? Bienvenido.
1: Bien,
0: otra vez.
1: Muchísimas gracias por tenerme aquí de nuevo.
0: No, al contrario, qué chido, gracias por venir, le sumas mucho al programa, muchas gracias por tu tiempo. Y mi querido Hugo, qué chingón,
2: amigo.
0: ¿Cómo estás? Buen día, amigo, cuéntales un poco toda esta idea que armaste.
2: Muy bien, pues básicamente lo que estamos haciendo y lo que empezamos la semana pasada fue hacer un curso intensivo veraniego de películas de terror, ¿no? Uh-huh. Aquí sabemos que mi querido Jordi y mi querido Manolo no ven tanto terror. Sin embargo, lo que hicimos fue hacer una lista como si fuera una cosa escolar, de kinder a posgrado. Nos quedamos en sexto de primaria la semana pasada. Uh-huh. Y lo que hicimos básicamente fue hacer una lista para que la gente vaya viendo y disfrutando y descubriendo o redescubriendo el terror como género, sin que tengan que llegar directo a los trancazos, sino poquito a poquito, paso a pasito, para que...
0: ¿Cómo dirías en español The Ultimate Guide?
1: Pues la guía máxima.
2: La guía máxima, sí.
0: La guía máxima de terror. Sí.
1: Pues más bien yo creo que justo lo
2: me
1: que...
2: Me gusta, no, sí me gusta, sí, no, sí.
1: Lo que platicabas en el programa pasado es que, a ver, el terror es un género que ahorita está jalando muchísima gente, está llenando muchas salas de cine, y luego la gente no sabe ni cómo entrarle,
2: sí,
1: y te arriesgas a agarrar cualquier cochinada, porque también, sí, seamos sinceros, sí, hay muchas películas muy malas, sí, y pues eso podría ahuyentarte tal vez.
2: Claro.
3: No, no toda la sangre es buen terror.
1: Exactamente.
2: Muy bien, muy bien. No, de hecho, no todo el terror tiene sangre.
1: Exactamente.
2: Por ejemplo, también esta semana estrena Backrooms en cines, con 15 minutos extras y lo que sea, pero a lo mejor no sabes por qué es terror.
0: ¿Cómo? ¿Pero Backrooms se estrenó en YouTube?
2: No, Backroom se estrenó hace 2 meses en cines,
0: claro,
2: y acaban de decidir que la van a reestrenar con 15 minutos extra porque es un trancazo los adolescentes.
0: Y normalmente serán los 15 minutos malos, ¿no? Porque por eso los quitaron al principio.
2: Lo que yo diría,
0: o sea, los menos buenos, no quiero decir malos, pero los menos buenos, ¿no?
3: Oye, porque no serán 15 minutos, ¿no?, de publicidad del cine.
2: O sea, exacto, que mejor quiten los 15 minutos de comerciales previos y nos dejen salir antes. Pero bueno, entonces, esta guía, a partir de hoy... Mi querido Manolo, mi querido Jordi, les debo felicitar. Se graduaron de primaria.
0: Primaria.
2: Un aplauso para ustedes. Pero ya empiezan, pues ahora sí, la parte seria. Ya empiezan a encaminar sus caminos, a caminarlos, a trotarlos para convertirse en los hombres de bien que van a llegar a ser en un momento.
0: Los terroríficos hombres de bien. Oigan, una pregunta, maestro, esto está fuera del plan de estudios.
2: Del programa.
0: Pero quiero preguntar, si quiero empezar a ver los Backrooms, entiendo que esto empezó en internet, ¿no? En YouTube. Si es así,
2: sí,
0: ¿cuál sería, sí, el primero que tengo que ver? O sea, ¿cuál fue el primero que existió? Porque no voy a ir a ver la película, pero así un básico de que dura, que dure 12, 13 minutitos.
2: Ay, algo así. Es que justo Backrooms lo que es son una serie de cortometrajes que empezaron a subir a YouTube de forma extraña, donde el creador hacía como historias en cada uno. Entonces hay un video de YouTube que mi querido asistente Daniel Corona Mendoza está buscando para decirte cuál va a ser.
0: Sí, para empezar ahí...
2: Porque eso. No hay un orden, creo, en específico, ¿no?
0: Sí, uno que me recomiendes, pero para empezar...
3: Pero lo que se ve en el cine, ¿qué es? O sea, ¿todos estos cortos juntos o qué?
1: No, es una historia nueva.
3: Ah, se hizo
1: inspirada en...
3: Del mismo director.
1: Ya entendí.
3: Sí, ya entendí.
2: Adelante.
0: Perfecto. ¿Cuál sería? ¿Cómo estás, Daniel? ¿Bien?
4: Bien, todo bien. O sea...
2: El primero.
0: ¿Cuál me recomiendas y por qué?
4: No es que sea recomendable, es que tiene un orden.
0: Ah, ok.
4: Tiene una historia.
0: Ajá.
4: La película es un año después del último video que sale.
0: Ok, ¿y cuál sería el primero para que yo vea? O sea, ahora sí que sin ánimos de llegar a la película. Nada más queriendo ver el primero.
4: The Backrooms Found Footage.
0: Found?
4: Footage.
0: Okay, The Backrooms.
2: Que es material encontrado. Backrooms. Material encontrado, así lo encuentran en YouTube. ¿Y ese fue el primero?
4: Sí.
0: Backrooms, material encontrado. Ok. Perfecto, gracias, muchas gracias.
2: Mi querido asistente, gracias.
0: Okay, a ver, entonces ahora sí, empezamos con... Quedamos en sexto de primaria la vez pasada. Voy a decir rápido la lista del año, perdón, de la semana pasada. Una nada más para no clavarme. La de Mike, El extraño mundo de Jack, Kinder 2, Las brujas, Kinder 3, El escuadrón de los monstruos, primero de primaria Ghostbusters del 84, segundo de primaria Gremlins, tercero de primaria Evil Dead, El despertar del diablo del 87, cuarto de primaria La noche de los muertos vivientes, quinto de primaria Alien del 79 y sexto de primaria Pesadilla en la calle del infierno.
1: Correcto,
0: ¿no?
1: Correctísimo.
0: Y prácticamente del otro lado Hugo puso algunas extras como Paranorman, como Monster House, como Coraline, como Los pájaros de Hitchcock, como Jeepers Creepers, como Los otros y como Poltergeist.
2: Efectivamente, entonces ahora sí vamos a empezar con pues la vida adolescente, sí, ¿no? Sí, la sí. Parte de secundaria. Primero de secundaria, Mike.
1: Yo tengo una igual una obra fundamental para el terror, que es El Exorcista, película de 1973 de William Friedkin, que además de que es una película muy importante para el género, es una película increíble para el cine en general, es un peliculón.
0: Pero ya de plano, o sea, no, El Exorcista no es como para... Como
1: siento que no.
0: Como para posgrado.
2: No, amigo.
1: Siento que ya igual para la generación, o sea, para estas generaciones, para estos tiempos ya no da tanto miedo. Uh-huh. Pero sigue siendo una gran película y creo que es indispensable si le quieres entrar de lleno.
2: Sí, creo que ya es como también en ese momento cuando eres adolescente, 13, 14 años, uh-huh. que quieres descubrir como qué otras cosas existen en el mundo, y El Exorcista me parece que es eso, porque además ya los niños adolescentillos escuchan metal y ya son cosas del diablo. Y El Exorcista es una cosa del diablo.
3: Está en HBO Max.
2: Exacto.
1: Y ya tiene como cosas más fuertes, ¿no? O sea, temas más fuertes.
2: Sí. Yo me fui como por una cosa no tan vieja, digamos de alguna forma, pero Scream, la primera película de 1995 que escribió Kevin Williamson y dirigida por Wes Craven. Scream me parece que es una de esas películas fundamentales para entender el terror moderno, ¿no? Uh-huh. Creo que también Neve Campbell, y para entender qué es una Scream Queen.
0: ¿Qué es una Scream Queen?
2: Scream Queen son las actrices que hacían o que hacen terror, que son estas que gritan cuando el asesino está detrás de ellos.
0: Y la súper, súper así básica es la Blonde Scream Queen.
2: ¿Drew Barrymore? No.
0: No, porque digo que siempre dice que las rubias son las primeras que matan.
2: Ah,
0: ¿no?
2: Bueno, eso sí.
1: Pues justo Scream es una gran película. Yo la puse en mi lista, en mi segundo de secundaria. Pero justo la Scream Queen por excelencia es Jamie Lee Curtis. De Halloween.
0: Sí. ¿Cómo que
2: vamos a llegar?
1: Ahí te vamos, ya vamos para allá. Vamos para allá.
2: Ya te explicamos. Pues,
3: sí. ¿Sabes qué me pasa con Scream? Que yo veo Scream y automáticamente veo la otra, la de
2: Scary Movie.
0: Sí, de chiste.
3: Ajá, entonces ya de repente veo esto y digo, es Doofy, el personaje del patrullo tonto, ¿sabes?
0: O sea, ¿cómo se llama el personaje con la careta esa?
2: Ghostface.
0: Ghostface, vale.
3: Lo veo drogado.
2: Sí.
3: ¿Sabes? O sea, ya.
2: Y por eso odio.
1: Sí, yo tampoco soy fan de Scary Movie.
2: Pero sí, vaya, ese es parte de. Pero también es como entender de dónde viene ahora el cine de terror moderno.
0: Claro.
2: ¿No?
0: Ahorita que dijiste El Exorcista, nosotros, como dijimos, lo vimos hace 2 años. Uh-huh. Y juntos todos y de día y chacoteando. Y sí da miedo. O sea, todavía digo, claro que ya se ven los efectos más normales. O sea, ya. Pero qué bruto, qué guión, o sea, el timing,
1: el guión
0: que
1: es increíble.
0: Tiene.
1: Sí.
0: Y el final, ¿no?
2: Sí, que sí, ahí, sí. Por ejemplo, si ya vieron esa, la película de Aladito, La Profecía.
1: También, sí.
2: Podría ser, si ya vieron.
1: The Omen.
2: También puede ser por ahí. Mike ya habló de que él puso en segundo de secundaria Scream. Yo puse la nueva versión de It, eso, que está en HBO Max de Andy Muschietti. Creo que es. Ahí está dividida, como son dos partes. A mí la primera película me gusta muchísimo porque además es una película de terror que todas las escenas son de día. Entonces, lograr que una película de terror te dé miedo siendo de día es muy difícil. Es muy complicado. Entonces yo recomiendo
0: La nueva versión.
2: Okay. Yo sé que existe la versión para televisión, que para mucha gente obviamente les dio mucho miedo cuando Tim Curry hizo el personaje, el payaso y
1: Pennywise.
0: Pero Pennywise es el payaso de aquí.
2: Ajá. Uh-huh. Pero entonces creo que yo recomiendo. Ahorita me gusta más la versión original, pero recomiendo la original.
1: Y como materia optativa, yo metería la serie de Welcome to Derry, que está en HBO.
3: Ah, sí, sí.
1: Es un gran complemento para esta película que menciona Hugo.
0: Y sigo, si no les molesta, me gustaría recomendar para el recreo, ir al sótano del Museo de Cera, que está bien perro.
1: Ah, sí, tiene la araña, ¿no?
0: Sí.
3: Lo tiene muy bien armado.
0: Sí. Está muy bien, ¿no?
1: Está chido.
3: Sí, y si no les molesta, yo no la voy a ver.
2: No, muchacho. ¿Cómo?
3: Pennywise me parece, o sea, ese es mi Hellraiser. Este payaso.
2: No puedes. No
1: ¿Pero puedo. ¿Cuál? ¿El de Tim Curry o el de el Bill Skarsgård?
3: Este,
2: güey. Que, que en el Museo de Seda también está.
1: Sí, el. Sí, sí. Bueno, ajá. Este es el clásico. Nuevo. Este es el nuevo.
2: Ah, el nuevo.
1: Sí, no, él es.
2: Sí.
3: Sí. O sea.
0: ¿Esa es la nueva la que estás hablando?
2: Es la nueva, sí.
3: O sea, este es el original, ¿no?
2: Este es el original.
3: No.
0: ¿Y qué? ¿Y cómo veo? O sea, ¿dónde busco la nueva?
2: Las dos están en HBO Max.
0: Ah, ok.
2: Nada más que la original sí dura sus 3 horas y media.
1: Y porque esta, fue para televisión.
2: Porque fue para televisión.
1: Era una miniserie para televisión.
2: Esta está partida porque es la 1 y la parte 2.
0: ¿De Stephen King será esto lo más icónico de terror?
2: No. Lo más famoso.
0: Lo más famoso.
2: Yo creo.
0: Lo más popular.
2: Sí. Lo más icónico para mí de Shining.
1: Sí, absolutamente. Sí.
2: Pero pues.
1: Ese es lo más popular.
2: Bueno. Ah, cuenta conmigo.
1: Sí, nah, claro, pero ya sí, te estás desviando.
2: Sí, vaya, de terror, creo que El Resplandor.
0: Okay. Tercero secundario, o sea, ya tercero secundario es serio, o sea, ya que tercero secundario ya te pegas, ya hay ya vas a fiestas super densas, normalmente ya se conoce la sexualidad de una u otra manera. O sea, tercero secundaria es denso.
1: Y fíjate, tocaste un punto muy importante que es el tema de la sexualidad. Y por eso yo pongo Halloween de 1978.
0: Sí, ah, Halloween sí nos conocemos. No, hombre, se lo conozco desde que estaba en sexto de primaria.
2: Ah, está bien, nada más que. No, pero este es con H. Este es con H.
0: Ah,
2: la otra es con J. No. Este es H.
0: A ver, Halloween.
2: Por eso, Mike, es importante la ortografía, muchachos.
0: ¿Halloween 1 o?
1: La 1 de 1978.
3: Que esa es la del güey de
2: Mike Myers.
0: Este es Mike Myers.
1: Y es donde, justo por la época, era como un Estados Unidos muy conservador y se castigaba mucho al adolescente que estaba descubriendo su sexualidad, que fiesteaba. Y ahí empieza como el boom de los slashers, que son todos estos asesinos enmascarados.
0: Ah, slashers se llaman.
1: Es como un subgénero.
0: Oye, está padre porque estoy poniendo dónde estaba, o sea, Mike Myers, todas estas Pennywise. Como que siempre escucho esos nombres, pero nunca sé realmente de dónde vienen. Uh-huh. Qué padre. Entonces,
2: yo también tengo Halloween como tal. Sí. Entonces,
0: muy bien.
2: Pues ahí es.
1: Coincidimos.
2: O esa.
1: Sí.
0: Wow.
2: ¿Sí? ¿Está así? Manolo Fernández.
3: La voy a ver. O sea, sí la puedo ver. No me molesta tanto Mike Myers como Pennywise.
2: Como Pennywise. Ok, perfecto.
0: ¿Qué tipo de miedo estamos hablando en la secundaria? O sea, ¿son asesinos seriales y sustos o?
2: Sí, yo creo que
1: un poco más de violenta.
2: Ajá, viendo un poco las listas, me parece que es justo asesinos seriales y el monstruo en pantalla. Uh-huh. No como este monstruo imparable, ¿no? Porque al final, pues Drácula, Frankenstein, todos estos son como monstruos muy de no importa qué les hagas, no hay forma de detenerlos. Estos sí los veo muy humanos hasta cierto punto. Y tiene que ver justamente con el despertar sexual casi todas las películas.
0: Ah, qué interesante.
1: Sí, sí, sí. Okay. Mira, pensamos ahí muy...
2: Excelente.
1: Muy bien.
2: Por eso somos okay, amigos.
0: Primero de prepa. No, ya primero de prepa ya es denso.
2: Primero de prepa. Adelante.
1: Yo tengo mi película favorita de terror.
0: ¿Ah, de toda tu vida?
1: Sí. La Masacre de Texas de 1974.
3: Oh, okay. Chainsaw Massacre.
1: Texas Chainsaw Massacre.
2: Hiciste cara como que la viste. Como que ya las viste.
3: No, conozco el título. Nada
2: okay,
3: más.
2: Ok. The Texas Chainsaw Massacre. Que además, Tobe Hooper es el director y es una de las películas más violentas sin tanta sangre, creo.
1: Hay muy poca sangre, pero se me hace una obra de arte. Hace poquito la introdujeron al National Film Registry como una obra importante audiovisual. Ajá. En Estados Unidos, entonces es una pieza que para mí, yo podría aventarme 2 horas hablando de por qué me gusta, pero creo que es importante para justo para el género, ¿no? Para el cine de terror es increíble.
0: Wow, La Masacre de Texas no es así, no la he visto. Pero
2: a finales de los 90 hubo un boom muy importante en el cine del lado oriental. En Japón se empezó a construir como una serie de películas bastante interesantes y la primordial o la primera fue Ringu, El Aro, que es una película que hablaba mucho de esta cosa de la cultura japonesa y las casas y por cómo era y cómo sucedían ciertas maldiciones dentro de ella. Es una película muy clavada en ese sentido. Sí, creo que
3: del aro, pero es la tuya de primero,
2: sí, prepa? Sí, pero la versión japonesa.
1: Ringu
2: se llama.
1: Ah, sí. De Hideo Nakata.
2: Exacto, Hideo Nakata, se me olvidó el nombre del director.
0: Ringu
2: se llama. No, y ahí viene la traducción y hay un error.
0: ¿La vas a ver? No manches, no.
2: Hay un error en la traducción del nombre, por si no lo sabían. Se llama El Aro, porque se traduce como The Ring. Pero realmente el Ringu quiere decir el ring del teléfono. Cuando llaman, porque cuando ves el video, te hablan por teléfono y te dicen tienes 7 días de vida. Pero entonces la gente, pero en el video sale un aro y tal, pero esa es la traducción mal hecha.
0: Ok. Eso ya. O sea, tan mal hecha que llegó hasta el póster.
2: Sí.
0: O sea, y es el icono, el símbolo más bien de la película.
2: El icono de la película. Pero bueno, ese es como el primero de prepa.
1: Y como materia optativa, el remake de Gore Verbinski no se me hace nada malo, ¿eh?
2: Con Naomi Watts. La americana.
0: Uh-huh. El aro.
1: Que es como 2 años después que la sacaron, ¿no?
2: Sí. Okay. Así que pues, si no encuentran una, pueden ver la otra, no pasa nada.
1: Okay. Son bastante.
3: Aquí dice que está en el Mercado Libre.
2: Sí, es que en Mercado Libre luego puedes ver películas gratis.
0: Así.
2: En Meli.com.
0: Oigan, vamos a ir rápidamente a corte, a música, ya no sé. Y ahorita regresamos con esta lista. Estamos haciendo la guía máxima de terror por Hugo Corona y Mike Sandoval. Regresamos.

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2: El profesor Miguel Ángel Tobar Tapia afirmó que la Secretaría de Educación de Tamaulipas tiene responsabilidad directa en el caso de las academias militarizadas que operan en el estado, debido a que cuenta con clave de centro de trabajo otorgada por la propia dependencia. Explicó que, al otorgar una clave oficial, estas instituciones pasan a formar parte de una zona escolar y, por lo tanto, quedan bajo la cadena de mando de la autoridad educativa local. Esta cadena incluye a Secretaría de Educación, las jefaturas de sector y las supervisiones escolares, quienes debieron vigilar el funcionamiento de los planteles. El académico cuestionó por qué no se puso atención a las academias militarizadas, tanto en su denominación como en el personal que ahí labora. Señaló que los instructores no fueron sujetos a exámenes psicométricos ni aparecen en plantillas oficiales registradas ante la Secretaría de Educación. Además, recordó que incluso tratándose de escuelas privadas, los maestros están sujetos a obligaciones sindicales y evaluaciones de aptitud. En este sentido, criticó el silencio de líderes sindicales como Arnulfo Rodríguez, quien no se ha pronunciado sobre el tema. La movilidad generada por el periodo vacacional de verano ha provocado un incremento de hasta un 30% en la venta de gasolina en Ciudad Victoria. Juan Guerra Pérez, presidente de la Asociación de Gasolineros Meta C40, informó que el aumento se ha concentrado principalmente en las estaciones de servicio ubicadas sobre carreteras, donde se han registrado mayor flujo de viajeros. Ante esta mayor demanda, algunas gasolineras han tenido que ampliar el número de despachadores para agilizar la atención y evitar largas filas. Explicó que este comportamiento se ha mantenido durante todo julio y se prevé que continúe hasta el regreso a clases. En materia de seguridad, el sector gasolinero señaló que durante esta temporada no se ha implementado un operativo especial por parte de las corporaciones de seguridad, como ocurre tradicionalmente en periodos vacacionales. Sin embargo, trasciende que se mantiene la vigilancia habitual en las estaciones de servicio sin que hasta el momento se hayan registrado incidentes delictivos. Durante el mes de julio, los robos a casa habitación y de motocicletas han registrado un aumento de entre el 10 y el 15% en Ciudad Victoria, en comparación con el mes anterior. José Luis Loperena González, coordinador de la Mesa Ciudadana de Seguridad y Justicia, atribuyó este reporte a dos factores, uno de ellos el desempleo y también el periodo vacacional de verano. Señaló que históricamente estos delitos se concentran en sectores como el primer cuadro de la ciudad, colonias de la zona sur y parte del poniente. Sin embargo, reconoció que existe un subregistro debido a que muchas víctimas no presentan una denuncia formal. Ante este escenario, recomendó reforzar las medidas de seguridad en los hogares, evitar dejar objetos de valor a la vista y reportar cualquier incidente al 911 o al 089. Aunque insistió en la importancia de presentar la denuncia formal para que las autoridades puedan identificar las zonas con mayor incidencia y reforzar la vigilancia. Para ORT, Arely Treviño.
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2: Ya estamos de regreso, seguimos haciendo la guía máxima de terror. Bueno, aquí Manolo y yo la estamos más bien leyendo y escuchando y viendo cuáles hemos visto. Estamos en primera prepa, o sea, arrancamos literal la semana pasada en Kinder 1. Y hoy estamos ya en primero de prepa. Lo que acaban de decir ahorita, Mike, su primero de secundaria fue El Exorcista, segundo de secundaria Scream, tercero de secundaria Halloween, la de Mike Myers, la original, y primero de prepa La Masacre de Texas, que se ve que está perra porque todo el mundo levantó los ojos aquí. Y Hugo dijo primero de secundaria Scream, segundo de secundaria eso, It, la versión, la nueva versión, y tercero de secundaria Halloween, coincidieron los dos, y preparatoria El Aro, la versión tanto japonesa como la de Naomi Watts, la americana.
3: Así es, perfecto. Me encantan las notas que estás haciendo. Ya me encanta lo comprometido que están.
2: Oye, me da un orgullo. Notas,
3: sí, no, muy
4: me
3: bien.
4: Me está dando un orgullo como la gente no tiene idea de ver sus caritas de verdad sí, comprometidos.
5: Están que la de Masacre de Texas también es un matón enmascarado.
3: Sí.
4: Leatherface.
3: Es como...
5: Por eso lo vi.
3: Hijo de su ficha.
2: ¿Es el primero que sacó la sierra eléctrica?
3: Sí.
5: Pues yo creo que sierra eléctrica, sí.
2: Y o lo sea, conocí. De ahí se hizo clásico, ¿no? La sierra eléctrica.
5: Me persiguió en las noches de terror de Universal. Me persiguió cañón uno de esos güeyes.
2: O sea, la sierra eléctrica es un arma que puedes comprar en cualquier tienda de autoservicio, ¿no?
3: Sí.
2: Está cañón eso. O sea, sí es un arma, o sea...
3: Fuerte.
2: Bueno, un cuchillo es un arma.
3: Sí.
2: ¿No? O sea, blanca, pero pues sí.
3: El amor es un arma.
2: Roja. Es un arma roja.
4: Segundo de secundaria, Mike.
2: Segundo de prepa.
4: De prepa, perdón.
3: Yo tengo The Thing, La Cosa, de 1982, de John Carpenter. También es un película, no.
4: Aquí debo de confesar una cosa.
3: ¿No has visto The Thing?
4: Nunca la he visto.
3: Híjole, mano.
4: La voy a ver.
3: Te va a encantar. Es una gran, gran película.
4: Hasta yo salí sorprendido ahora.
3: Sí.
2: O sea, son de esas películas que dices, qué emoción, que nunca la has visto, que la vas a poder ver por primera vez.
3: Exactamente. A mí me encantaría poder borrar mi memoria de todas estas y volverlas a ver por primera vez.
2: Qué
3: y The Thing definitivamente es una obra maestra.
2: Ay, a mí me pasa lo mismo con Pretty Woman.
4: Y con Love Actually.
2: Y con, bueno, con Love Actually, sí.
4: Sí, ¿verdad?
2: Ya con Love, que acabo de leer, estoy leyendo el guión de Love Actually y las anotaciones del guión. Y ven la escena donde pues están con la chava portuguesa y que se van todas las hojas al lago y se tienen que aventar al agua para recoger las hojas.
4: Del libro.
2: Ajá. Del libro. Tenía nada más como 80 centímetros de profundidad del lago. Entonces todos están en cuclillas tratando de ver como que nadan para que, porque en realidad el lago no tenía, bajó el agua cuando llegaron a grabar y no tenían nada de profundidad, entonces todos tenían que hacer, hicieron circo, maroma y teatro para que se viera como que estaba, como que era un lago normal.
3: Bueno, pues yo tengo tarea porque no he visto Love Actually.
2: ¡No! ¡No! ¿Te gustan las comedias románticas o no?
3: Algunas, sí.
2: Esta es una comedia romántica que te puede gustar.
3: Okay,
2: porque esta es una comedia romántica inglesa, más inteligente.
3: Okay.
2: O sea, no es nada gringa.
3: Me la voy a echar.
2: Son 9 historias.
4: Ahora en diciembre, Jordi y yo vamos a los Horrorama a hacer un especial de Navidad.
3: Está
4: de comedia romántica.
3: Sí.
2: De comedia romántica, sí. Oh, fíjate si yo lo podría hacer.
4: Ya sé, pues por eso te conozco a mi gente. Oye,
5: qué chingón que voy a ser alumno de los dos lados yo.
2: No, porque comedias románticas has visto muchas, ¿no?
5: Pero sí, pero me gusta saber más cosas, ¿sí?
4: Yo justamente para que la gente pueda ver una película en cines, en prepa, yo traía la Masacre de Texas, pero me gustaría meter Backrooms justamente ahora en esta reedición. Creo que también el cine de terror muchas veces se tiene que ver en una sala, porque además creo que la gente y el susto
5: colectivo
4: es bien interesante. Entonces yo voy a poner en segundo de prepa Backrooms, para que la vayan a ver al cine.
2: Sí, es que ir a ver al cine, acuérdense que tenemos algo que son las neuronas espejo, que cuando alguien se ríe, te ríes, que cuando alguien bosteza, bostezas, y cuando alguien se asusta, te asustas. Entonces, por eso, ir a ver una película de terror en conjunto, pues siempre será mucho más, te dará generalmente más miedo que si lo estás viendo tú solo.
4: No, y además justamente entender el cine moderno de la chaviza, y si no está Backrooms, está Obsession. Ambas las pueden ver en cines ahorita, entonces es la segunda. Y para graduación de prepa, yo metí una película que se llama El Descenso, Es mi película de terror favorita de
5: los últimos. Ay, lo viví 12 años, no seas gandalla.
2: Ah, ¿no estamos hablando del Atlante? ¿El descenso?
4: El descenso, está en Prime Video.
2: ¿No la del hoyo esta que hicieron de la comida de Netflix?
4: No, no, no, no, no. Esta está en Prime Video. Es una película de unas chicas que van a hacer...
3: Espeleólogas.
4: Espeleólogas que van a hacer un descenso en unas cuevas y pues se quedan atoradas. Madre. Pero me encanta. Creo que es de las últimas películas que de verdad me asustaron.
2: Ah, ¿sí?
4: O sea, no es de jumpscare, no, de que no dormí.
3: Es muy buena, muy, muy buena.
2: ¿Pero no dormiste por qué? Pues si los que se perdieron fueron ellos.
4: Pues porque me sentí mal. Obviamente, sí,
2: no, pobrecitas. Qué miedo.
4: Pero ahí está, El Descenso es el tercero de preparatoria de mi lado.
2: Mike, no, tú.
3: Y yo tengo igual una obra maestra del cine que se llama The Shining, El Resplandor.
4: En HBO Max.
3: Icónica del iconoclasta Kubrick. Película de 1980. Si no la han visto, igual es una... Para a los amantes del cine en general, es una pieza indispensable.
2: Yo tengo que decir que... ¿Tú ya lo viste o no?
5: No, no la he visto.
3: ¿No has visto El Resplandor?
4: No, wow. con calma. Pues está nuevo, no,
3: el pero curso... es que siento que esas son así como que todo mundo ha visto porque son muy claro. famosas.
4: Yo, sí, no la he visto.
2: Yo tengo que decir que El Resplandor yo lo tuve que ver literal por obligación porque estaba estudiando y es como ves The Shining. Sí. O sea, no hay manera de que no la veas.
3: Así de importante
2: es. Ajá, así de importante es. Y es, amigo... muy bien la podrías ver sin que te vuelvas loco del miedo. O sea, digo, es muy buena, pero no sé si como yo la vi varias veces, ya me acostumbré, pero es una chingonería.
3: Absolutamente.
4: O sea, el año pasado hubo un reestreno en IMAX, me tocó verla en el IMAX de universidad solo.
3: Qué porque chingo.
4: Sacaron a la venta los boletos el mismo día y la función era 2 de la tarde y afortunadamente no tenía nada que hacer. Agarré a mi novia y nos fuimos a ver The Shining.
5: Entonces no estaba solo.
4: Bueno, vaya.
2: A ver, ¿a ustedes dos les parece que da más miedo El Resplandor que El Orfanato?
3: Sí. Pues son muy diferentes, pero...
2: Son muy diferentes, sí, sí, sí, sí, sí. Sí. Esa la podremos ver juntos, amigo, aquí abajo.
4: HBO ¿no? Max está. HBO
2: es,
4: Max.
2: Es muy buena. Es,
4: que
2: es...
4: la vea con Diego.
2: ¿Dónde?
4: Que la vea con Diego. Sí.
5: Me lo traigo.
4: Solo. ¿Tú vela solo?
2: Sí, esa sí ya la puedo ver solo. Eso. Ya,
3: materia optativa. Hay un documental que se llama Room 237, Cuarto 237, que analiza un montón de teorías conspirativas alrededor de esta película y es una cosa loquísima.
4: O vean Ready Player One. Que hay una secuencia que recreó Steven Spielberg. Nada más para ver. Pero bueno, graduados de preparatoria.
3: Graduados de prepa. Wow, felicidades.
2: Gracias. Pues The Shining, de aquí llevo solo 12. Ya en este nivel ya no.
4: Licenciatura. Ya
5: una nada más.
2: El Exorcista y The Shining.
4: Eso, muy bien.
2: Pues las básicas, ¿no? Así como.
4: Ok. Licenciatura. Uh-huh. Ahora sí vamos a hablar en serio. Yo puse en primer año, digamos, Talk to Me. Una película reciente que acaba de salir hace un par de años. Hablamos de ella aquí en Jordi Nexa. Que es una película creada por dos youtubers de Australia. Y que sin lugar a dudas creo que es sorprendente lo que lograron con siendo su primera película.
2: ¿Cómo se llama?
4: Talk to Me. Háblame. Háblame, ¿no? Está en Max.
3: En Max.
4: Son los directores que después hicieron la de Bring Her Back, que hablamos de ella el año pasado.
3: Uh-huh. Yo tengo una película de 1987 que se llama Hellraiser.
4: Paso ya, sin ver.
3: Con temas muy ahí de fetiches y sexualidad, pero también.
2: ¿Racer de carrera?
3: ¿Eh? Sí, sí, ya es de carrera.
4: Hellraiser.
3: Sí. Hellraiser. Ah, pero Racer no de carrera, sino como de elevar, de
2: Racer.
3: Racer.
4: Racer.
3: También con un villano que ahorita Hugo nos contaba que le da miedo, ¿no?
4: Sí, sí.
2: Y ese es famosísimo. Pinhead. Ese está también en el Museo de Cera.
4: En el museo.
2: Uh-huh, ese que está todo picado uh-huh. de la cara, ¿no?
4: Por eso me da todo el miedo, por el de Museo de Cera. Justo fui de muy de niño y lo vi eso y ese sacrificio azteca. Esas dos cosas son las dos cosas que más me han impactado en persona.
5: Entonces, por eso no ves TV Azteca.
4: Pues por eso y por otras cosas. Porque siempre los perritos.
2: Soy Hellraiser. O sea, ¿cuántos años son de licenciatura? ¿Cuatro?
3: Cuatro. Okay. Ya casi acabamos.
2: Ok. Segundo año de licenciatura.

0: Talk to Me.
1: ¿Cómo se llama en español?
0: Habla con ella.
2: No, esa es la de Almodóvar, ¿no?
1: No.
2: Es tráela, es
0: Bring Her. Hágale
2: presión. Haz que regrese.
0: Exacto.
1: Es que la que tanto me ha recomendado es la de la niña que está en la ventana.
0: Es la que hablamos el año pasado, que estaba en mi lista, que le he dicho muchas veces.
2: Yo la puse porque siento que pulieron más su estilo estos chicos, los Raka Raka, que son los directores. Me gusta un poquito más que Talk to Me.
0: ¿Ok?
1: ¿Qué tipo de terror es este? Porque tú me lo vendiste como algo distinto. Como que decías, como que, o sea, no distinto, pero como que estos cuates están haciendo cosas diferentes.
0: Yo creo que lo que están haciendo es un terror, ¿cómo llamarlo? Universal. Creo que es una película que podría suceder en México, podría suceder en Estados Unidos, podría suceder en Australia, que es donde está filmada. Pero te hablan de temas como muy comunes que tienen que ver o con el amor, o con la amistad, o con ciertas cosas que conectas y no necesariamente es como lo sobrenatural llevado a como a brujas o ciertos tipos de cosas. Eso es lo que yo creo, eso es lo que yo veo. No sé tú cómo lo veas.
2: Pues creo que tocaste algo muy chido, que es justamente la universalidad de estas cosas, ¿no? Uh-huh. Al final, Bring Her Back habla como del duelo y creo que conectas muchísimo con eso. Y es una película muy bonita y muy triste al mismo tiempo, y tiene momentos bastante, bastante tensos. Entonces yo creo que es muy buena para este nivel de la carrera.
1: Oigan, ¿no está La Bruja de Blair?
2: No. Híjole, también me encanta esa película. No la puse, pero podría estar por ahí también como en la prepa.
3: Oye, a ver, y no sé si me estoy adelantando, capaz que sí está. Si no fueran películas, fueran series, nada más para tener nivel. ¿En qué nivel de los que llevamos entraría Stranger Things?
2: Primaria.
3: Sí.
2: Ok.
0: Sí, primaria.
3: Okay. Sí, porque al final.
1: Buena pregunta.
3: Sí, porque la última temporada sí fue como de wow.
1: Yo vi el primero del capítulo y dije, no, mejor no.
0: Sí. No, el primero de la.
1: De la última.
0: De la penúltima.
3: Donde.
0: No, ese fue. Ese.
3: Ahí lo paré yo. Sí. Ahí paré yo de verla. Luego ya la retomé. Pero sí, ahí paré.
0: En segundo grado de licenciatura, Hereditary. Una película que salió no hace mucho tiempo. Yo creo que es como el mal llamado terror elevado. El legado del diablo está en HBO Max. Es mi película favorita también del terror de los últimos años. Creo que es una joya, es hermosa, es preciosa. Habla de justamente hablando del duelo, habla de cómo una mujer pierde a su madre y la forma en la que tiene que conectar con sus hijos a partir de descubrir que hay un culto satánico detrás de ellos.
1: Ok.
0: Es impresionante. Toni Collette tuvo que haber sido nominada y ganadora del premio de la Academia ese año.
3: Está absolutamente, ¿no?
1: ¿Es con H o sin H?
2: Con H.
0: Hereditary.
1: El legado del diablo.
2: ¿Eso en qué estamos?
0: En segundo. Segundo.
2: Ah, bueno, es que yo puse
3: Bring Her Back.
0: Ah, claro, okay.
2: Pero curiosamente, para mi tercer año, yo puse Hereditary. Yo creo que es la película más importante de terror de los últimos 15 años.
1: Sí,
2: es una maravilla. Y cada vez que la veo le encuentro cosas diferentes. Me encanta.
3: O sea, ¿las ves más de una vez?
0: Claro. Sí. Eso sí, no vean los estudios que hacen en TikTok, porque luego algunos son robados. Pero Hereditary es bastante interesante y tiene muchísimas lecturas lo que va sucediendo. Hay que poner atención todo el tiempo.
2: Esa película me dio miedo.
1: O sea, ¿hasta aquí te dio miedo?
2: Sí, cuando la vi en el cine. Sí, me la pasé mal. No dormí tan chido esa noche.
0: Yo la vi.
1: No manches. ¿Y
0: yo
1: todas las demás no?
2: Sí. No, las demás no. Pero
0: yo la vi. Sí.
1: Ay, cabrón.
0: Esa película yo la vi un lunes a las 10 de la mañana, porque esa era la función de prensa. Salía a la 1:30 de la tarde. Iba a ir a mi oficina y no quise. O sea, me fui a mi casa a acostarme, porque me drenó.
2: Es maravillosa.
0: Entonces, sí, véanla con calma, tranquilos, porque no se la van a pasar bien.
2: Yo recuerdo rápidamente.
1: No manches, ¿de plano?
0: Sí.
1: Pues, ¿de qué se trata o qué pedo?
0: Vela. Vela. Vamos a verla.
1: No manches, como que estás hablando del tercero de prepa o del tercero de licenciatura. Déjame primero paso a la primaria.
0: Está bien, pero cuando llegues, yo la veo con ustedes.
1: No manches, qué miedo. Qué
3: mira, increíble. O sea. Órale, si quieres empecemos por Coraline.
0: Cuando lleguen. Yo la puedo
1: a mí sí
0: ver.
1: Me gustaría ver The Shining contigo.
3: Sí, feliz.
0: Y yo también.
3: Feliz.
1: Porque sí es un culto clásico.
3: Sí, pidamos una sala, ¿tá? Los invito a mi casa si quieren.
0: Pidamos una sala hoy, ¿no?
2: Hoy, no, de aquí abajo. No,
0: es que pidamos unas pizzas. Dije,
3: bueno, no, de aquí abajo. Pasa, pedimos una sala de aquí abajo, una sala juntas y ahí mismo.
1: Yo pienso que ya la vemos.
2: Ahí me invitan cuando vean Hereditary.
0: ¿Verdad? Sí.
2: Puta. Yo la fui a ver al cine con dos de mis mejores amigos. Fuimos de noche y se acabó la película y nos quedamos así de. ¿Qué acá?

0: deberíamos de ver. O sea, sí es una cosa increíble.
1: Ok. Sí. ¿Tercero de licenciatura tuyo?
0: Esta es mi tercera de licenciatura.
2: Ah, pero no hubo. Esa, La autopsia de Jane Doe está en Prime Video. Da miedo. Está bien.
0: Está bien.
2: Fantasmas, una noche, un par de hijos, un padre y un hijo, trabajan en una morgue y pues les pasan cosas.
1: ¿La autopsia de quién?
2: De Jane Doe.
3: La morgue se llama en...
2: Ah, en español, la morgue.
0: No sabía.
2: Es que hay otra que se llama La Morgue, más reciente, que no está tan chida. Y por último, para graduarse de este nivel, Mártires, una película francesa. Ya, eso, muy bien. ¿Tú qué tienes?
0: Igual, Mártires.
2: Ah, mira.
1: Ah, sí.
0: Sí, también. Wow, qué chistoso. De esas que cuando las vi dije, ¿qué es esto? Es una de las películas más importantes de un subgénero que se llama el nuevo extremismo francés, que también se caracteriza por ser sumamente violento. Esta película sí es muy violenta, pero es una historia increíble y para mí tiene uno de los mejores finales del cine de terror.
1: Guau, Mártires, no manches. ¿Y tenemos algo después de la licenciatura o no?
2: Estas tres que yo voy a mencionar ya es para que si se quieren seguir.
1: Posgrados.
2: Posgrados. Yo sé que Manolo vio una de ellas.
3: Hijo de tu madre.
2: En un avión. Pero bueno, maestría, doctorado y posgrado serían el Cien Pies Humano 2, de Human Centipede 2, A Serbian Film, o una película serbia, y El Holocausto Caníbal.
1: Serbian Film. Dicen que es de la que viste, ¿no?
0: Es la que vi.
1: No manches.
2: Perdón, Manolo.
0: Qué loco, eso en un avión.
1: ¿A Serbian qué?
2: A Serbian Film, una película serbia.
3: Pero además me la aplicó. Ah, ve esta.
1: Wayne Pop.
2: No la acabaste, ¿no?
3: No, por supuesto que no, güey.
1: Ese es donde avientan a un güey de una.
0: Ojalá.
1: De una torre.
2: No.
3: No te voy a decir ni siquiera de qué es porque es.
0: No. A mí no me gusta esa película, ¿eh? Creo que es una mala película.
3: Sí, sí, yo opino igual que tú, maestro.
1: El Cien Pies Humano, A Serbian Film, ¿y cuál fue la otra?
2: Y El Holocausto Caníbal, que es un poco la historia, digamos, de Blair Witch Project, que es un falso documental, pero pues bastante real, digamos. Uh-huh. ¿Tú qué tienes, las últimas tres?
0: Yo tengo en maestría Possession, de Andrei Sublavsky, de 1981, que casualmente protagoniza Sam Neill, que acaba de fallecer. Uh-huh. Y es una película increíble también.
1: Sam Neill, de Jurassic
0: Park. Ajá. Uh-huh. Y él protagoniza en esta película. Y pues también toca temas ahí de body horror, pero también como temas políticos europeos, ¿no? O sea, todo sucede como en Alemania, en la división de Alemania del Este.
1: Possession.
0: Entonces tiene unos temas ahí bastante ya más complicados, ¿no? Entonces creo que por eso ya están como en un nivel más arriba. En doctorado tengo una película increíble también que se llama Funny Games, de Michael Haneke, de 1997. Que hace unas cosas rompiendo la cuarta pared y todo. Increíble película también.
2: Okay. Que él hizo un remake americano, él mismo la dirige. Pues cualquiera de las dos, pero la original.
0: Sí, sí, sí.
2: Es buena.
0: Y por último, para el postdoctorado, tengo una película japonesa que se llama Kwaidan, de 1964. Que siento que la puse porque ya es como que ya te aventaste todas estas, te empiezas a clavar como en el terror de otras latitudes y pues hay que empezar como por lo fundamental. Y esta película es de fantasmas, de este director muy icónico, Misaki Kobayashi. Pues también, gran película, muy vieja.
2: Esa yo no la he visto, ni la conocía.
1: Y listo. Aplauso para los maestros, no manches, está muy cañón.
2: Entonces, tienen de aquí a dos semanas para presentar su maqueta.
3: Para entregar su tarea.
1: No manches.
2: El curso de verano del terror presentado por Jordi Nexa y los Horrorama.
1: Está buenísimo.
2: Vamos a subirlas a redes sociales, sí, obviamente, para que la gente también las tenga. Pero la verdad es que creo que fue una tarea bastante divertida. Y de un comentario que salió en uno de los programas. Sí. Se me quedó grabado y pues aquí.
1: Si lo subes, me puedes arrobar, porfa, para,
2: por supuesto,
1: para poderla
2: producir
1: y no tener que decirla yo una a una.
2: Sí.
1: Sí, oye, sí, está buenísima la lista. Qué cañón, no me quiero imaginar nada más lo que es lo último. O sea, ya nada más de pensar en Hellraiser, Bring Her Back,
2: Hereditary,
1: El Legado del Diablo y Mártires. Ya digo, no mames, ya nada más ver eso seguro me. Da sí, un shock, o sea.
2: Sí, por eso con calma, tranquilos.
1: Oigan, no estuvo ¿El orfanato no les parece tan buena?
2: Sí, claro. O sea, hay muchas que quedaron fuera, ¿no? Por ejemplo, creo que El Orfanato, también creo que de pronto Cine Mexicano, Cronos o...
0: Claro,
2: o,
0: esa es otra maestría, otra especialidad.
2: Cronos sí la vi.
1: Cronos yo también la vi. El Kilómetro 31, por ejemplo, ¿en dónde estaría? ¿En primaria? ¿En kinder?
0: Como no, secundaria.
2: Yo no la metería en ningún lado, ¿eh? A mí la odio.
0: Hay muchas películas muy buenas de cine de terror mexicano, eso podríamos hacerlo otro programa.
1: Sí, sería padre. Oigan, y hay otra cosa que les iba a preguntar ahorita de La Bruja de Blair. No, esto de lo, ¿cómo se llama? Actividad Paranormal.
2: ¿Actividad Paranormal?
1: ¿Entran o no?
2: Sí, sí, pero creo que son muy conocidas. O sea, creo que al final también mucha gente, o sea, por ejemplo, si hablamos de todas estas de el Conjuro, la gente las tiene muy claras y muy específicas. Claro, entonces, al final creo que de esas siempre se hablan, y esta creo que la idea era hacer como una lista no más especializada, pero sí más concienzuda de cómo pueden ir los niveles. Ya de ahí creo que te puedes
1: bifurcar,
2: exacto, para hacer otras cosas o para ver más cosas.
1: Está buenísima la lista. Gracias a los dos por haberla hecho. Muchas gracias, Mike. Muchas gracias.
0: Gracias a ustedes.
1: Otra vez tus redes para que la gente te siga y se tengan más información.
0: Claro que sí. A mí me encuentran como Mike-Sandoval- en Instagram, como Mike Sandoval en Letterboxd. Y si quieren seguir nuestro proyecto, que se llama Horrorama, estamos en todos lados como @loshorrorama. Capítulo nuevo cada semana. Tenemos un podcast ahí con mi mejor amigo, que es Dengue. Y tenemos nuestro canal de YouTube y estamos en todas las plataformas de streaming de audio.
1: Y amigo,
2: como siempre, Hugo Corona.
1: Como los últimos 13 años.
2: 14. Wow. Hugo Corona en Instagram, @tushai en Twitter, Hugo Corona de Luna en TikTok. Y pues igual creo que ojalá la gente no se haya aburrido y que entienda que lo hicimos con mucho cariño.
3: Nosotros que no nos gusta el terror, la pasamos bien.
2: Eso. Sí. Y pues si quieren un especial de algo más, o sea, como este tipo de listas, que nos diga la gente.
1: The Tables.
2: Pero eso, fíjate, lo hacemos nosotros.
1: A mí me ha tocado llegarnos del horror, ¿no?
3: Exacto,
1: horror.
3: Exacto, eso sí, hasta
2: yo ahí sí no conozco.
1: Fíjate, conozco desde, lo más arriba, que era el tubo más alto de América Latina, que era el Poison de Monterrey. El
0: Poison de Monterrey.
1: Hasta empezando por uno que fui con un tubo de PVC.
0: ¡Wow!
1: Bueno, Catemaco.
3: Una vez fuimos a uno que la entrada era malla de gallinero.
1: Wow. Sí, fuimos juntos, ¿verdad?
3: Malla de gallinero.
0: Ahí podría entrar Del Crepúsculo al Amanecer, que son vampiros en
1: Table. Sí, claro.
2: ¿Cómo no?
1: ¿Cómo no?
2: Pero bueno, nos escuchamos la próxima semana de mi parte. Gracias.
1: Gracias, buenísimo. Gracias. Oigan, seguimos. Qué buen este bloque. Gracias.
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1: Señores, pues es viernes. ¡Qué alegría, viernes! ¡Qué felicidad, viernes de Jordi en Exa! Viernes de Soundtrack VIP, viernes de divertirnos, viernes de seguir aquí pasándola bien, como desde el principio. Es más, desde que dieron las 12.00 AM, es viernes, Manolito Fernández.
2: Exacto.
1: Y hoy, pues tenemos otro contrincante, como todos los viernes que tenemos el Soundtrack VIP. Vino hace ya algunos días y prometió regresar, prometió venir. Y me da mucho gusto porque, contra todos los programas, hay programas de televisión que vienen, hay programas de podcast, contenidos de podcast que vienen, hay programas que vienen de diferentes situaciones, pero con nadie siento a nuestros enemigos más, empedernidos, terribles y odiados.
2: Más no, odiados, sí.
1: Odiados no. Pero más ¿cómo puedo decir? Como
2: más feroces, más
1: odiados está bien. Odiados que los 40 principales.
2: Sí.
1: Está aquí el diablito del Tlacuache.
3: Aquí estamos. Haciendo la paz.
1: Acérrimos, esa era la palabra.
3: Acérrimos.
1: O sea, exactamente quiere decir nuestros enemigos.
3: Competencia acérrimos.
1: La competencia acérrima.
3: Exacto.
1: Los 40 principales.
3: Así es. Y aquí haciendo la paz. Ponte el himno a la alegría.
2: Exactamente, el himno a la alegría.
3: Así es.
1: Oye, ¿cómo estás, diablito?
3: Bien, bien, listo. Estoy listo para representar lo que viene siendo a mi tlacuache y a mis tlacuacheros.
1: Oye, la verdad le mando un saludo a toda la gente también allá de, pues ya no Radiópolis, ¿no? ¿Cómo se llama ahora?
3: Bueno, Radiópolis, pero yo lo mando desde Diablópolis.
1: Desde Diablópolis.
3: Así que
1: oye,
3: más bien.
1: Supe que allá les redecoraron la cabina, ¿no? Y que se la remodelaron, ¿no?
3: Hubo remodelación de cabina. Digo, la verdad es que yo lo hago desde mi casa, ¿no? Entonces, desde Diablópolis.
1: Entonces ya ni me entero. Oye, amigo, bueno, el asunto, no, saludos, hablando en serio a todos los de los 40 principales, a los cornetos, que cómo los queremos.
3: Sí, cómo no.
1: Y cómo les mandamos buena vibra, ¿no?
2: Y cómo les damos contenido.
1: Cómo les damos contenido.
3: Ah, sí, ¿verdad? Al buen Videgaray y al buen Stack.
1: Hace poco estuvimos sentados en la misma mesa ahora
2: en los podcasts, Spotify,
1: en los Spotify Awards.
3: Sí, les
1: no,
3: manches,
1: cómo nos divertimos. Sí, pues ganaron.
3: Sí, sí,
1: nos
3: sí.
1: ganaron.
3: Sí,
1: de hecho, nos ganaron, ¿no, amigo?
3: Sí.
2: Ganaron. Pero por poquito.
3: Ah, bueno.
2: Apenitas.
1: Pero bajito, ¿no?
3: Es que ahí puro de la mañana, ¿eh? Porque ya los de la tarde somos, es más difícil. Es más difícil la tarde, señores.
1: Oye, amigo, ¿cuánto llevas en el...
3: En el tlacuache? Ya voy para 3 años.
1: ¿Qué?
3: Sí, 3 años de estar tlacuacheando ahí.
1: Está tlacuacheando. Oye, pues
3: será
1: muy bien.
3: Como año y medio desde mi casa.
1: ¿Y cuánto tiempo llevas haciendo radio? Porque empezaste aquí en Exa, ¿no?
3: Yo empecé acá, que fue creo que 2008.
1: Ya, no.
3: Hace casi 20 años. 2008 creo que fue cuando hicimos Radio Diablito.
1: Oye, sí, era bien chingón Radio Diablito.
3: Era chingón, pero sabes que no, o sea,
1: se adelantaron a su época, yo creo.
3: Estábamos un poquito adelantados. Y también el horario era muy de señora bonita. Entonces, yo creo que sí, las marcas eran así, ya sabes, de no, estos güeyes.
1: Sí, pero a otro horario.
3: Nos pasaban para la tarde, pero no, ya no podíamos porque ya teníamos que hacer el Motel Diablito y así.
1: Ay, el Motel Diablito lo amaba con él. Sí. Había un güey que llevaba que se llamaba El Árbol, o le decía
3: El Árbol. El Árbol. El Árbol y el Hombre que Viaja en el Tiempo.
1: Pero a mí me encanta, siempre me ha gustado mucho tu humor. Y me gusta porque siempre has sido tu esencia. O sea, nunca te has adaptado a...
3: Sí.
1: Ay, no, aquí sé distinto, Diablito.
3: No, la verdad. Pues es que también yo creo que eso es lo mismo que te va caracterizando. Y cuando de repente te llaman para hacer algo, pues ya es lo que está pidiendo la gente por adelantado, ¿no?
1: Claro, por supuesto. Pues amigo, aquí por adelantado te digo...
3: A ver.
1: Que normalmente somos Manolo y yo.
3: Okay.
1: Contra las personas que vengan. Pero aquí al ser uno y uno vamos a ser...
3: Ok.
1: Ahora sí que tú contra mí y mí contra tú.
3: Okay. Okay.
1: Vamos a ser nosotros dos solamente. La idea es ver literal quién gana. Las canciones las va a poner Manolo Fernández, pero te voy a decir algo, Manolo puede ser inclusive mi peor enemigo.
3: Manolo, por favor, Manolo,
2: Un poco de todo,
1: Primero, lo que
3: hay que ser más parciales que nunca, oye.
1: Ah, no, así es. Aquí te vas a dar cuenta que así es. Lo primero que tienes que decirnos es más o menos de qué época eres, de qué edad, para que lo sepa y no te ponga rolas que no tengan nada que ver contigo.
3: Pues ahí estamos casi, ¿no? O sea, yo tengo
1: 5'4".
3: Ah, yo tengo 49.
2: O sea, que más bien tú y yo somos de la edad,
3: ¿no? Sí, de la edad. ¿Qué va a ser? ¿Español, no? ¿O
1: todo, inglés? Hay de todo. ¿Hay todo? ¿Español, inglés? Pues ¿qué tan regional eres?
3: Me gusta el regional.
1: A mí nada. Entonces ahí nos pueden, me pueden matar.
3: Pero por ejemplo, me gusta, pero luego las oigo, me las sé y no sé quién canta. Okay. Eso puede pasar. Me gusta el rock clásico también. Me gusta. Pues veamos, ¿no?
1: ¿Eso es lo que escuchas tú normalmente, rock clásico?
3: Pues de todo, también hip hop, todo, ¿eh?
1: ¡Ay, caray!
3: Sí, sí, salió. Sí. La idea aquí es que todo me gusta. La salsa no, no sé por qué choco con la salsa.
1: Chocas con la salsa.
3: Pero me pones, o sea, un tipo merengue así, también me gusta. O sea,
1: o sea, sabes mucho.
3: Un Elvis Crespo. Ah, cómo no. Sí, vamos a ver.
1: A ver, entonces el Diablito se ve que viene fuerte. Aquí tienes que decir dos cosas. Okay. Tienes que decir el nombre de la canción exacto y el nombre del artista exacto.
3: Ok.
1: Ahora, si tú lo dices mal, haz de cuenta que dices mal el nombre de la canción.
3: Yo puedo robar.
1: Pero ya, el otro puede robar inmediatamente. Sí, exacto. Okay. Cualquiera puede robar después. O sea, dice uno, el otro. Uno, otro. Uno, otro. Y a veces no sabemos el nombre de la canción, pero la seguimos escuchando hasta que alguien la sepa, la dice y se friega al otro, ganó.
3: Va.
2: Sí, lo más importante es que aquí no tienes que gritar luego la respuesta. Tienes que, digamos, apartar tu lugar. Entonces dices, si te la sabes, es Diablito. O Jordi, entonces yo digo quién tiene este shot, o sea, quién fue el primero en decir. Okay. Dejamos que la gente escuche la canción, entonces ya de repente digo, Diablito, ¿cuál es? Si no la sabes, entonces él tiene oportunidad de robarte. Si tampoco se la sabe, entonces ya empezamos a tirar.
3: A golpearnos.
1: ¿No? Exacto.
3: Entonces, ya bien agarrados acá.
1: Y van por un punto, según la complicación, te pueden. Por un punto, dos o tres. Puede llegar a ser una locura de complicación.
2: Sí, señor.
1: Ok. Manolo Fernández, hoy estás del otro lado, completamente parcial.
3: Ay, Manuel.
1: Señores, el Tlacuache contra Jordi Nexa. Jordi Nexa contra el Tlacuache. Vamos a ver en este caso quién es mejor. Aquí sí.
3: ¿Quién es mejor?
2: Ok, entonces vamos a empezar. Muy sencillo.
1: ¿Hacemos un cáliz? Sí, ¿no? Para que le agarre.
2: Hagamos.
1: Haz un cáliz con la que sea, con la que sea.
2: Esta valdría un punto.
3: Ok.
1: Sería de un punto, pero es un cáliz, no vale.
2: Ok. ¿Tú llevas los puntos?
1: Sí, aquí los tengo.
2: Aquí es que lo llevo. Okay. Esta valdría un punto.
3: Ok. A ver. De ahorita.
2: Ok.
1: Yo no sé. Ahí dejamos como unos 5 segundos más, porque la gente que nos está escuchando está jugando. Pues para no quemárselas tan rápido.
2: Diablito.
3: Los famosísimos CCR, baby. CCR, los Creedence Clearwater Revival.
2: Ajá.
3: ¿Y Can't Stop the Rain?
2: No. Jordi.
1: Creedence, I don't want anybody.
2: O sea, el grupo está bien, la canción no.
1: El grupo es de Creedence.
2: Ajá. Creedence Clearwater Revival.
1: Y Smoke in the Water.
2: No, abusados.
1: I don't want.
3: I wanna know
1: the Creedence.
3: Have you ever seen
1: the rain? The Creedence.
3: Ah, ya lo dije cuando cantaba.
1: Ahí te lo hubiera robado toditita.
3: Toditita, sí. Ok, ya entendí.
2: Perfecto. ¿Ya entendiste cómo es la mecánica? Sí, perfecto.
1: Sí. Hoy está bien perra esa.
3: Está
1: bien perro el Diablito.
2: Es buena canción.
1: ¡Qué perro, qué perro! ¡Qué perro, Diablito! ¡Qué perro, qué perro! ¡Qué perro el Diablito! Señores, hoy Tlacuache contra Jordi Nexa. Jordi Nexa contra Tlacuache. Recuerden que todos los boletos que he estado diciendo hoy de conciertos los pueden ganar esta vía. Empiecen a jugar con nosotros. Soundtrack VIP 51663849. ¿Sí? ¿Lo dije bien? No.
3: Sí. Igual.
1: ¿Sí?
3: Años y no me sé los teléfonos.
1: Es que yo me confundí. ¿Cuál es el 5584?
2: 11-14-07.
1: Es el WhatsApp, ahí está. Perfecto. Oye, solamente podríamos empeorar el jingle con la voz del Diablito, ¿no? Mira, acá está lo de ahorita.
3: 55-84-11.
1: A ver, pónselo para que lo escuche. Pónselo para que lo escuche. Es que dicen que es el peor jingle de la historia que grabamos nosotros dos. Escucha.
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0: ya.
1: A ver,
2: ¿qué Jordi en Exa?
1: Por favor, qué cinismo. Grábanos en frío. Aunque estamos en vivo, grábanos en frío para que tengamos la versión con el diablito.
0: A ver, échala.
1: Para esto. Y luego le ponemos versión. Ahora versión diablito. Le metemos.
2: Ya hay en México.
1: 5584-11-1407. Okay. ¿Listo?
0: Sí.
1: Y lo volvemos a repetir dos veces. 5-4.
3: 5584-11-1407. 5584-11-1407.
1: Vamos a hacer la versión diablito, dale, me gusta. Bueno, señores, ya, ahora sí empezamos.
2: Estamos.
1: Ya estamos, ahora sí, ya en serio.
2: Okay.
1: El que gane, ganó.
0: Sí, señor.
1: Y el que pierda, perdió.
2: Empezamos, va por un punto.
1: Ok.
2: Un punto. Muy sencilla.
1: Está leve.
2: ¿Estamos listos?
0: Okay, sí, venga. Señor.
2: Va, por un punto.
1: Todos jugando.
0: Ahora.
1: Jordi.
0: Wow, qué güey.
1: Es muy bueno.
0: Ah, yo me la sé también.
1: ¿Qué tal, sabes?
0: Sí.
1: Dejo para que la gente juega. Es un punto. ¡Bienvenidos a Soundtrack BNP! ¿Por qué entiendes? ¡Qué pregonería! ¡Ay, qué bonita canción!
0: Muy bueno,
1: Jordi. Ok, es Obsesión, se llama la canción. Y la canta Miguel Mateos.
2: Punto para Jordi.
0: Punto para Jordi.
1: Para Jordi.
2: Buena rola, buena rola.
1: Porque yo represento. ¡Súbele tantito!
0: Oye, muy rápido, Jordi. Buena. Eres,
3: ¿eh? Y dejar ya
1: Obsesión. Es buena, ¿no?
0: Muy buena. Miguel Mateos tiene muy buenas rolas,
1: sí,
0: ¿eh?
1: Sí, muy buenas. ¿Ya no sigue trabajando? No,
2: no sé.
0: Ya está, ya señor Son, pero sí, creo que sí es.
1: Esta parte me encantaba a mí, eso es.
3: Y llévame muy lejos.
0: Muy buena.
1: Ahí en el coro. Todo el mundo cantando.
0: Obsesión.
1: Muy buena canción.
3: Obsesión.
1: Ok, siguiente. Me encanta. Venga. Que el Soto VIP veo muy feliz a Cristian y eso me gusta. Vámonos con el siguiente.
2: Ok. Esta va por dos puntos.
0: Dos puntitos.
2: Esta venga, va por dos puntos.
0: Ah, okay, va.
1: Dos puntos chinos. Venga.
2: Venga.
0: Empieza la segunda canción del Soundtrack VIP. VIP. Hoy Tlacuache con Taller de Nexa. Ahora.
1: Sé cuál es el grupo, pero no se lo voy a regalar.
0: Diablito.
2: Diablito.
1: Bueno, luego yo, obviamente.
2: Diablito.
0: Si es Blink, ¿no?

0: Bueno, de entrada tiene el nombre mal.
1: Sí.
0: El grupo es Blink 182.
1: Ajá.
0: Y la canción se llama All the Small Things.
1: Dos puntos para yo.
0: Voy a ser un perro.
2: Bueno, le atiré al grupo por lo menos. Mal dicho. Ya veo que son bastante exigentes.
0: Vamos ahorita, 3-3, Jordi Nexa, Tlacuache.
2: No, 2.
1: 3. Es que esta costaba, vale 2 puntos.
2: Ah, esta vale 2 puntos.
1: Sí.
2: Ah.
1: Sí. Ok. Esta va por 4 puntos.
2: Ay, güey. A ver, me gusta.
1: 4 puntos.
2: Por 4 puntos, jueguen todos, ahora en la calle o donde estés. Si estás en un baño público haciéndote algo que no pueden ver los demás, juega de igual manera.
1: Sí.
2: Ahora. Diablito.
1: Ok.
0: Obvio sé cuál es la canción, pero no me sé bien quién la canta.
1: Porque el Diablito pidió salsa.
0: Es preciosa canción. Este debería ser un himno, ¿no? Y no me sé quién la canta.
1: ¿Sabes qué? Lo es.
0: Lo es. ¿Cuatro puntos?
1: 4 puntos porque él pidió salsa.
3: Yo no
0: adelante.
3: Sé si tú, no sé si
1: Diablito.
2: Ay, güey.
3: Seguiremos siendo como hoy.
2: Espérame, es... Yo no sé mañana.
1: Ajá.
2: Y el cantante.

0: Luis Guerra?
1: No, más o menos.
2: Voy yo.
1: No, más o menos.
2: Es Yo No Sé Mañana.
1: Ajá.
2: Y la canta Luis Roberto.
1: No.

0: Luis Abelardo?
1: No.
2: ¿Luis Enrique?
0: ¡Exacto!
1: Luis Enrique.
2: Perdón, amigo, perdóname.
0: Luis Enrique.
1: No manches, en este momento el Tlacuache se adelanta. Cuatro puntos contra tres.
2: Luis Enrique era uno de barba, ¿no?
0: Sí, tiene barbita, sí,
1: ¿no?
0: Sí.
1: Yo sí. No sé, mañana.
0: Qué buena canción. Wow. Luis Enrique.
2: Sí. Luis Enrique.
0: Fíjate. Buenísima. Buena canción.
1: Buenísima, muy bien.
0: Ok. Uf. La siguiente.
1: Vas ganando ya, canijo, nada más con una.
2: Bueno, con una. Híjole.
0: Ok,
2: maldito perro tlacuachero.
0: Va por 3 puntos.
2: Maldito, a ver,
0: maldito tlacuachero. Tiene que ser el nombre completo, ¿eh? De ambas sí. cosas.
1: Ah, oigan, okay. Sigan jugando. Estamos viendo aquí los WhatsApps. Veo que mucha gente está jugando. Sigan jugando. Entonces vamos a decir quién gana boletos. Por lo pronto,
2: tlacuache contra Jordi Nexa.
3: Gracias. Ah, caray.
1: Parece película de Kubrick, eso.
2: Yo sé, creo, Diablito.
1: Yo sé quiénes son, pero no tengo ni idea cómo se llama. Jordi después, obviamente, porque solo somos dos, obvio. Déjalos que jueguen tantito más, que la gente juegue. Jueguen, jueguen, a jugar allá afuera. Este programa es para que se diviertan, no para que se apachurren. Ok, vas.
2: Esta es Vilma Palma e Vampiros.
0: Muy bien.
2: Y es Déjame, muy bien. Déjame, sí. Déjame, ¿no?
0: No.
2: ¡Chin! ¿No es el nombre de la canción?
0: No.
1: Ok, Vilma Palma e Vampiros.
2: Ajá.
1: ¿Algo de sangre, algo así era?
0: No.
2: Bésame, bésame. No.
1: Déjame, algo de déjame.
0: No. Pero fíjate, pero sí. ¿Qué en pista?
2: Sí.
0: O sea, sí. Se repite dos veces el título. Así que dijiste, bésame, bésame. Exacto, son dos veces.
3: Déjame, bésame. Te pido algo.
2: Déjame, déjame.
0: No.
2: Déjame, bésame.
0: No.
1: Que te toca la piel.
0: No.
2: Bye, bye.
0: No.
2: Bye, bye.
0: Bye, bye.
1: ¿Ah? No mames, ¿cómo supiste eso? ¿Cómo supiste bye, bye?
2: No, no sé, porque me acordé un poco que...
1: ¡Wow!
0: Bye, yo bye. No sé mañana.
1: ¿Cuántos puntos se jugaba esta?
0: Tres.
1: ¿Tres?
0: Sí.
1: No
2: sí,
1: manches.
2: Contaba tres.
1: No juegues 7 contra 3.
2: Perdón,
1: tres.
2: Amigo, perdón.
1: Exacto. Ya me duplicaste y uno
2: seguro
1: más.
2: Seguro ahorita va a poner una de 5.
1: No manches. No.
0: La siguiente vale 5.
1: No, bye, bye. Me la voy a aprender bien porque esa ya varias veces la he escuchado y no sé.
0: Esta va de 4 puntos.
2: Ok.
1: ¿Tan cañón está?
0: Sí.
2: Por 4 sí. puntos, ustedes jugarán. No importa si están teniendo sexo en la oficina.
1: Sí. Jordi. Me confundí, creí que era Ace of Base.
2: Yo también, no es, sí es Ace
0: no,
2: of
0: no es,
2: Base.
0: No es Ace of Base.
2: No es Ace of Base.
0: No.
1: No, está dificilísima.
0: Por eso vale 4 puntos.
1: El nombre, la canción se llama Cocoyambo.
0: Ajá.
2: Oye, ¿te sabes Cocoyambo?
1: Pero es que es el. O sea, es de Eurodance. Y Eurodance tiene unos nombres.
0: ¿No?
2: Yo no voy a saber esto.
0: ¿Quieren pista?
1: Sí.
2: Sí.
0: ¿Qué tienen en común Barack Obama y Donald Trump?
1: Mr. President.
2: ¡Ah! ¡Yeah! ¡Yeah!
1: ¡No manches!
2: O sea, ¿sí sabías que existió un grupo
1: sí.
2: que se llama Mr. President?
1: Me acordaba que tenía un nombre raro o tal, pero con el presidente sí dije Mr. President.
0: Mr. President.
1: Oye, ¿sabes sí, qué? Es que son veces que no te acuerdas. Son de veces.
2: Son de veces
1: que no es que te las sepas, es que algún día lo has visto escrito en algún lugar y tu cerebro te.
2: Oye,
1: te
2: pues avienta. Estas eran las que luego ponías ahí en Music
1: sí,
2: System.
1: Exacto,
2: yes,
1: sí, exacto.
2: Sí,
1: oye,
2: sí,
1: ¿cuánto
2: sí.
1: fueron? 4, ¿verdad?
0: Sí, o sea, ya van empatados a 7 puntos.
2: Ok.
1: No, ¿ah, sí? No.
0: Sí.
2: Ya estamos en.
1: 1.
2: Sí.
1: 2. 3, 4, sí.
2: Sí, estamos. Aquí ya es.
1: Tlacuache contra Jordi Nexa.
2: Aquí se decide. Ay.
1: Esta ¿quién va... es el jefe? Así como aquí tenemos al jefe supremo naranja, que es Jesse Cervantes. ¿Quién es el jefe supremo Radiópolis?
2: Ay, tenemos a nuestro Julio César.
1: ¿A Julio César? Ah,
2: Julio César.
1: Te mandamos
2: Ramírez,
1: a Julio César.
2: Julio César. Te queremos, Julius.
1: Julio César, Julius. Julius César.
0: Ok, esta va por.
1: Por mí.
0: Así da. Por 2 puntos.
2: A ver.
0: No, 3 puntos, 3 puntos.
2: Venga. Yo
0: Diablito.
4: Esas son puras mentiras. ¿Puras mentiras?
0: No.
2: Bueno, esas son puras mentiras.
0: Tampoco.
4: Mentiras.
0: Ok.
2: Ay, los amigos invisibles.
0: Ay. 3 puntos para el diablito.
2: Mentiras.
1: ¿Sabes qué? No sabía yo que la cantan. O sea, sabía que, sea, no, que la canción, pero no sabía que no se la
4: hacen. Grandes amigos. Saludos.
1: Va una bien perrona, ¿eh?
0: Sí. Va la última. De hecho, va la última. Y ¿ya? Va por 3.
4: Ah, ok. ¿Ya?
0: Va por 3. Eso quiere decir que si la ganas, Jordi, empatan y nos iríamos una muerte súbita. Okay. Si la gana, te barre.
4: Okay. Ay, bueno, tampoco. Está bastante
2: rellenito. Para muerte esto, súbita. Para ganar o perder. Esto es. La última de la ronda.
0: Yes. Espera, estoy viendo porque tienes la con la que cerramos.
2: Ay, güey.
0: Okay.
1: Todos jugando allá afuera, señores, es viernes. Ya vienes un poco sí, del trabajo ya. Tienes que trabajar.
4: Cierra los ojos. Los que van manejando, cierran tus ojos.
1: ¿Para qué les importa?
4: Inhalen, exhalen, suelten el volante ya.
1: Claro, ¿para qué les importa ahorita cumplir a su jefe? ¿Qué fue? Vaya. Ya deja eso desde la escuela.
4: Déjalo para el lunes.
1: Sí, ya. O sea, desde la escuela tienes que hacerle caso a alguien ya.
4: Sí.
1: Basta. Ve contra la autoridad. ¿Listos?
0: Venga.
1: Por 3 puntos más. Okay, venga. Concentrado. Adelante.
4: Empate,
1: Jordi.
4: Habrá empate.
1: El padre de todas las mujeres jóvenes de este país se llama Chayanne. Ajá, y la canción es Torero.
2: No. Ya. Buen torero.
1: No, Jordi Salomé, Chayanne. No.
0: 3 puntos para Jordi.
2: Ah, sí, no es torero, ¿ah? ¿Eh?
1: No.
2: Esa estuvo buena, ¿eh?
1: No manches.
2: Esa estuvo buena.
1: 1, 2, 3.
4: Wow, ya estamos.
1: Estamos empatados.
2: Ahora sí.
1: Muerte súbita.
0: Muerte súbita. El que gana, gana
4: sí,
0: todo.
4: Sí, señor. Venga.
0: Ay, buscar.
1: Ay, Salomé. Ay, es buena.
4: Salomé. Baila que rimo.
1: ¿Ya no vuelto a hacer música, Chayanne?
4: Sí.
1: O sea, ¿ya solo vive de sus éxitos?
0: Pues es que le va re bien. A ver.
1: Ay, Chayanne, tanto tiempo buscándote
4: y nada. Y nada, hermano. Chayanne.
1: ¿Sabes que un día, esto es real, un día Melissa, mi novia, se pierde en Miami? Se queda así perdida, tal, no se da cuenta, no sé qué le pasó. O sea, bueno, por alguna razón no me acuerdo por qué, pero está ahí en un bar, perdida, lejísimo de su casa. Y de repente está en una barra platicando, una barra o no sé. Y dice, no, es que me perdí, me agarré para tal, luego me perdí, luego tal. Y agarró y dijo, ¿cómo crees? Le dice, pues, el mesero, así, sí. Entonces, no había Uber, nada. Y ya estoy lejísimo de donde mi casa. Y le dice uno de los chavos que está ahí al lado, me dice, pues si quieres yo te llevo, claro que sí, ya. La lleva, tal, van platicando y platicando todo el camino. Ya va, mil gracias, tal, la deja. Y ya se quita la gorra y era Chayanne.
2: ¡No!
1: Y le dice, aquí, ya, lindísimo, dice, tipazo Chayanne, me llevó a mi casa.
4: Wow.
1: Y no se dio cuenta que era Chayanne hasta y platicaron 15, 20 minutos en el coche hasta que ya al final él se quitó la gorra, los lentes, y dijo, bye, gracias, bye.
4: Wow.
1: ¿Qué tipazo, no?
4: Ese mal que es de esos, ¿no? De los sí, que salvan gente.
0: Sí, bueno, ¿sabes qué?
4: Anda por la gente.
0: ¿Sabes qué dijo cuando se quitó los lentes?
4: Curando gente.
0: Le dijo, oye, abre tus ojos.
4: Ay. Sí, pero siento bueno, que es de los que cura gente, ¿va? Sí. Chayanne. Sí.
0: Muerte súbita.
4: Señor.
0: Con esta se define.
4: Ahora sí.
1: Todo. Ay, espérate, venga. No, Tlacuache no nos puede ganar.
4: Todo puede pasar, no pasa nada.
1: Ahora.
4: Diablito.
1: Sí, sé que es muy conocida, pero no sé. Tendría que robar. Y robar como un buen ratero. Como de la Buenos Aires.
0: 5.
4: Ya digo.
0: Ya.
4: Los amantes de Lola.
0: Ajá.
4: Y podría gritar.
0: No.
1: Jordi, los amantes de Lola aún.
0: No.
1: Jordi, sí los amantes de Lola. No voy a decir la palabra porque me vas a decir.
0: Sí, son los amantes de Lola.
2: No es guitarra.
0: No son guitarras blancas.
1: Jordi, los amantes de Lola. Quisiera beber de tu sangre. Quiero beber de tu sangre.
0: No.
1: Beber de tu sangre.
0: ¡Ah!
2: Gran final, ¿eh? Gran
4: final, gran final,
1: amigo, ha sido amigo, un honor,
4: No, fue muy buena. Honor, muy buena competencia, amigo. La verdad,
1: Muy buena competencia.
5: Muy buena competencia.
0: Muy cerrada. Gracias.
1: Muy, cerrado, muy buenas canciones.
4: Muy buenas canciones. Porque los amantes de Lola.
1: Pero no sabes quién.
5: Entonces, ¿podría gritar? No.
0: No, beber de tu sangre.
4: Beber de tu sangre, chico.
1: Podría gritar que me muero beber. Y aún es la de Coda, ¿verdad?
0: Aún es la de Coda.
4: Aún es la de Coda.
0: Sí.
4: Sí, sí, sí. Oye, pues, felicidades, felicidades.
1: Oye, a ver, quiero hacer una cosa.
0: Sí, señor.
1: Si todavía podemos.
0: Sí, señor.
1: Es mi invitado, es el único.
0: Sí.
1: Estoy dispuesto a dejar esta.
4: No, no, no. No,
1: sí,
4: por favor.
1: Otra más, otra más. Y si gana, ganó.
4: No, no, no, Jordi, ya quedemos así. No, mira, los tlacuacheros somos así, perdemos con la frente en alto. Con la frente en alto, porque fue una gran competencia, la verdad. Sí, o sea,
0: son cosas del diablo.
4: Al final, mira,
5: yo te pasé el nombre del grupo.
0: Nadie sabe para quién trabaja.
5: Ahí está.
0: Como dijo Luis Enrique, yo no sé mañana.
4: Sí, no, está bien. Vámonos con la frente en alto, mi Jordi.
1: No, y si lo dice él es porque lo sabe. ¿Por qué? Porque más
0: sabe el diablo.
4: Por viejo que por diablo.
1: Amigo,
5: entre estas y el jingle, no, bueno.
1: Ahora versión diablito.
0: Ahora sí, versión diablito, sí.
1: Oigan, señores,
5: nos quiero, pásenla, chicos.
1: Muy bien, gracias, que tengan un excelente fin de semana. Gracias, Manolito, gracias, estuvo buenísimo, güey.
4: Gracias, Manolito, muy bueno,
1: gracias. Pero viste cómo no hay.
5: Sí, no
0: hay chanchullo.
4: No hay chanchullo. Al contrario.
1: Entonces, Cristian, gracias por la producción del programa. Elías, gracias. Gracias, mi querida Frida. Gracias, Oana. Gracias a todos. Muchas, muchas gracias. Nos escuchamos el lunes, ¿eh?
4: Sí.
1: Fin de semana. Bye.
4: Bye.
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1: ¡Llegamos al fin de semana, don Chendorejón!
7: ¿Pero a qué costo, Santiago Guadalupe? Esos calorones han estado muy feos.
1: Pues batalla porque quiere, mi viejito. Ahí tiene a la senadora Olga Sosa, que anda aprovechando cualquier charco de agua para refrescarse y obviamente hacer campaña.
7: ¿Quién le dijo que se veía bien? ¡Maldición! ¡Llévenme! ¡Por favor! Dicen que eso fue en Jicotencan, mi chavito. ¿Pero andará de vacaciones? ¿Y de chamba cómo anda o qué?
1: Pues por lo pronto anda gorreando el menudo allá en Jaumabe. Ya ve que estuvieron de aniversario.
8: Agarrando pila con el menudo para arrancar la cabalgata.
9: También quiero vivir ese hermoso sueño, Don Pool.
7: ¿A qué, mi senadora? Hasta parece que sí le gusta, ¿verdad?
1: ¿El menudo?
7: Pues, ¿a qué me refiero?
1: Pues tiene que hacerse los interesantes, mi Chendo. Ya ve al delegado de bienestar, Luis Lauro Reyes, que lo corrieron de su chamba. ¿Qué hizo o qué no hizo?
10: Hoy quiero informarles que he tomado la decisión de presentar mi renuncia.
11: No me sacaron, me salí yo prácticamente, que es diferente.
7: Oye, dice que para poder llevarse sus cosas y todos sus logros en la delegación, ocupó solamente una cajita de esas de huevo.
1: Pues ¿a poco usted le cree que era bien jale?
7: Pues no creo. ¿Y quién será más mentiroso? ¿Luis Lauro Reyes o tu alcalde Lalo Gatas?
1: Deje en paz a Bomberito Juárez. ¿No ve que además de toda su chamba ahora tiene que apagar incendios?
12: Que vengan los bomberos.
13: Se me está mirando.
12: Que vengan los bomberos.
13: Esto es un incendio.
7: Ni la burla, perdona, mi chaguito. Y todavía le andan quitando el tiempo a quienes sí andan jalando. Resulta que salió muy delicadito con quienes le pidieron que deje de andar de ridículo aquí en Victoria.
1: En eso está equivocado, don Chendo. Esos eran puros bots, mi viejito chulo.
14: ¿Y si fue toda la jornada o nada más para la foto? Anda más equipado que los bomberos. Arregla las calles, déjate de tonterías. En fin, pésimo alcalde.
15: eso tuvo que doler.
7: ¿Qué voz ni qué ocho cuartos, mi chaguito? Es la raza que ya está cansada de tantas oncheras. Y no solo de gatas. Ahí tienes a la alcaldesa de Huimanguillo, Tabasco, Mariluz Velázquez.
16: Esa mujer sí se la bañó. Ya me dijeron que se andaba burlando de un compañerito de usted del kinder, a quien no le quería ayudar porque dice que ya nada más anda robando oxígeno. Anda de más.
17: Soy viejo, no obsoleto.
7: No te digo, esa señora pues ya quisiera llegar a nuestra edad.
16: O cuando menos ser tan productiva como su diputada Yuride Iturbe, quien dice que merece un documental por ser una mamá 4x4 con 5 hijos, una comisión de educación y ninguna hora libre. Hace más que cualquier mujer, dice.
18: Preparándome para el documental de cómo ser mamá de 5 y diputada al mismo tiempo.
19: Bájate de esta nube, mi amor.
7: De veras que esas gentes se perjudican solo a Santiago Guadalupe. Está como el pelado de Matamoros que cayó en el operativo antialcohol y salió corriendo. Se vio muy abusadillo.
16: Es que pensaba pagar la multa con la troca que les dejó a los tránsitos y con su mujer que estaba a bordo de ella.
20: A ver, ¿qué pasó?
7: Pues ese operativo sí que dejó muchos artistas. Ahí tienes al Felipe, que nomás no podía terminar su examen antialcohol. Como que le dolieron sus cachetitos de tanto soplar. Míralo, estaba sople y sople.
21: Estoy soplando fuerte, Felipe. No estoy soplando nada, Felipe. No se detenga, dele.
7: Sopla la vela, tenés que salir al aire hacia afuera y sopla la vela.
16: Ya mejor vámonos, mi vieguito chulo, que usted sí tiene que ir a jalar, porque políticos no somos.
20: ¿Cómo se gana la vida? Pues trabajando como burro, mi carnal.
7: ¡Qué agosticidad del pelao! Ya me vi en mis ratos libres.
16: Y ya nos fuimos y ya venimos como cierto funcionario de Victoria.
7: De Livio Chapulín Flores, no vas a estar hablando. Santiago Guadalupe.
16: Chapulinzote, Manuel.
7: ¿No hay más o qué?
16: De ese tamaño no creo.
7: Chapulinzón.
16: ¡Vámonos!
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otro y tanto. 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
2: El presidente de la Fundación Colosio en Tamaulipas y exdirigente estatal del PRI, Ramiro Ramos Salinas, lanzó duras críticas contra los lineamientos sobre derechos de las audiencias impulsados por el gobierno federal y advirtió que podría representar un retroceso para la libertad de expresión y el derecho de los ciudadanos a estar informados. En medio del debate nacional por la propuesta que contempla nuevas disposiciones para radio, televisión y plataformas digitales, el exdiputado local aseguró que las medidas abren la puerta a la censura y a una mayor intervención gubernamental en los contenidos difundidos por los medios de comunicación. El también expresidente del Comité Directivo Estatal del PRI sostuvo que la intención de regular los contenidos periodísticos responde al descontento del gobierno frente a las críticas relacionadas con temas de seguridad, salud y transparencia. La interrupción del servicio eléctrico que dejó sin energía a distintos sectores de San Fernando la tarde del miércoles no se debió a daños en el nuevo transformador instalado recientemente en el municipio, sino una avería en la línea de transmisión de 115 kilovoltios que abastece a la ciudad y cuya reparación se complicó debido a que el punto afectado se encontraba dentro de un predio particular. De acuerdo con la información difundida por la Secretaría de Desarrollo Energético de Tamaulipas, cuadrillas de la División Golfo Norte de la Comisión Federal de Electricidad realizaron recorridos e inspecciones durante varias horas para localizar el origen de la falla que provocó el corte del suministro eléctrico. El desperfecto fue detectado en el tramo que atraviesa el Rancho La Cobra, una propiedad privada donde personal técnico tuvo que gestionar el acceso para iniciar las maniobras de reparación del denominado cable de guarda, componente que finalmente fue restablecido a las 2:34 de la madrugada de este jueves. Aunque el apagón generó incertidumbre entre la población, las autoridades estatales precisaron que la infraestructura recién sustituida en San Fernando no sufrió afectaciones y continúan operando con normalidad, descartando daños en el transformador que recientemente entró en funciones para reforzar la estabilidad del sistema eléctrico. Por segundo año consecutivo, el Centro Comunitario de Salud Mental y Adicciones de El Mante recibirá una aportación de 600 mil pesos con el respaldo del programa federal La Clínica es Nuestra. A través de estos recursos se trabajará para completar la impermeabilización de toda la clínica y la colocación de techo falso, entre otras mejoras. Omar Alonso Solano, coordinador de esta clínica, comentó que este jueves quedó integrado el Comité de Salud para el Bienestar, en donde participan ciudadanos, pacientes y personal de la clínica, quienes darán seguimiento a la aplicación de los recursos. Comentó que con la aportación que recibieron el año pasado, lograron construir el estacionamiento y accesos a la clínica, la techumbre, además de comprar sillas, escritorios y equipo de cómputo para las diversas áreas de este centro de salud mental. Además, realizaron el pago de un año de servicios de internet para la institución. Para ORT, Areli Treviño.
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12: Y ya llegamos al fin de semana, mi gente. Hemos llegado al fin de semana, al fin de mes. Y por supuesto, que a través de la señal de EXA 94.5. Soy Irving Scott del Papi Scott y estoy muy contento de poder recibirte en este inicio de fin de semana. Hay que disfrutarlo, ¿eh? Hay que disfrutarlo. Para muchos ya cayó. Ya cayó a disfrutar. Hoy es viernes, quincena, gastar dinero, pagar deudas. Y por supuesto que disfrutar siempre, siempre a lo máximo, pues el inicio de fin de semana. Y que por supuesto ya está muy próximo el regreso a clases para muchos. Así que disfruten, ¿eh? Aprovechen estas últimas semanas que están quedando. Y por supuesto que vamos a estar nosotros acompañándolos siempre, siempre en la señal de EXA 94.5. Ya el lunes, Lalito González estará con todos ustedes al de 4 de la tarde a 6-7 de la tarde-noche para acompañarlos, ¿eh? Yo sé que lo extrañen, que extrañan las historias de Lalo Pinole. Pues no te preocupes, ya volverán las historias de Lalo Pinole. Así que no dejes la sintonía de EXA 94.5. Vamos a iniciar el programa del día de hoy con una actitud bastante coloquial, algo distinto, una rolita que dirías tú, esa canción yo la conozco, pero no la había escuchado en ese género. Pues exactamente, esta canción no pertenece al género, pero la adaptamos, buscamos la versión adaptada al garage para poder disfrutarla. Así que si tú tienes alguna rolita que dices, ¿sabes qué? Yo conozco la canción de la banda tal, pero es de reggaetón, pero es de banda. ¿Tendrás la versión adaptada al garage? Vamos a hacer el intento, vamos a tratar de encontrar todas esas canciones. Así que veme solicitando ese temazo que quieres escuchar el día de hoy a través de nuestro WhatsApp 834-301-2794. De esa manera te estaré complaciendo. Mándame un audio, mándame un mensaje, que aquí estamos para poder complacerte durante esta hora de programación. Así que para arrancar el Garage X, en lo que tú me vas solicitando la canción que quieres escuchar, yo te presento a mi banda El Mexicano con No Bailes de Caballito, pero adaptada al garage. Así que agárrate porque arrancamos.

Y ahí tuvimos la versión adaptada al garage de... No bailes de cabellito, de mi banda El Mexicano. Recuerda que si tú quieres escuchar tu rolita, por acá ya tenemos la primer petición del bueno Maru. Claro que sí tenemos, ¿eh? Claro que sí tenemos una versión adaptada de alguna de las canciones de Selena, Selena Quintanilla. Todo por las Selenas, ese. Todo por las Selenas. Así que, Omaru, arde, porque esta rolita te va a encantar. Es la versión adaptada de Biri Biri Bam Bam para el garage.

0: Y seguimos con más de las rolitas que no son de rock, pero que están pidiendo su versión rock, porque sí las tenemos. Tenemos varias canciones adaptadas, así que no te quedes sin la tuya. Por acá ya el tremendo Omar Heredia también, que el segundo Omar que se comunica con nosotros. Primero el Omar Ucantú y ahora el Omar Heredia pidiéndonos su rolita. Ahora vamos a escuchar una canción bastante buena, bastante buena. Ya la habíamos escuchado en esta semana, pero ¿por qué no escucharla otra vez? Si tú quieres escuchar esa canción, ¿por qué no hacerlo? Aquí estamos para complacerte en la señal de Exa 94.5 dentro del garage. Te vamos a estar complaciendo con esas rolitas. 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
0: Y son las 2 de la tarde con 19 minutos. Tenemos que hacer una pequeña pausa, pero regresando vamos a traer esa increíble canción que nos está pidiendo nuestro gran amigo Omar Heredia, que le mandamos un fuerte abrazo y que está teniendo una excelente tarde, así como todos ustedes que están en sintonía de Exa, a nuestros amigos de Daidi, de Ubi, que el día de hoy están paseando por la ciudad, por nuestra bellísima Ciudad Victoria, con una increíble, una deliciosa, dirías tú, una deliciosa temperatura de 37 grados. ¡Ay, mano! Está potente. Así que con mucho cuidado, mantengan su distancia también, porque el sol se puede encandilar y ahí pasan accidentes. Así pasan los accidentes. Así que con mucha precaución, mi gente, vamos a continuar con más de este programa, El Garage de Exa. Vamos a una pequeña pausa y regresamos con más.
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9: Muy bien, como les dije hace unos minutos, es momento de continuar con más de las rolitas que nos ha solicitado y que nos está solicitando a través de nuestro WhatsApp. ¿Quieres escuchar tu rolita favorita? Mándame mensaje, mándame audio, 834-301-2794 con tu petición musical para poder complacerte. Así como lo hizo nuestro buen Omar Heredia, que nos estaba pidiendo una canción que estuvimos escuchando ya en esta semana de los Backstreet Boys. Ahora es momento de que complazcamos al buen Omar con I Want It That Way.

0: Seguimos con más, mi gente. Seguimos a través de la señal de Exa 94.5. Te seguimos escuchando, te seguimos poniendo tu rolita favorita y te seguimos dando increíbles noticias, mi gente. Tenemos increíbles noticias para ti que eres amante del flow, amante del perreo. 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Y ve preparando esa garganta porque tú, yo, Lalo González, todo el team de EXA, nos vamos al Dale Mix.
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0: Y le mandamos saludos al buen Cesarín. ¿Cómo andamos, Cesarín?
2: Aviéntate la de amor prohibido, mi papi Squirt.
0: Claro que sí.
2: Aviéntate la de amor prohibido, mi papi Squirt.
0: Oye, si no me equivoco, la canción de amor prohibido, Moderato tiene una versión, ¿no? Moderato, si no me equivoco, tiene esa versión de amor prohibido y también otro personaje musical, otra de las leyendas de la música de latinohablantes, Pedro Capó, también tiene una versión de amor prohibido, pero creo que la de Moderato se adapta un poquito más, si no me equivoco. A ver, ¿qué nos dices también, Cesarín?
2: Sí, así mero. Es de la Selena Quintanilla, pero los chavillos de Moderato se aventaron una chida,
0: Increíble, entonces nos vamos con esa rolita de amor prohibido por Moderato.

0: The Way You Are por The Electric Cowboys. Qué bonitos contrastes hacíamos en esta canción, bastante buena, Sí, empezamos tranquilos, empezamos con algo agresivo y terminamos con algo suavecito nuevamente. Gran canción para el buen Peter que nos solicitó ese temazo para seguir amenizando esta tarde del garage. Así que si tú también quieres escuchar tu rolita, la que tengas ganas de escuchar, vela solicitando. Aquí vemos la manera de adaptarla si es que no pertenece al género. Ya sabes que aquí hacemos hasta casi hasta lo imposible para poder ponerte esa canción que quieres escuchar en esta hora de programación. Nuestro número de contacto 834-301-2794 para que me hagas llegar tu petición. Continuando con más de la programación del día de hoy, mi gente, no puedo continuar sin antes darle una recomendación increíble, y es que yo ya tengo hambre, mi gente. 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
0: Y continuando con más de las rolitas que tenemos para todos ustedes, antes de hacer una pequeña pausa comercial, o tenemos tiempo, tenemos que hacer la pausa, pero vamos a continuar con una de las peticiones que nos hizo nuestro buen amigo Eliud, esa rolita que del personaje que nos estás pidiendo va a quedar como anillo al dedo en este programa. Así que vamos a continuar con más del Garage.
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6: Y son las 2 de la tarde con 43 minutos. Seguimos a través de la señal de EXA 94.5 en este tu siempre programa, El Garage de EXA, donde te complacemos con tus peticiones. Ahora es momento de que demos paso a la eminencia que se nos fue años atrás también, que fue símbolo de la cultura mexicana. Así que escuchemos al Divo de Juárez, Juan Gabriel, que nos solicita a nuestro gran amigo Eliud un temazo de él. Así que escucharemos en esta ocasión el Noah, porque si te quieres divertir, entra a la señal de EXA.

0: Irving, buenas tardes. ¿Será que me puedas poner la canción de I Was Made for Loving You de Kiss, porfa?
1: Y ahí tuvimos I Was Made for Loving You the Kiss dentro del Garage de EXA. Y mi gente, hemos de despedir el programa por el día de hoy, pero no lo haremos sin antes de escuchar la última canción que llegó a petición de nuestro buen Agus, Agusín. Por acá le mandamos saludos también al buen Julio que se comunica con nosotros. Te escuchamos, tremendo.
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3: Hola, Bibi, si ponía la canción, creo que.
1: Híjole, te ganaron, O'Neal, te ganaron la canción. Pero para la próxima, la guardamos. Tenemos que cerrar el Garage de EXA por el día de hoy, mi gente. Me despido, pero te invito a que sigas en la señal de EXA 94.5, porque a las 6 de la tarde estaremos en la previa deportiva de Arey del Ángel y el Papi Scott. Así es, vamos a estar compartiendo micrófono, así que no te pierdas la señal de EXA 94.5, porque a las 6 de la tarde iniciamos con la previa deportiva del partido de Tepatitlán contra Correcaminos. Soy Irving Scott del Papi Scott y agradezco haberte acompañado y que me hayas permitido acompañarte durante esta semana. Te deseo un increíble inicio de fin de semana y terminación de mes.
4: Hey, buenas tardes.
5: ¡Irving Scott!
4: Ay, compadrito, ¿me puedes poner la de moderato? Un demonios, porfa.
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1: El comisionado nacional del Partido del Trabajo en Tamaulipas, Arsenio Ortega Lozano, consideró que el mayor riesgo de la propuesta de lineamientos para los derechos de las audiencias está en las redes sociales, donde existe un vacío legal que permite la circulación de desinformación sin verificación de fuentes. El dirigente reconoció que los medios tradicionales cuentan con mayor responsabilidad y credibilidad, aunque también, dijo, matizan la información. Sin embargo, subrayó que el vacío está en los canales digitales, donde cualquiera puede editorializar sin referencia ni respaldo. Ortega Lozano también planteó que la información que proporciona el gobierno debe estar sujeta a los mismos lineamientos de derechos de las audiencias. Como ejemplo, mencionó el caso de los trabajadores de plataformas digitales afiliados al Seguro Social. Productores de Tamaulipas denunciaron presuntas irregularidades en la entrega de apoyos del programa Producción para el Bienestar, luego de que algunos beneficiarios no recibieron el depósito correspondiente a este año, presuntamente por no haber recogido el fertilizante distribuido durante el ciclo anterior. La secretaria de Acción Femenil de la Confederación Nacional Campesina en Tamaulipas, Griselda Dávila Báez, cuestionó que se esté condicionando la entrega de un programa federal con otro apoyo que aseguró ni siquiera fue solicitado por muchos campesinos. La dirigente explicó que en distintas comunidades rurales, productores han manifestado su inconformidad al quedar fuera del padrón de beneficiarios, pese a depender de esos recursos para preparar sus tierras y enfrentar el próximo ciclo agrícola. Dávila Báez aseguró que la situación ha generado molestia entre los agricultores, quienes enfrentan problemas económicos derivados de la falta de financiamiento, los bajos precios de los granos y el incremento en los costos de producción. El coordinador estatal de la Organización Nacional de Protección al Patrimonio Familiar, Benito Villela Sáenz, advirtió sobre la aparición de páginas falsas en redes sociales y asociaciones fantasma que prometen decretos de regularización vehicular, pero que en realidad solo buscan engañar a la gente y quedarse con su dinero. Villela Sáenz destacó que la UNAPAFA ha sido responsable y seria en sus gestiones, logrando varios decretos de regularización en el pasado. Recordó que la administración de López Obrador se estableció un costo de 2.500 pesos, incluso más accesible que los 5.000 pesos que la propia organización había planteado. El dirigente lamentó que mientras la UNAPAFA trabaja con propuestas claras y resultados tangibles, otras agrupaciones se aprovechan de la necesidad de la gente.
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1: Como ya es del conocimiento público, el gobierno federal propone, y es seguro que lo hará, regular a los medios de comunicación, por lo pronto a radio y televisión e internet. Seguramente prensa escrita tendrá la misma suerte más tarde. El argumento es garantizar el derecho de las audiencias y la famosa ética profesional. La nueva propuesta de lineamientos sobre los derechos de las audiencias, contemplados en la nueva ley en materia de telecomunicaciones y radiodifusión, también plantea regular los contenidos. Además, distinguir entre información y opinión y establecer defensorías. Hoy en día el radioescucha o audiencia, como le llamó el gobierno, tiene la libertad de elegir a quién escuchar o ver. Igual en internet. Amén claro de que cada estación de radio o canal de televisión es responsable de ganar y mantener el respeto y credibilidad de su audiencia, y ello se refleja en su rating y credibilidad informativa. En cuanto a ética profesional, las autoridades deberán tener claro que esta existe desde que radiodifusoras y televisoras fueron establecidas y normadas. Y de igual manera, radiodifusores y empresarios de la televisión son responsables del contenido que ofrecen a la audiencia. Pero además, es una cuestión obligada por las mismas cámaras a las que pertenecen. Los derechos de réplica tampoco son novedad. Esto ya existe y por ello hay un protocolo a seguir. Vaya, hasta formatos oficiales se diseñaron para solicitarlo. Las recientes declaraciones de José Merino, titular de la Agencia de Transformación Digital y Telecomunicaciones, buscan responder las preocupaciones que ha generado la discusión sobre estos nuevos lineamientos en materia de derechos de las audiencias. El temor de que el gobierno pueda convertirse en un árbitro de la verdad o utilizar la regulación como un mecanismo de censura. Aunque la autoridad insiste en que la finalidad es dar voz a las audiencias y resolver las quejas, para los críticos se abre la puerta a que la autoridad decida qué se debe y no se puede decir en radio y televisión. La propuesta, ahí está, permanecerá en consulta hasta el 21 de agosto y cualquier ciudadano puede participar.
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1: Hola, ¿qué tal, amables amigos? Con el gusto de saludarlos y con sonrisa de viernes, muy contentos de cara al fin de semana y en este espacio enlazados en todas nuestras estaciones de organización radiofónica Tamaulipeca para compartir con ustedes la agenda más completa, pero también hay historia escrita, contenidos que hemos seleccionado para compartir con ustedes en este espacio, así que quédense con nosotros. Esto es ORT Noticias en los deportes. Comenzamos con el arranque de la Liga Femenil BBVA, este nuevo experimento del fútbol mexicano, de la Liga MX, que presuntamente para hacerlo más atractivo, todo tiene un trasfondo, y hay que decirlo, es para ahorrar, es para bajar los costos financieros de lo que en las mismas decisiones el fútbol mexicano desafortunadamente ha tenido que apechugar, como se dice coloquialmente, en los últimos años. No es mala la Liga MX femenil, ahora Liga Femenil. El problema es que ha sido mal administrado el fútbol, y en el particular pues está encarecido, y esto es lo que está en consecuencia pagando los platos rotos este sistema de competencia que al parecer no es nada atractivo. Bueno, los partidos de esta jornada número uno, el día de hoy estará enfrentándose Cruz Azul, las Celestes ante las Rojinegras del Atlas, para el día de mañana las Bravas de Juárez reciben a las Tuzas del Pachuca, mientras que las Amazonas de Tigres en el Volcán enfrentan al Puebla, por otro lado las Xolas reciben a las Rayadas, esto el día de mañana. Para el próximo domingo estarían jugando las Pumas contra las Esmeraldas de León, San Luis Femenil ante el equipo de las Diablas Rojas del Toluca, Gallos Blancos Femenil visita a las Chivas Rayadas del Guadalajara, y finalmente dos encuentros más, las Potrancas del Atlante estarán recibiendo las Centellas del Necaxa, con el debut precisamente del equipo femenil del Atlante en este año lectivo futbolístico, y finalmente, lo decíamos, América visitará a las Guerreras del Santos. Hoy juega el Corre, el equipo de casa estará enfrentando en el Estadio Marte Regómez al Tepatitlán. El partido está programado para las 19 horas. Recuerde que lo tendremos a través de nuestra estación hermana, La Cotorra, 101.7 de frecuencia modulada, con nuestros poderosísimos 100.000 watts de potencia. La mejor transmisión, 10 minutos antes de las 19 horas. No se la pierda y vaya al estadio también y llévese su radio. La venta de boletos continúa abierta hasta el arranque del partido. Hoy el Corre debuta en casa en este torneo Apertura 2026 contra el Tepa. También hoy juegan Mineros contra Tlaxcala y el equipo de La Paz recibirá en el Guaycura a los Alacranes de Durango. También, continuando con esta actividad, que no habrá partidos el domingo, será en sábado el resto de la jornada. Cruz Azul, la filial de la Máquina, contra los Venados de Yucatán. Chivas recibe el equipo de Tapatío a la Jaiba. Debut en el Luis de la Fuente, el renovado y nuevo Luis de la Fuente. Estará el Piratas de Veracruz enfrentando a Morelia. Y finalmente Cancún recibirá a los Leones Negros. Por cierto, algunos de estos equipos que mencionamos recibieron una multa severa por parte de la Federación Mexicana de Fútbol a través de la Comisión Disciplinaria por las manifestaciones en contra de las decisiones de quitar el ascenso y el descenso. Y ya sabemos, es una novela de la cual todavía tendrá mucha agenda, pero no les fue nada bien por estas expresiones. En los deportes, con sonrisa de viernes, José Vélez Azar.
0: Buenas tardes.
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